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cuadros cuelgan de las paredes como tú los colocaste. 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

cuelgan de las paredes como tú los colocaste. 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

0: Esta rola ya estaba debiendo, ya la tenía en deuda, la de Andrés Manuel. Esta bonita y hermosísima rola. Nomás escuchan los, ya saben quién, los azules y los rojos. PRI, PAN, pues, para que mejor me entiendan, hombre, ¿tú crees que voy a andar con rodeo? Miedo no les tengo cual ninguno. Esta canción nomás la entera, nomás la escucha el PRI y el PAN. ¡Ay, le llamé yo! Cuando escuchan Andrés Manuel, es para hacerles hoy su día amargo. Es para amargarles el día. ¿Usted quiere retirarse de enfrente a un priista o a un panista? Usted nomás dígale, Andrés Manuel, ¿qué traes? Estoy cantando una canción. Me canso ganso, me canso ganso. Poco a poquito. Buenos días, ¿qué tal? ¿Cómo están? Buenos días. Ya me había llamado Mamagoya. Mamagoya, una disculpa, llegué tardecito, pues, se me hizo tarde. Oh, calma, calma, calma, y nos amanecemos. Voy a leer algunos mensajes que tengo. La señora Lenin de Bosques de Aragón. Buenos días. Señora Lenin de Bosques de Aragón, me da gusto saludarla. A todas sus colaboradoras, también a los maestros jubilados de Lázaro Cárdenas, muy buenos días, ¿qué tal? Me va a saludarlos. Buenos días, don Lupe, que tenga usted, buenos días, don Lupe, que tenga usted y su familia un excelente fin de semana. Por favor, ¿me puede saludar a la familia Aguilar del Venado? ¿Por qué te quitas? Al menos que vaya a entrar una llamada. A ver. Es que ya sabía yo que iba a entrar una llamada. Kidoki. Qué caray, no puedo contestar. Órale, ya está. ¿Qué hola? Buenos días. Adelante.
1: Es que como a veces estoy esperando yo acá que salgan, pues, que trabajen, y pues nomás no, como antier Héctor no llegó, ayer otra vez, yo acá espero, y pura música. Entonces, pues yo me dije, ahora, pues, ¿qué pasó? ¿Nuestro sinfonol está mal o qué pasa? Entonces, ha de disculpar usted, Héctor, pero muy buenos
0: andaba
1: días.
0: Andaba en un evento de prensa, no sí, fue ayer, una fiesta de los periodistas.
1: Ayer no estuvo ni antier. Bueno, espero que esté bien. Sí. Que Dios lo bendiga, Héctor, y le ayude. Yo le eché todas las ganas, pero sí, pues no estuvo. Entonces, muy buenos días para todos y para usted, ha de disculpar. ¿Qué tal si estaba dormido y yo levantándolo?
0: No.
1: No, ándele pues. Pues entonces por aquí, muy buenos días, con su permiso, porque están esperando el saludo, don Pedro García de la Mina. Está esperando. Entonces muy buenos días para su mamá de usted, para Marixa, para su papá Juan, su mamá Lupita, su hermanita, su hermanito. Y gracias por levantarse a aprender nuestra sinfonola del aire, señor. Muchísimas gracias, Dios los bendiga.
0: Al primo Juan y a Marixa.
1: Sí, al primo Juan y a Marixa, y a su mamá, y a su hermanito y su hermanita, que no sé quién le haya tocado ahora, porque yo lo puse ahorita y estaba allá. Entonces, muy buenos días para ellos, Dios los bendiga. Al tío Morro, la tía Alicia, la señora Yeya Malagón y toda su familia de la señora Linda, todos sus nietos, sus 91, porque yo creo que ya pasa de 100.
0: Y el otro día me dijeron que ya Linda se ve bien acabada.
1: Sí, no, hombre, no, allá rejuvenecen.
0: ¿Y qué cree que dice que ya tiene bisnietos?
1: Ya tiene bisnietos. Ay, pues yo también tengo bisnietos. Dios me dé licencia de ver los tatarañetos, dijo. Pero no, pues ya voy a andar gateando, oiga, mejor no.
0: Y luego los chóstomos.
1: ¿Cómo cree, pues? No, pues no, es que... Pero aquí estamos, muy buenos días para todos.
0: Oiga, ¿usted sí conoce, ya tiene bisnietos?
1: Ya tengo bisnietos, señor.
0: Los bisnietos gracias son hijos de una nieta, ¿verdad?
1: De un nieto o nieta. Sí, Sí, y son niños, los cuatro que tengo, mis nietos, son niños. Y a uno ya está grandecito, no sé si irá como en tercero, en la primaria, ya está grandecito. Y el otro va en el kinder, va a salir, se va a ir a la primaria. Y el otro pues está más pequeño.
0: O sea que ellos sí conocen a mamá Goya.
1: Sí, sí, ellos sí la conocen. Y el otro está pequeñito, pequeñito, tiene meses.
0: Oiga,
1: pequeño. Dígame.
0: Y unos le dicen abuela.
1: Unos me dicen abuela.
0: ¿Y otros?
1: Goya. Bueno, los nietos, unos me dicen abuela, otros me dicen Goya, otros me dicen mamá Gloria, y otros me dicen mamá Tita, pero ya casi no, solo la bisnieta me dice mamá Tita, la grande, la mera grande, y así me dice mamá Tita.
0: La, no mayor, la mayor de las nietas.
1: La mayor de las nietas me dice mamá Tita.
0: Ajá. Ah, nomás, qué maravilloso.
1: Y los otros me dicen mamá Gloria. Y los otros me dicen abuela.
0: Y ha de ser una bandota, oiga.
1: Sí, pues ya son como 32 o 33, no sé. Más los bisnietos. ¿Cómo crees tú?
0: ¿Y los hijos son como 50?
1: Los hijos fueron 13, señor, bendito sea Dios.
0: Pero ya con todo y nietos son como 50 y bisnietos.
1: No, pues ya con todo y los bisnietos, sí, pues sí, ya, o sea, con los bisnietos ya son yo creo que 50 o más.
0: Híjole, sí, no. ¿Cómo crees? Ahí párele de contar porque ya.
1: Ya lo estoy entreteniendo, ya lo estoy entreteniendo, usted empezó, pues yo qué.
0: No, me refiero a eso, sino que van a decir, ya está, mamá Goya, ya está grandota.
1: No, pues se equivocan, dijo un señor, vino Jorge allá, parece que me dijo que era Jorge Mesa, que es de la Purísima, pero está casado con una muchacha de aquí, pero está en Estados Unidos, no me recuerdo dónde me dijo que estaba. Pero vino.
0: Los Mesa de la Purísima.
1: Y me dijo, ay, mire nomás, dice, yo la oigo todos los días, dice, y pues no, dice, pues me equivoqué. Le digo yo, le pasó lo que el del chiste, iba pues, persiguiendo a la joven que iba delante de él, ahí va corriendo detrás de ella, y cuando la alcanza voltea y lo ve, y dice, ya está noche. Y le contesta ella, pero con estrellas. Así yo con el señor Jorge Mesa, ¿cómo cree? Sí, me dijo que era de la Purísima. Y me dijo que no sé. Sí, me dijo dónde estaba en Estados Unidos, pero a mí se me olvida, señor. Ajá. A mí se me olvida dónde están. Entonces, saludos para él también. Señor Jorge Mesa, si está escuchando, para el señor de mi Arkansas, los señores allá de Michigan, para su tocayo, para la señora Diana, gracias señor Juan por su saludo que me manda todos los días por Lolo, todos los días lo escucho. Entonces para Pepe González y todos los que estén allá, señor, todos los que estén escuchando ahorita, un abrazo y bendiciones para ellos, para la familia Aguilar, Guille, Márgara, la Priete, sus perros, Emilio, Alejandro, Berna, Areli, Maro, su mamá de Areli, su papá y toda su familia. Y para el señor que me ganó en el viaje.
0: Para nuestro amigo.
1: Señor, sí, señor.
0: Nuestro camarada, nuestro cuatacho.
1: Que descanse en paz.
0: Nuestro amigo desconocido.
1: Sí, desconocido, ya luego ya supe yo cómo se llamaba, ¿verdad?
0: Sí.
1: Pero él decía el desconocido.
0: No le dio tiempo a regresar a la tierra. No le alcanzó el tiempo para regresar a su tierra donde nació.
1: No, señor.
0: Ay, les dejó un encargo a sus hermanos. Nunca me olviden, jamás.
1: Así es la vida, señor.
0: Así es.
1: No sabemos cuándo nos vamos a ir.
0: A ver, ¿cuándo llega la huesuda? Nos esperemos que no sea pronto.
1: Aquí estamos, señor, esperándola, porque Dios uno pone y Dios dispone.
0: Efectivamente,
1: solo nuestro Señor sabe cuándo. Solo Él sabe cuándo, señor, nosotros no sabemos nada.
0: Efectivamente.
1: Entonces, muy buenos días para todos ellos, para mi sobrino Hurtado Aguilar, para mi sobrino Hurtado Garnica, que están por allá, y Dios los bendiga. Y acá, pues, para mi hermanito Miguel, para Sonia, para este Panchita de Coro, el señor José Bejarano, Julio allá de los Naranjos, su esposa, el maestro Chava Flores, la familia de Pueblo Nuevo. Diosito, que me los bendiga y me los acompañe. Y Jesús, donde quiera que andes, Jesús, con tu trabajo, con tu maquinota, échale todas las ganas, Jesús, porque también a ti te pasó lo mismo que Jorge este Mesa. Quisiste venir a saludarme, a conocerme. Y te equivocaste, Jesús. Y yo quedé, yo quería quedar bien contigo, que te di de almorzar y un huevo con frijoles y que me como un taco que quedó y que estaba salado el huevo. Y que les digo yo, ay, el huevo está salado. Digo, yo pensé que así le gustaba a usted. Ay, Jesús, yo quería quedar bien contigo haciéndote el almuerzo. Discúlpame. Donde quiera que estés, donde quiera que te encuentres, el Señor te acompañe y te bendiga, Jesús, a ti y a toda tu familia, a tus papás. Dios los ayude. Y hasta luego, y muy buenos días para todos. Acá para Timo, para Chateo, para Gavino, que ya no aparecieron, pero espero que estén bien, que Dios los acompañe. El maestro Rafa Hernández y toda la tropa, Señor. Espero que ahora que ya se vaya llegando a ese trabajo, aparezcan. Y si no, pues cuando menos aparezcan en las urnas a votar. Entonces, pues ahí la dejamos, Señor. Y acá, pues, para la señora Omari Hernández, su hija Chayo, su hijo Juan, para Lucy de las Peñas de la Purísima, doña Mari, don Jesús allá de la Presa, el señor Gabriel, toda su familia, la señora Trojes, que ahora no asistió a la reunión, espero que esté bien la señora, su esposo, la señora Lupita de Palo Blanco, la señora Rosita, la familia de Zapata, la familia de León Carden, señor, Dios los bendiga a todos y a todos los que escuchen, porque tiene mucha audiencia, dijo usted por allá. Me dicen, por allá lo escucho, pues sí, pues, para don Willy, para Clarita, para don Meño, para el señor Santana Maya, y para todo, señor, para Jesús, para Daniel y para la señora que muy amable me contesta porque la molesto a veces. Entonces, gracias, señor, para los maestros allá de la playa y para acá, para mi hija Lucy, para sus niñas, para su esposo, para Santiago, para su mamá de Santiago, para su hermanita y su papá, y para Vale, para su mamá de Vale, su abuelita y toda su familia y su primita. Y Dios los bendiga a todos, señor, y creo que si me faltó alguno, sí, me faltó Andrés de Urétaro, Ale de aquí que también escucha, señor, don Félix, doña Leonor, doña Esther, y todos los designios. Señor, me dio mucho gusto saludarlo, a disculpar a usted, pero pues solo ahora tengo tiempo. Ya el lunes ya, Dios me dé licencia de llegar el lunes a ver qué pasa. Pero me dio mucho gusto saludarlo. Muy buenos días para todos. Un abrazo, señor.
0: Buenos días.
1: Dios me los bendiga a todos. Muy buenos días. Y don Pedro García, ahí está su saludo. Dios me lo bendiga, don Pedro García de la Mina. Y échele todas las ganas con su corrido. Y ahí no se olvide de nuestro amigo desconocido, señor, con su corrido.
0: No, para nada.
1: No se olvide. Ahí póngamelo, por favor. Y póngame cuando un amigo se va, por favor.
0: Cuando un amigo se va.
1: Ándele, sí, ándele, gracias, ¿eh? Hasta luego.
0: Hasta luego, buenos días.
1: Buen día, Dios me lo bendiga, señor. Jesús es su pastor y nada le faltará. Y saludos para todos, todos, todos, todos, un abrazo. Y acá mi familia, que no me lo olvide, señor. Que Dios me los bendiga a todos y acá a nosotros, que no nos olvide. Hasta luego, señor, me dio mucho gusto saludarlo, he de disculpar. Me aproveché porque toda la semana lo dejo y ahora sí me aproveché.
0: ¡Ánimo! ¡No pasa gracias. Nada!
1: Ándele, pues, hasta luego. Muchísimas gracias. Hasta luego. Dios lo bendiga. Adiós.
0: Hasta luego, hasta luego. Muy buenos días. Qué gusto me da saludar a todos mis amigos que me han de escuchar. A la jefa Gloria Merino, también a la jefa Rosita. A ver, ¿qué dice aquí?
2: Mi estimado Lupe, estamos aquí en Naucalpan, Estado de México. Aquí entrando luego de Toluca al Estado de México, a la ciudad, a 10 minutos estamos de la autopista Lechería Chamapa.
0: ¡Órale, pelao! ¡Saludos! Dejen primero, escucho este audio, acá nos están escuchando. Saludos, buenos días, muy buenos días, este cuatacho que me está escuchando, mi amigo. Ese mero, a ver, vamos a ver. De la gran urbe, dice. ¡Eso! ¡Saludos al amigo Max de la 96.9 de tu FM y al grupazo Relativo Norte esta mañana, este sabadito! ¡Saludos, amigo Max, con ese norteño Relativo Norte, claro que sí! ¡Saludos, ahí nos escuchan allá en Naucalpan! ¡Saludos, buenos días! En Naucalpan, Estado de México. A ver. Así es, Naucalpan, Estado de México. Nos escuchan en varios lados, en varios lugares. Eso me da gusto. Me da un tremendo gusto ahí. Muy bien. Saludos a... a la señora Güerita Cachaguao, saludos a la Güera Cachaguao que también me está escuchando, recordando al amigo Lalo, saludos a la Güerita Cachaguao, dice, mándale saludos a la Güera Cachaguao, órale, ahí está el saludo, también quiero mandarle saludos a mi amigo, a ver, tengo una llamada que dice la jefa Rosita que qué. Buenos días.
3: ¿Cómo amaneció?
0: Híjole, pues que requete bien. Me vi al espejo y me dije, los años por ti no pasan, viejo carajo. Pues me tengo que echar porras, jefa, pues qué más puedo hacer.
3: Pues sí, si no nos queremos solos, ¿quién nos va a querer, verdad?
0: Le decía yo, le decía yo, en paz descanse, ay, se me ve el nombre. Ahorita me acuerdo, adelante con su saludo.
3: Oh, bueno, saludos para la señora Gloria Merino, para su hija, para sus nietos, para toda su familia, para la señora Leonor, la señora Lucita, la señora Agustina, los señores de allá de Arcasas, de Don Willis, los maestros que están jubilados, al que le compuso su corrido, a don Félix, a su hermano, al señor pintor y a su familia, al señor Rivas con toda su familia, al señor Jonás, a todos, porque a mí se me van las cabras. Y a mi hijo Cheo que empezó a trabajar ahorita y que lo está escuchando. Y que Dios los bendiga a todos, a la abuelita Petra, a la señora Lupita Zapudio, que Dios los acompañe y los llene de bendiciones, a Zenaida, a todos los que nos escuchan, a la familia izquierda, que Dios los bendiga. Y para hacer las bendiciones del cielo que le lleguen.
0: Gracias.
3: Hasta retada,
0: ándale
3: pues,
0: yo
3: lo bendiga.
0: Gracias, jefita, hasta luego. Hasta luego, la jefita Rosita. Es que no me puedo acordar y aquí la traigo, hombre, la señorita, son dos señoritas, una maestra y le decíamos las maestras, me decía Lupillo y también ella me dice Lupillo. Ay, caray. Es que no me puedo acordar. Sí, buenos días, dígame. Adelante, buenos días, mi buen amigo, adelante.
4: Pues hay que mandar un saludo ahí para los taxistas del seguro de Charo. Y aquí para mi esposa y mi hija que andan aquí conmigo y mi nieta Ferchis.
0: ¡Órale, mi buen amigo Estroberto!
4: Charo, y aquí para... esposa y mi hija
5: están
4: aquí conmigo y mi nieta
5: Ferchis. ¡Oh!
4: ¡Hey,
5: mi buen amigo!
4: Póngase un corridazo ahí de los que usted ya sabe, mi amigo Lupe.
0: Ahorita nos echamos un corrido.
4: Sale, mi amigo Lupe, que Dios me lo bendiga y aquí estamos.
0: ¡Órale, mi buen amigo! Mi buen amigo que anda siempre en fiega por allá. Vamos a echarle ganas. A mi buen cuatacho. A mi buen amigo Estreberto. ¡Oli! Me acordé de Oli. Tengo una llamada que dice así.
1: Buenos días, la maestra, nomás que pues yo no la saludo, pero dice que siempre la escucha, Luchita y Olimpia.
0: ¡Ey! ¡Oli! ¡En paz descanse!
1: Maestra, ándele, pues es que no sé cuál fue la que se fue, las confundo.
0: Oli pero fue la que se siempre nos fue.
1: Siempre lo escucha, cuando me encuentra lo manda a saludar, le manda muchos saludos, mire nomás.
0: Un abrazote.
1: Qué buena soy para la muerte, ¿verdad? Sí. Y se me saluda Lupillo.
0: Sí, me dicen Lupillo.
1: Sí, dice, me lo saluda mucho. Dice, lo escucho todos los días. Dándole, pues, me dio un gusto saludarlo, ¿eh? Y ya de disculpar, hasta ahorita que está usted diciendo de ellas, me acordé de su saludo que le mandan conmigo. Hasta luego.
0: Hasta luego, gracias. Buenos días.
1: Buenos días.
0: Recordar a las personas que maravillosamente bien te atendían. A Oli, yo la conocí con mi papá, allí por ahí hacían asambleas, yo estaba todavía chico, por ahí en una cochera de ellas, por ahí se hacían asambleas, yo estaba chico, iba con mi papá a las asambleas, me acuerdo que un día se fue en su yegua hasta Álvaro y me llevó en ancas a mí, y voy hasta allá. Y órale, y ahí se reunían, me acuerdo que ahí se reunían, ahí en la casa de Oli. Con muchísimo agrado les mando un saludo muy amable, me trataron maravillosamente bien, siempre me han tratado muy bien, con mucho respeto, con muchísimo respeto, la verdad. Con muchísimo respeto, ellas siempre me han tratado muy bien. Yo creo que a todos, porque son muy respetuosas. En paz descanse, Oli. Vamos a ver, espérame. Hombre, que es que no hay aquí una rola para ponerle al amigo Estreberto, hombre. Y ahí nos están escuchando todos mis amigos. Todos mis cuatachos. A ver, vamos a ver si encuentro una por aquí especial. Hay una rola que me gusta mucho también, nomás que no la encuentro aquí en mi... Ya la busqué por el nombre, pero no. No se llama así. Deja ver cómo se llama. Ya recorrí todas las carpetas y no aparece el pelao, no aparece el pelao, hombre, nada más apareció la de Llegó el Lechero, así se llamaba, él era lechero, órale, aunque sea un pedacito. Hola, José Bejarano, que también fuiste lechero.
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Las águilas andan solas, las urracas emparvadas. ¿Cómo de que no? Siempre ha sido así. ¡Saludos! ¿De qué te ríes, amigo? De los chistes que yo me sé contar solito. Yo solo me río y me desdigo y soy, me dedico a ser un sololoquio. Saludos a todos y a cada uno de ustedes. Quiero saludar a mi amigo, dice, buenos días, mi buen amigo Lupe Juárez, me está escuchando su radio, saludos. Quiero saludar también a mi amigo Laurentino, buenos días amigo Laurentino, ánimo, pelado, feliz fin de semana, échele ganas para adelante, y no se arrugue, buena pita, no revienta, ya sabe usted, saludos también desde luego. Saludos a mi tocayo ahí en la colonia Benito Juárez, municipio de Indaparapeu. Saludos, tocayo. Buenos días. Feliz fin de semana, tocayo. Saludos también a mi tocayo que está allá, a mi tocayo José Aguilar. A ver, tocayo José Aguilar. Había un amigo que espero que me siga escuchando, se llama Abel Sandoval. Decía, aguerrido, ¿qué pasó, Abelito? Por ahí avientas de esa canción que dice Andrés Manuel, para que los pongas a sudar. Oigan, mis amigos, permítanme decirles una cosa. El amigo presidente municipal de Tarimba anda todo lo que da, hombre. Me llegan aquí varias cosas, dice. El gobierno de Tarímbaro entrega nuevas patrullas y uniformes para reforzar la seguridad municipal. En un boletín de prensa que llegó exactamente para el 2026, dice, el alcalde Eric Gaona impulsa acciones para mejorar la capacidad de respuesta de la policía municipal. Tarímbaro, Michoacán, 4 de junio de 2026, como parte de las acciones para fortalecer la seguridad en el municipio, el presidente municipal Eric Gaona García encabeza la entrega de 6 patrullas nuevas, tipo RAM, blindadas completamente, con armamento y toda la cosa, dice, equipadas, dice, con uniformes completos para elementos de la Dirección de Seguridad Pública, Tránsito Municipal, con una inversión superior a los 3 millones de pesos. Durante el acto realizado frente al Palacio Municipal, el alcalde destacó que esta inversión forma parte de una estrategia integral para fortalecer la prevención del delito, mejorar la capacidad preventiva de la corporación y continuar construyendo el tejido social a través de acciones como la rehabilitación de espacios deportivos, el mejoramiento de las calles, la iluminación pública y los programas sociales impulsados por el gobierno municipal. La seguridad es una buena estrategia para todos los tarimbarenses, lo dice el presidente municipal, la seguridad en las familias de Tarimbo, fortaleciendo tanto la prevención como la capacidad de respuesta de nuestros elementos, señaló el edil. Por su parte, el director de Seguridad Pública Municipal, Carlos García Martínez, destacó que las nuevas unidades y uniformes permitirán fortalecer la capacidad de respuesta de los elementos, además de reforzar la identidad, disciplina y profesionalización de la corporación. En el evento también estuvo presente Luis Roberto Rosiles, el coordinador de Agrupamiento de Seguridad Vial. Ay, carajo, creo que me hace falta un trago de agua de Bacanora.

0: Órale, ya estoy aquí de regreso con ustedes. Así es la historia. Muy bien, ahí está donde dice, donde también estuvo en el evento presente Luis Roberto Rosales, coordinador de agrupamiento de seguridad vial, en representación del secretario de Seguridad Pública del Estado, quien reconoció el compromiso del gobierno de Tarímbaro con el fortalecimiento de la seguridad y el trabajo coordinado entre las distintas órdenes de gobierno. En otras de las cosas, fíjate, también Tarímbaro, Michoacán, también el 5 de junio, fíjate también lo que pasó, la conmemoración del Día Mundial del Medio Ambiente. El Ayuntamiento de Tarímbaro, encabezado por el presidente municipal Eric Gaona García, llevó a cabo una jornada de actividades orientadas para fortalecer la conciencia ambiental entre la población, especialmente entre niñas y niños y jóvenes del municipio. Durante el evento, dice, realizó en el centro de Tarímbaro, con la participación de estudiantes a nivel secundario y preparatoria, la Dirección de Medio Ambiente Municipal, Desarrollo y Diversas Acciones, fueron enfocadas en promover el cuidado del medio ambiente y los recursos naturales y la correcta gestión de los residuos. Y como parte de esta conmemoración se efectuó dos reciclatón de aparatos electrónicos, dice que también iniciativa que prometió a la ciudadanía disponer el cuidado y el medio ambiente, y desde luego también adecuadamente de los equipos electrónicos en desuso y construyendo a reducir el impacto ambiental que genera este tipo de residuos cuando no reciben un tratado adecuado. Dice también que asimismo se presentó oficialmente a Taris el Lobo, que a partir de ahora figura como mascota de las campañas y programas ambientales del municipio. El famoso lobo no será el lobo de Coxio. En el marco de la celebración también se realizó la premiación del concurso del dibujo sobre el medio ambiente, en el que participaron estudiantes de diversas instituciones educativas. Los generadores recibieron una ambientación electrónica y como reconocimiento su creatividad y compromiso con la promoción de una cultura ambiental responsable. Durante su mensaje, el alcalde Eric Gaona García destacó la importancia de impulsar las acciones permanentes en favor del medio ambiente y subrayó que su administración ha dado pasos históricos en esta materia al crear por primera vez en el municipio una dirección del medio ambiente dedicada específicamente a atender estos temas. El gobierno de Tarímbaro trabaja. Tarímbaro, Michoacán, Eric Gaona García, el presidente municipal de Tarímbaro. Órale, órale. Dice mi tocayo, dice aquí en la mañanera, ese tocayo, pero te bañas, primo. Ay, se bañó el primo tocayo. ¿Qué nos mandó el tocayo? Hay algo que nos mandó el tocayo que ya lo había visto. Fíjate. Esto que manda el tocayo es algo que muchísimos no le entienden, realmente no le entienden y porque no les interesa. Sí, buenos días.
1: Buenos días. Sí, dígame, adelante, ¿está usted al aire?
2: Sí, una cosa es lo que digan esos que le mandan esa información de Tarímbaro, y otra cosa es lo que dicen los periodistas, porque yo ayer escuché una periodista, se llama Rosalba Cortés, y pues se hizo una entrevista por allá a personas, creo, de Tarímbaro, fue para allá, a Las Espigas, a ese fraccionamiento de Las Espigas, y pues están muy mal, oiga. Una cosa es lo que diga esta información que le mandan a usted, y otra cosa es lo que haga el presidente, como no vivimos allá, pues no nos damos cuenta, señor. Pero yo ayer escuché a la periodista. Ajá. Y pues anda, están mal en Tarímbaro, andan mal, porque ahí como le dijera, pasó lo que acá, el día que vino ¿cómo se llama? Telles, a la Unión Ganadera, que no se presentó a Adán, así también allá fue no sé qué persona para hacer un trabajo ahí para una guardería, y no se presentó el Eri. Entonces, ¿qué pasa ahí, señor? Una cosa es lo que le mandan a usted y otra cosa es lo que están trabajando en Tarímbaro. Que no le laven el coca a usted, señor, la periodista echa mentiras. ¿Me está escuchando la periodista? Me mandó hasta saludos. Entonces, muy buenos días, señor, gracias. Hasta luego.
0: Hasta luego, entonces, buenos días.
2: El Eri anda mal en Tarímbaro, señor.
0: ¿La qué?
2: Anda mal así. El presidente Eri Gaona anda mal en Tarímbaro, así como nuestro presidente aquí en Álvaro Obregón. Entonces, que no le echen mentiras, señor, esa persona de trabajo social ahí. Que no le echen mentiras a usted. Que le digan la verdad. Hasta luego, señor.
0: Hasta luego, buenos días.
2: Buenos días, gracias.
0: Hasta luego. Mire, pues, en la entrega de las patrullas y los uniformes, pues yo estuve presente, la verdad. Ya lo demás sí no pregunté, no. Lo que pasa es que hay periodistas que son intriguistas, hay periodistas que, por ejemplo, acomodan y dicen, necesito entrevistar a los que están en contra o los que están a favor. Entonces, si vas a entrevistar a los que están en contra, pues es lógico que te van a decir que todo está mal.

a contra. Y eso no está bien. Eso no está bien. O sea, que se vaya a la plaza y que empiece a entrevistar a toda la gente de la plaza. Así variado. Porque a veces los eligen, a veces los escogen, a veces los andan escogiendo, dicen, te voy a hacer una entrevista. No, yo no soy así. Pero ahí está el boletín que me mandaron, pero yo estuve presente y se hicieron eso. Así es de que, bueno, no había mencionado nada. No había mencionado nada, ¿verdad? Esto es un boletín porque pues me metieron al grupo de comunicación social de Tarímbaro. Ahí estoy en el grupo de comunicación social. La verdad, ahí estoy. Ahí me pusieron y pues qué bueno, yo creo que eso lo veo bien con Jesús. Porque al menos, como no soy el que anda buscando la nota, no ando buscando la nota ni buena ni mala. Nunca la ando buscando, ni buena ni mala. Nunca la ando buscando. De nuestra presidenta Claudia Sheinbaum Pardo, hablan pestes. Hablan pestes. Yo la defiendo porque sé claramente, porque soy de izquierda, porque soy una persona que está metido en el movimiento desde abajo hasta arriba. Entonces, quien critique a la presidenta, pues ha de tener los pelos de la burra en la mano, ¿verdad? Pero yo te apuesto que en su cara nunca se lo dice, porque entonces la presidenta sí se podría defender, así de sencillo. A veces lo que yo comento aquí es que yo me voy a la investigación, investigo, y yo casi nunca hablo. Aquí les dejo esto, ¡pum! Esto es de Carlos, esto hizo Carlos Salinas de Gortari, ¡pum! Aquí está el video. ¡Órale! Es que criticas a Salinas de Gortari, no, cabrón, yo solamente te pongo lo que dijo él. Lo que él dijo, yo te lo retransmití aquí en la radio. Y esa es una realidad. Entonces hay periodistas que lo que buscan es el moche en los municipios. El moche en los municipios. Buscan el moche y están del lado de quien ellos quieren estar. Eso pasa en el periodismo. Eso pasa en el periodismo. Y eso está muy bien porque se llama prostitución periodística. Se llama prostitución periodística. Se prostituyen en el periodismo. Y eso no está bien. Eso no está nada bien. O son periodistas que dicen, déjame tiro jodazos. Hace poco salía una nota en un periódico moreliano y en unas estaciones de radio. Eric Gaona, Cártel Jalisco Nueva Generación. A Eric, yo siempre lo veo solo, no trae guaruras, siempre anda solo, no trae guaruras, en serio no trae guaruras, y no es que yo lo defienda, no me necesita para defenderlo, pero no trae guaruras, nunca anda, bueno, no trae ni policías del municipio, siempre anda solo. Él ya nos visitó al comité de Álvaro Obregón, no llegó rodeado de guaruras. ¿A quién le temes, cabrón? ¿O con quién hiciste arreglos o qué? No quieran tapar el sol con un dedo, no es así la historia de la vida, no es así. No es así. Cuando una persona pertenece a un cártel anda rodeado de guaruras porque no quiere ni que se le toque con el pétalo de una rosa porque tiene miedo que lo maten los contrarios. En cambio, Eric Gaona no anda rodeado de guaruras, siempre anda solo el cabrón. Yo siempre lo veo solo. Y siempre me saluda muy amable cuando me encuentra. Siempre. Hola, qué óvole, carajo. Igual Paco, el de Santana Maya. Pinche Paco, el de Santana Maya, anda en una bicicleta. Ese anda en una bicicleta, Paco, el de Santana Maya. Ese, yo lo he visto caminando.

0: O sea, así de fácil. Anda una bicicleta, Paco. O sea, ¿qué ole qué? Pues ¿a qué le tiene miedo un presidente municipal cuando llegas del lado del pueblo? A la de Cuixeo, que no me acuerdo cómo se llama. Y no, de veras no me acuerdo cómo se llama la de Cuixeo. Tampoco nunca le he visto guaruras. Anda sola. A veces trae a su chofer allí, pero yo no veo gente armada con él. Con ella, perdón. Yo la veo solita. A veces anda ella manejando su camionetita o su coche. La de Cuixeo, que no me acuerdo cómo se llama. Si alguien me dice, pues se lo agradezco, pero no me acuerdo cómo se llama. ¿Sí? El de Álvaro Obregón trae un chingo de guaruras al lado de él. Cabrón. Yo el día que lo vi, Adán Sánchez rodeado de guaruras, dije, órate, cabrón, ¿qué trae? Pues qué. Pues qué o qué. Pues con qué cartel la arregló, qué o qué pedo, qué. O sea, yo la neta. ¿Trae más pinches guaruras que Claudia Sheinbaum? No, pues hombre, caray, pues si te supone que te eligió el pueblo, ¿a qué le tienes miedo, primo hermano? ¿A qué le tienes miedo, primo, primito? Esa es una realidad de la vida. Cuidado con el periodismo, que el periodismo es también mentiroso. El periodismo tiene sus preferencias. Sus preferencias, solamente digo lo que veo, lo que veo, lo que vieron mis ojos. Yo les tomé foto un chingo de uniformes ahí, unos montonzotes de uniformes. Patrullas nuevecitas ahí. Patrullas nuevas. Y sí traen placa, sí traen placa. No como otros municipios que traen las patrullas sin placas, no quieren pagar. Así es. Entonces, pues es una realidad. Hay que decir verdades, no ser entreguistas. Entreguistas, no tratar de quererse ladear. Hay periodistas, por ejemplo, que dicen, yo trabajo con este candidato o con este que va, yo no traigo a nadie solito, no ocupo a nadie. Vámonos solitos. Cuando un candidato es derecho, cuando un político es derecho, no ocupa dar ni dádivas. El pueblo vota conscientemente. Vota consciente el pueblo. Y cuando das dádivas, eres un sinvergüenza. Te conviertes en un vil sinvergüenza. ¿Qué tratas de conseguir cuando das dádivas? ¿Que te acepten? ¿Que digan mínimo de ti que eres buena persona? ¿Eso es lo que intentas? Mejor hay que ser un buen ser humano para que al menos 5 o 6 digan, pues es buena gente, carajo. Es buena gente. Pero ya desde que los ves dando dádivas, ¿qué esperas, primo hermano? Que digan de ti, ¿que eres bueno? No, mi amigo, así no se hacen las cosas. Eso no está bien porque desde allí estás hablando que te gusta dar dádivas. Te construyes tus cosas con dádivas. Construye las cosas con dádivas y eso no está nada bien. Escucha esta información que es muy importante, esta información que te voy a pasar. Es súper importante, muy pocos le van a entender, algunos ni le van a entender. Se van a dormir. Esto yo lo escucho muy seguido. ¿Cómo es la geopolítica? ¿Cómo se acomodan las agendas políticas? Y lo mandó mi tocayo y le digo, tocayo, sí, así es esto, platicamos un rato sobre el tema y ya luego,
1: A ver, vamos a ver, vamos a ver, vamos a ver, vamos a ver. ¿Qué dice? Dice, muy buenos días, escuche la entrevista del ingeniero Ornelas ayer por la tarde que le hizo a dos periodistas para que se dé cuenta de lo que pasa en realidad en Tarímbaro, no lo defienda, claro, como es hermano del diputado, por eso habla bien de él. No, no necesito otro mensaje que dice, no creo que esos periodistas buscan el moche porque ya tienen mucho tiempo viviendo en Tarímbaro y así que investigue y no defienda tanto al presidente de Tarímbaro. No lo estoy defendiendo. Él no necesita que yo lo defienda. Yo solamente digo lo que vi porque yo estuve ahí. Pues si yo estuve ahí, yo no lo defiendo y no necesita que lo defienda. En serio, ¿eh? Él no necesita que yo lo defienda para nada. Ni nunca me ha dicho defiéndeme, no, pues yo ¿por qué? Defiéndete tú, cabrón. Pero yo digo lo que veo, lo que verdaderamente veo. Yo veo eso. Yo lo veo. Que va a entregar patrullas, ah, cabrón, las estuve viendo, las vi, las palpé. Allí estuve a 10 centímetros de las patrullas. Allí pegué pinches narizotas, dije, ah, cabrón. O sea, vi los uniformes, les tomé fotografías. Yo no lo defiendo. Y lo que digo es verdad. Yo no lo vi rodeado de guaruras. Yo no, nunca lo veo rodeado de guaruras. Nunca. Nunca jamás lo he visto rodeado de guaruras. Nunca. Siempre anda o con su esposa o con la síndico o con algunos regidores allí, pero nunca lo ve con gente armada. Creo que ni la necesita, pues ¿para qué? No lo defiendo, solamente veo. Te voy a poner un ejemplo. En mi municipio de Álvaro Obregón gobierna Adán. Si tú preguntas, algunos dicen, Adán ha trabajado muy bien. Otros te van a decir todo lo contrario. Bueno, el pueblo que decida, pero que decida el pueblo. Para empezar, si el pueblo decide, que decida el pueblo. No que den dinero, pero en fin, de todos modos, aunque den dinero, la culpa no es del que lo da, dijo el diablo. Yo nomás suelto al burro. Ahí está, pues es su bronca. Esa es su bronca. La política es bonita cuando la entiendes, es muy bonita. Te das cuenta cuando alguien es derecho. Luego te das cuenta en varias cosas, en sus fachadas te das cuenta. Buenos días, adelante con su comentario. Buenos
2: días, señor Aguerrido.
1: Buenos días.
2: Que le iba a hacer una pregunta a este... ¿Qué número de distritos pertenecemos localmente? Buenos días,
1: adelante. Localmente somos 8 y 6 federal.
2: ¿Pero a qué número de distritos pertenecemos nosotros, al 6 o
1: a
2: cuál?
1: A nosotros, ustedes al 8, local. Y sí, al 6 federal.
2: Bueno, pero yo me imagino que dentro de los dos distritos está metido Tarímbaro.
1: Sí, está Tarímbaro, sí. Y Álvaro y Charo.
2: Bueno, me imagino que Charo, que Tarímbaro es más grande que Charo.
1: ¿Tarímbaro qué?
2: Es que, por ejemplo, tratan de por ejemplo, pues yo he escuchado mucho a Rosalba Cortés porque aventaba algunas informaciones en la Z, antes cuando escuchaba la Z. Entonces, por ejemplo, tratan de, por ejemplo, de aventarle a los municipios más grandes que componen el distrito, porque ahí está, es donde está
1: el moche más grande.
2: El moche más grande. Sí, entonces tratan de descomponer las cosas.
1: Sí.
2: Yo conozco a los Gaona, los he tratado poco, pero los conozco, conocía más a su padre. y sé la clase de personas que son. No, ellos no son, para acabar pronto, ellos no quieren dinero, ellos no tienen dinero, ellos les gusta participar, no sé cómo explicarme de ellos. Y aclaro para que la gente no vaya a pensar que yo he alcanzado de ellos, no, nunca. Y nunca he alcanzado de ningún presidente municipal porque no me he prestado para eso, no. Estoy pobre y jodido, pero he sido orgulloso porque inclusive cuando andaban dando despensas yo no la recibía, inclusive cuando las despensas del, cuando el COVID, le dije a mis hijas y a la vieja, le dije, cuidadito mi mujer, cuidadito con que reciba una despensa. Porque hasta me enojé, le dije, cabronas, porque nomás escogen el aceite, el azúcar y lo que les gusta, y cómo no hacen las lentejas ni los frijoles porque están re viejos y re feos y no tienen cocederas y las echan a la basura. No, mejor no reciba nada. Y entonces, por ejemplo, en ese detalle de Gaona, pues no creo que ellos son ricos de nacencia, de Balta hizo una fortuna muy grande, el papá grande. Miren, lo que quiero dar a entender a la gente es que de que, por ejemplo, cada día se está llegando a llegar las elecciones, poco a poco va para el año que entra. Cuidado con las redes sociales, cuidado con los periodistas contrarios.
0: Cuidado, mucho cuidado.
2: Mucho cuidado con las redes sociales, porque, por ejemplo, ¿cómo va a ser posible que avientan estados donde que ya están aprendiendo a Obrador, que ya lo pide Estados Unidos y ya lo inculpan, que ya, bueno, le ponen de cosas y hay gente que sí la cree? Entonces, por ejemplo, todo eso tenemos encima, todo, ellos están aventando toda la carne al asador, porque saben bien que es casi el último jalón que tienen. Y no lo van a lograr. Yo pienso que México tiene conciencia, el pueblo tiene conciencia, y pues les da coraje porque, por ejemplo, modificó el poder judicial, se han modificado muchas leyes a favor del pueblo. Entonces es donde tienen miedo que siga, ellos quieren. Entonces, por ejemplo, ese tipejo, para no ser tan grosero, de Carlos Salinas Pliego, todo lo que anda haciendo, todo lo que anda gastando, porque sabe bien que no quiere pagar impuestos, sabe bien que le va mejor con el otro sistema, sabe bien que va a hacer lo que quiere. Son de los que estaban acostumbrados, él y Emilio Azcárraga Gallán, cuando era dueño, no sé si todavía será dueño de Televisa, ellos estaban acostumbrados a decir, tú vas a ser el presidente de nuevo de la República, ya lo tenían escogido, no sé, con su poderío, no sé si pertenecían al grupo Tlacomulco, pero dentro de ellos tenían el poder también de decir, tú vas a hacer esto, tú vas a hacer esto, y esto va a hacerse. Estaban acostumbrados, como en los pueblos en aquellos tiempos había grupos, agrupaciones de personas.
0: Se llamaban Atracomulcos.
2: Sí, Atracomulcos. Estaba como en los pueblos, como aquí en mi pueblo, en algunos pueblos de aquí de nuestra república, había una agrupación de personas, algún club, y ellos eran los que decidían a quién poner de presidente municipal. Bueno, estaban tan acostumbrados a tener el presidente municipal a su gusto y hasta el cura de la parroquia a su gusto. Ellos disfrutaban de todos esos méritos. Y ahora que la gente se puso viva, ahora que por ejemplo ya mucha juventud maduró, mucha juventud que por ejemplo de mi generación, que ya no es juventud, que ya somos viejos, de ahí para acá, cuando salió la primera generación cuando hicieron aquí la secundaria, no, yo andaba trabajando en el campo, yo ya era peón de ricos aquí en Santa Ana Maya, andaban haciendo la secundaria, no, cuando carajos, si no hice la primaria, continué la secundaria. Ya esa gente, esa generación y hijos de esa generación ya cambiaron mucho y son los que han hecho cambiar el modo de pensar y redumbaron todos esos clubs. Nacho el médico quitó muchos clubs que ellos ponían aquí su presidentito a su gusto. Exactamente es lo que quieren, que no vaya a seguir esto, que no vaya a seguir haciéndose más grande la cuarta transformación. Y tenemos que construir el tercer piso de la cuarta transformación. Ahora en la siguiente, ya falta entre más poco, aguas con todos esos estados que hay en los teléfonos, No hagan caso, no hagan caso. También de acá, de este lado, avientan coyotes, ¿cómo no? Pero también hay que ver los coyotes que sean prudentes, que sean serios, porque que no se engañe más al pueblo, no jodan. Acabo de creer que no tienen nada de vergüenza ni pudor. Esas gentes como Ricardo Anaya, Alito, esta otra muchacha, esta mujer, esta Lili Téllez y muchas gentes de esas. Ese diputado, no me acuerdo cómo se llama, ya medio viejón, ese del Congreso Nacional. No, estamos jodidos y si hacemos caso de esas gentes. Yo lo que quiero es pensar, y pues es muy corto mi forma de pensar. Les pregunto yo al público, a todas las personas, ¿estamos mejor ahorita con este gobierno o estábamos mejor con el anterior gobierno? Que lo conteste cualquier persona, pero con la conciencia en la mano, para que no eche mentiras. Y que diga hasta un argumento por qué no estamos mejor ahorita. No que que salga con sus cosas, que que el otro. Porque, por ejemplo, el otro día estuve platicando con dos personas, priistas, y que Dos Bocas no da un litro de diésel, ni de gasolina, ni de petróleo, no refina. Y que el transísmico pues, no ha servido, claro, está en reparación, y que tampoco ha dado un 5 de ganancia el Tren Maya. Le dije, ¿dónde ven esas noticias? Pues en Televisa y en TV Azteca. Le dije, ahí muere. Dije yo, ni para qué alegar. Ahorita, por ejemplo, la gente que ve Televisa, ve TV Azteca, y que quiere escuchar y hacer caso de esas noticias, está jodida. Así no puedo hablar de otro modo. Está jodida en escuchar mentiras de esos... rufianes, esos ampones electorales, se puede decir, porque ahorita todas esas gentes no se les puede llamar de otro modo más que ampones en esa medida de que quieren las cosas a puro chayoteo. Bueno, un saludo para todas esas personas que nos escuchan, todos, pues no lo quiero mencionarlos porque estoy por poner mis brasas, está llegándose la hora para que se hagan las brasas y almorzar.
1: Ave María Purísima, mi amigo Jonás.
2: Sí, dejes presumirles una carnita de puerco con frijoles de olla, me las voy a reventar con 9 tortillas o 8.
1: Ave María Purísima, Padre Santísimo Glorioso, mi amigo.
2: Y ando que me quemo porque la mañana nomás encontré una manzana, me eché una manzana y 2 cucharadas de miel de colmena y dije, vámonos. Y me hace falta algún bolillito, algo, ahora me hizo falta, ahora no había por ahí que agarrar. Más que una manzana y miel de colmena y ya traigo, dijo un carajo gordito ahí en Estados Unidos que trabajaba con nosotros, dijo, ya eran las 4, dijo, ando que me quebro de hambre, o yo estaré flaco, pero también ando que me quebro de hambre. Bueno, saludos y bendiciones para todos los que lo están escuchando, todo el público en general, un abrazo, hasta luego, señor Aguerrido.
1: Hasta luego, buenos días. Los periodistas se afilan con el mismo periodismo. Eso es una realidad, esa es una verdad. Nos sabemos, nos conocemos y sabemos cómo corre el agua, para dónde va. Y entre los mismos periodistas sabemos quién es honesto y quién es deshonesto. No hay necesidad de tanto chisme. Entre los periodistas sabemos de qué pata cojea un periodista y hacia dónde está ladeado y qué busca. Eso lo sabemos claramente todos, entre nosotros nomás que nos hacemos güeyes, pero sabemos lo que buscamos. Hay periodistas que extrañan el hueso, pero el hueso que sabían morder. Esos periodistas que dicen, hijo de la chingada, con estos cabrones no se puede porque no dejaron orilla. Se los he dicho en repetidas ocasiones. A la radio, que es una radio FM, nos escuchamos a nivel local, nacional y mundial, y el gobierno federal nomás no camella, no da su vaso a torcer. Imagínate si yo por eso me pusiera a tirarle a todos, nomás porque no da nada. Y si ahorita, así porque digo verdades de presidentes municipales, se enojan, pero eso a mí me vale un cacahuate. Si yo los estoy diciendo, aparte de que llegó el boletín de prensa, pues yo lo vi, yo estuve ahí, cabrón. Yo estuve ahí, tomé como unas 4, 5, 6 fotografías, tomé fotos a las patrullas, las estuve analizando completamente, son patrullas RAM, y todo. Yo veo otros municipios con los pinches uniformes bien jodidos, pero jodidos. Hay una partida, yo creo que tú ni sabes que hay una partida de como de 3 millones de pesos que llega única y exclusivamente, y es exclusivo para seguridad pública, para que se compren una o dos patrullas, para que se compren uniformes, para que se compren balas, para que se ajarúen los policías. Anden bien ajareaditos, bien, bien, bien, que se vean bien. Se lo chingan. ¿Qué hiciste con el Fortapaz? Es que lo cambié para construir acá unas banquetas que hacían falta. ¡Pendejo! Si eso no es para banquetas, pendejo. Eso es para que pongas cámaras, eso es para que pongas policías al tiro, cabrón. No seas rata. No seas una pinche rata, cabrón, de alcantarilla, de las más puercas. Es la verdad. Ya desde que escuchas a un presidente municipal que dice, es que el Fortapaz no lo utilicé en las patrullas ni en mejorar la seguridad del municipio, este dinero lo cambié. Ah, pinche rata, eres una rata, una ratota. Por eso tus policías andan sin balas, andan sin armas, andan todos jodidos, se ven todos madreados. Pues, ¿qué andan haciendo los policías? Pues andan langueando, cabrón. Andan langueando. Por eso se joden a la ciudadanía. Agarra la onda. Por eso no les gusta mi forma de ser a algunos. Porque si no es que ese cabrón te habla derecho. Te habla derecha a la flecha. O sea, si viene la lana para la seguridad pública, Eric se estaba tardando. Yo ya sabía de esas patrullas. Y dije, ¿qué ole, pinche Eric? ¿Dónde están las patrullas que según se iban a meter nuevas? ¿Quién las trae? ¿Algún director o quién las trae, cabrón? ¿Quién las trae por ahí, las patrullas? Ya cómprameles uniformes. Yo ya les veía a los uniformados de Tarímbaro, ya los veía medios jodidos con su uniforme medio madreado. Yo ya los veía. Pero qué bueno que ya lo hicieron. Así es, esa es la verdad. Esa es la verdad. Esa es la pura verdad. Así es de que hay que entenderle, hay que saber cómo va la onda. Y para que entiendas más la onda de lo que se trata, de lo que se dice, de lo que puede pasar, de lo que puede suceder, escucha esto que te voy a retransmitir. Esto lo debes de entender. Entiéndelo, Juan. Entiéndelo, Pancho. Espérame tantito. A ver. Híjole, no tengo esa aplicación. Ni modo, tocayo, no tengo esa aplicación, pero es algo así. Dice, ¿por qué no sales de dudas si le llamas a Ornelas y le preguntas si hablaron de la entrega de patrullas, uniformes? Pregunta, yo que tengo que preguntarle al compañero, pues el compañero Mira, para que mejor me entiendas, gracias por escucharme y gracias por escuchar a los compañeros. Yo respeto mucho a mis compañeros y nunca me meto en lo que ellos dicen o hacen. Si mi compañero Héctor apoya al PRI y al PAN, ese es su problema. Esa es su bronca. Si no llega a la radio, es porque es un pinche irresponsable y punto, y se acabó. Pero jamás me meto en lo que hacen mis compañeros. Ni siquiera le doy línea a nadie, ni a nadie le digo esto tienes que hacer y tienes que decir. A nadie, para que mejor me entiendas. Con eso te digo todo. Con eso te digo todo. Yo no a nadie le doy línea, a nadie, a nadie. Si quieren criticar a mis amigos, que los critiquen. Si quieren criticar a Claudia, que la critiquen. Si quieren criticar a Obrador, que lo critiquen. Ese es su problema de ellos, no es el mío. Y es tu problema tuyo si crees o no, es tu problema, es responsabilidad del oyente. Los que votan para que mejor me entiendas ya no somos unos niños. Ya no somos unos niños. Todos los votantes pasamos de 18 años. Todos. Todos los votantes somos ya personas adultas. Ya somos personas hechas y derechas. Ya prácticamente casi todos estamos casados. Ya, y si no, hasta con novias. Ya se supone que ya debes de entender a los 18 años, por eso te ponen a votar. Los que nos dedicamos al periodismo sabemos por qué lo decimos, y cada quien carga con su responsabilidad. El compañero Ornelas nunca ha faltado a su programa, creo que tampoco Meño nunca ha faltado a su programa. Héctor ha faltado demasiado a su programa, ese es su problema de él. Es su auditorio de él, no es mi auditorio, es su auditorio de él. Yo cuido mi auditorio. Y yo me disculpo cuando falto y les pido perdón, les digo aguántenme, tuve que salir de repente y todo. ¿Por qué? Porque yo me dedico a la lucha social. A mí me marcan, a veces dicen, es que, órale cabrón, vamos a echarle jodazos. Le agradezco a la licenciada Belinda, que es la única que me contesta las llamadas de los diputados, es la única, ¿eh? Es la única diputada que me contesta las llamadas, Belinda Iturbide. Y le he pedido muchísima ayuda. Oye, Belinda, fíjate que esto está pasando así, así, así. No, eso no es, eso no lo podemos permitir porque esto es así, así, así. Y si no, me caniliza con alguien de gobierno. Así es. Si tú estás pensando que, por ejemplo, los diputados del PT me contestan las llamadas, no te equivoques, yo con ellos ni hablo, ni hablo siquiera. Con Balta Gaona tiene titipuchal que no hablo con él, pero titipuchal. Con el otro diputado federal no nos ha resuelto lo que se le encargó, con Telles Marín. Y yo sí tengo para reclamarle y decirle, no nos cumpliste, cabrón, no has cumplido. Yo no me quedo callado ni ando de barbero con ellos. Vete a las asambleas con nosotros, cómo pusimos como lazo de cochino al que nos visitó del estatal. Y si quieres, cabrón, ahí está tu partido, así le dijimos, ahí está tu pinche partido, no lo ocupamos. Así de sencillo. Nosotros estamos luchando por la cuarta transformación. No estamos luchando para que llegue Juan y Pancho. Nosotros no hacemos arreglos para robarnos el dinero. No, no te equivoques. No te equivoques en la política, mi amigo, mi amiga. No te equivoques. El que nos visitó, que fue Portes, lo pusimos como lazo de cochino. Y estamos esperando al diputado Baltasar Gaona también. También lo estamos esperando con muchísimo gusto. Y no, yo me lo puedo encontrar en la calle, pero no esperes que yo le voy a reclamar lo que le tiene preparado todos los compañeros.
0: aquí no agachamos la cabeza. En este movimiento no andamos de perros lambiscones, no. En este movimiento sabemos lo que queremos, a dónde vamos y a quién estamos defendiendo. No andamos de lambiscones. En este movimiento nunca se les ha dicho, mira cabrón, vamos a organizarnos para quedarnos con la presidencia municipal y chingarnos todos el dinero. No, en este movimiento no es así. En este movimiento es apoyar a todo el pueblo, sentar unas bases para que el municipio vaya teniendo algo diferente. Algo diferente, sienta una base para que se vea que dejaste algo bueno. No nada más una calle, no nada más una calle dejes nueva, no. Al menos trasciende, que sea trascendental. ¿Por qué? Te voy a poner un ejemplo. Si tú eres del municipio de Álvaro Obregón, yo ya lo reporté, la biblioteca que hizo Fernando Sánchez, ahí se está cayendo casi 5 millones. La biblioteca y ahí el... la porquería esa que hizo. ¿Cuántos has escuchado que lo... dime cuántos pinches valientes tenemos en el municipio de Álvaro Obregón? Ningún cabrón lo ha reportado. Ni siquiera uno de esos que dicen que son políticos. No son políticos, cabrón, entiende. Solamente quieren irle a clavar el diente al dinero, que es del pueblo. No seamos ingenuos. Es por eso que a mí no me quieren, por como soy, porque soy más claro que el agua. Porque yo le llamo al pan, pan y al vino, vino. Un día me dijo un político, enséñate a chingarte al pueblo, porque si no te chingas al pueblo, no sirves como político. No, cabrón, pues yo no soy político. ¿Quién te dijo que yo era político? ¿Quién te dijo que yo era político? Yo no soy político. Ese mismo político me dijo, te tienes que aliar hasta con el diablo. Reparte la presidencia para que te ayuden. Ah, chingado, así se tiene que hacer, sí. Ajá, no sabía. Pues qué bueno que me dices para nunca hacerlo. Así es de que ya lo sabes tú que quieres ser presidente. Los nuevos, los viejos, los que sean, repártanse la presidencia. Acábensela, a mí eso me vale gorro. Si eso quiere el pueblo, eso háganlo, pero nosotros seguimos defendiendo lo nacional, diputados, senadores y todo. Si estos no sirvieron, servirán otros nuevos que lleguen. Pero siempre del lado de la cuarta transformación. De eso se trata, así es. Todos pelean el hueso, todos. Todos pelean el hueso, el hueso. Quiero alcanzar algodón. Quiero alcanzar algo. De veras. Unos extrañan gozar de las mieles del dinero del pueblo. Quieren amasar entre sus manos el dinero del pueblo. Algo que nunca han tenido en su vida. Es la verdad. Otros lo anhelan en grande y en sueños. Porque dicen, de ahí salgo de pobre, de ahí salgo de jodido. Otros hace años lo tenían en sus manos. Lo besaban, lo acariciaban. Porque les llegaban sus lana. Y ahora que llegaron los otros no les llega nada. Por eso están enojados. ¿De qué lado estás? ¿Tú de qué lado estás? ¿De qué lado estás? Que quede claro, la democracia es importante en un país, pero una democracia honesta, sin dádivas, eso es democracia. Hubo una reforma que se acaba de aprobar. El PRI y el PAN y MC se enojaron, porque en la reforma decía, no podrán participar los candidatos que estén coludidos con la delincuencia organizada. Todos los candidatos serán investigados, todos, si son deudores alimenticios, si tienen pinches broncas graves, no van a poder participar. Y luego se opusieron, dijeron no. Quizás hay cosas que se te olvidan con el paso de los días. A ver, permíteme tantito. Que no se te olviden las cosas. Que no se te olviden. Ahí te va esto, para que veas que nada está oculto. El estiércol flota.
3: Estado de Sinaloa ha figurado como presidente.
0: Órale.
3: Otro líder agrícola panista amenaza a Sheinbaum.
0: Dale pues, hombre.
3: Con boicotear el mundial.
4: Y este es mensaje para el gobierno. Viene el mundial. Que no se espanten, bloqueemos o boicoteemos ese evento. Y queda constancia aquí.
3: El líder agrícola Baltasar Valdés Armentia del estado de Sinaloa ha figurado como presidente de la Organización Campesinos Unidos de Sinaloa y como delegado o vocero del Frente Nacional para el Rescate del Campo Mexicano. Pero lo que nunca ha dicho es que es un ferviente panista, registrándose en el 2016 ante el Instituto Electoral del estado de Sinaloa como candidato propietario del PAN a la Diputación Local por el Distrito Tercero con cabecera en Ahomes, Sinaloa, y casualmente iniciando sus protestas como líder agrícola poco después de la victoria de Andrés Manuel López Obrador en el 2018. Nunca quejándose cuando estaban Fox, Calderón ni Peña Nieto. Y obviamente este no es el único líder agrícola panista que ha amenazado a Sheinbaum con boicotear el mundial, bloquear carreteras y tomar aeropuertos. Hasta el momento se ha contabilizado más de 10 líderes agrícolas con afiliaciones políticas al PRI y al PAN, como el otro líder panista Horacio Gómez Carranza, que también ha amenazado a Sheinbaum.
5: Nos hacen pender, la verdad, eso es lo que está pasando. Nosotros nos vamos a manifestar, se va a manifestar todo el país entero. Vamos a bloquear las vialidades, vamos a bloquear aeropuertos.
3: Otro líder agrícola panista amenaza a Sheinbaum con boicotear el mundial.
6: El electricista descubrió sin querer.
4: Y este es mensaje para el gobierno. Viene el mundial. Que no se espanten, bloqueemos o boicoteemos ese evento. Y queda constancia aquí.
3: El líder agrícola Baltasar Valdés Armentia del estado de Sinaloa ha figurado como presidente de la Organización Campesinos Unidos de Sinaloa y como delegado o vocero del Frente Nacional para el Rescate del Campo Mexicano. Pero lo que nunca ha dicho es que es un ferviente panista, registrándose en el 2016 ante el Instituto Electoral del estado de Sinaloa como candidato propietario del PAN a la Diputación Local por el Distrito Tercero con cabecera en Ahomes, Sinaloa, y casualmente iniciando sus protestas como líder agrícola poco después de la victoria de Andrés Manuel López Obrador en el 2018. Nunca quejándose cuando estaban Fox, Calderón ni Peña Nieto. Y obviamente este no es el único líder agrícola panista que ha amenazado a Sheinbaum con boicotear el mundial, bloquear carreteras y tomar aeropuertos. Hasta el momento se ha contabilizado más de 10 líderes agrícolas con afiliaciones políticas al PRI y al PAN, como el otro líder panista Horacio Gómez Carranza, que también ha amenazado a Sheinbaum.
5: La verdad, eso es lo que está pasando. Nosotros nos vamos a manifestar, se va a manifestar todo el país entero. Vamos a bloquear las vialidades, vamos a bloquear aeropuertos, vamos a bloquear fronteras y vamos a bloquear todo para impedir que se lleve a cabo el mundial.
3: ¿Qué opinas?
0: Cuando pasas de los 50 años, que te falta poquito para llegar a los 60. Y te falta poquito para llegar a los 60, si ya no sabes distinguir el rojo del blanco,
1: o ya de a tiro te haces tonto, o de a tiro te ha gustado siempre clavarle el diente al dinero del erario público. Si a los 60 años, como dijo Xóchitl, no sabes de política y te gusta andar en la política, definitivamente o te haces pendejo o te gusta clavarle el diente al dinero público, público del pueblo, dinero que sirve para un mejor desarrollo, así de sencillo, así de fácil. Cuando escuchas a un joven que está del lado de la derecha o de la izquierda, solamente lo escuches, y si él permite que le des un consejo, adelante, si no, es tu problema, hijo, vete por el lado que tú quieras, vete por el lado que tú quieras, ese es tu problema. Pero estos disque boicoteros, disque campesinos, ¿por qué no hablan cuando Salinas de Gortari le entregó el campo al extranjero? Son entreguistas. ¿Por qué no hablan? ¿Qué no saben o qué? Oye, ese aguerrido, yo te veo muy tranquilo y hay muchísimos problemas en el campo. ¿Por qué no se pusieron a pelear cuando lucharon en los 90s, en el 92 y que entró en el vigor en el 94? ¿Hubieran peleado? Mi padre estuvo peleando. Sus amigos estuvieron luchando. Yo ya me acuerdo del famoso Tratado de Libre Comercio, el TLC, Telecam, Tratado de Libre Comercio de América del Norte. A veces nos hacemos que la Virgen nos habla con todo y ayate. A veces pensamos que podemos tapar el sol con un dedo, eso está caballo colorado, ni con sombrilla. Así de sencillo. Los maestros andan realizando destrozos. Y uno se pregunta, bueno, ¿qué reclaman estos sinvergüenzas? Y que me disculpen los maestros que me escuchan de repente. Discúlpenme, pero no sé lo que están reclamando. El pueblo ya se molestó porque destrozan la ciudad. Ya también los agarraron a tabicazos. El pueblo se les está volteando. Espérate, cabrón, pues viene una celebración para México y tú por tus crapichos quieres boicotearlo. El pueblo se les está volteando. Ni siquiera son inteligentes para hacer política. Son tan tontos que se ven hasta mezquinos y aprovechados. Ahorita que vamos a tener los reflectores mundiales, hagan destrozos, órale. Espérate, es una celebración del pueblo, es una celebración nacional. Se viene un mundial a México. ¿Por qué siempre intentan hacer eso? ¿Por qué siempre quieren figurar? Espérense. Ya se parecen a los pinches políticos mentirosos. Solamente salen cuando van a ser tiempos de elección. Van y ponen su cara de babosos frente al pueblo y el pueblo les cree. Espérate, ya vienen los abrazos y los apapachos. Espérate tantito, ya van a llegar las despensas, las dádivas, los pastelazos, los juguetes, ya va a llegar todo. Espérate, ya faltan unos cuantos meses, ya te va a llegar todo otra vez. Pero luego empiezan las quejas. Te preocupes. A veces nos hace falta eso, ser un poco más inteligentes políticos. El pueblo ya se les está volteando a los maestros, ya lo que acaba de pasar en una autopista, se agarraron a tabicazos porque querían pasar y tenían tomada la autopista y dijeron, no, ya párale. Ahora que los campesinos bloquearon las autopistas, también se les andaba poniendo de a peso. No, espérate, ya se enojaron los que tenemos detenidos. Nos vamos a agarrar a tiznadazos, ya están enojados. Ya traen piedras, ya traen palos y nosotros también. Nos van a quemar los tractores, cabrón, y las pinches máquinas que están aquí atravesadas. ¿Y dónde está el líder? El líder allá sentado tomando café calientito y tú tomando las autopistas. Los líderes así son, mandan al pueblo al frente a que te pongan tus tiznadazos y ellos están bien a gusto. ¿De veras, en serio? Esa es la verdad. Esa es la verdad. Esa es una verdad que no entendemos. No sabemos de lo que es una lucha. Hay una palabra muy sabia que dice así: solo el pueblo puede salvar al pueblo. Y ni siquiera eso lo entendemos. El pueblo puede salvar al pueblo. Porque no entendemos las cosas. Salinas de Gortari te dijo, sí, lo que a nosotros nos funcionó fue la privatización. Y el pueblo, a los políticos les funcionó. Y el pueblo lo lamentamos. ¿No te acuerdas de la crisis que nos dejó Salinas? ¿Ya se te olvidó? ¿Ya se te olvidó el Fobaproa? ¿Ya se te olvidó quién privatizó los trenes y los aeropuertos? Fíjate lo que dice este Carlos Slim. Ya casi para despedirme. Hasta Carlos Slim lo dice. Ahí voy, Gaby, permíteme, déjame pongo esto. Ya llegó Gaby, permíteme tantito, Gaby. Hasta Carlos Slim lo dice, hombre. Carlos Slim. Esta es la mentirosa de Xochitl, luego se los pongo porque nunca me alcanza el tiempo. A ver, ¿dónde estás, Carlos Slim? Aquí te tenía guardado, carajo, ¿dónde estás? Escucha lo que dice Carlos Slim.
7: Porque al estar cuidando la inflación, se evitó los esfuerzos que ha hecho la presidenta por cuidar la inflación. Eso ha sido muy importante, que se cuide la inflación. Porque al estar cuidando la inflación, se evita que se dispare la misma y que todavía afecte más al que menos tiene, porque ya, o al que tiene cierto nivel de ingreso, pues se le va la inflación y entonces ya pierde las características o la forma de vida con esa menor inflación. Entonces, la está frenando. La forma más notable de frenar la que está haciendo la presidenta es la gasolina. La gasolina, que en Estados Unidos se ha subido y que ha subido en muchos lugares del mundo por el aumento del petróleo, aquí, a través del impuesto que tenía la gasolina, del IEPS, está buscando que se mantengan los precios de la gasolina, porque la gasolina pues tiene muchos efectos para los transporte público, para el transporte general, para todas estas cosas afecta mucho y tiene efectos inflacionarios, que es un poco lo que está en Estados Unidos tratando de frenarse, pero es muy difícil de que, si esto dura muchos meses, que se pueda hacer el freno a la gasolina cuando se está haciendo acá. Se tiene mucho cuidado con la gasolina, más bien con la inflación en todos lados. Los esfuerzos que ha hecho la presidenta por cuidar la inflación. Eso ha sido muy importante, que se cuide la inflación. Porque al estar cuidando la inflación,
1: Escucha lo que dice Carlos Slim. Este hombre que... de Grupo Carso, este hombre que también ha manoseado el dinero del erario público, también dice, es que tenemos una presidenta que está cuidando la inflación. ¿Cómo estaríamos viviendo si estuviera el PRI o el PAN gobernando? Ya hasta me voy, ya di como dijo el amigo Jonás de Santanamaya, ya me está dando hambre. Voy a echarme una carnita de puerco asada con chile negro y unos frijolitos de olla, dijo mi amigo Jonás, y unas tortillas que parecen manteles. ¡Ahí nos vemos, banda! Ahí se quedan con la que llegó, la que trae la noticia bajo la manga. Esta mujer, ya la ven pequeña, pero se la sabe de todas, todas. Ay, cuenta la leyenda que tiene muchísimos años de periodista. Se llama Gaby. Gaby Vieira. ¿No? ¿Cómo te apidas? Gaby Alcántara. Entonces, ¿dónde saqué yo Vieira? Sabrá Dios, ¿verdad? ¿Dónde saqué lo Vieira? ¡Ah, Gaby Vieira, la de San Agustín del Pulque, San Agustín del Pulque! Allá en San Agustín del Pulque. Muy bien, saludos. Quiero mandarle saludos a mi tocayo José Villagrán, que le encanta la cuarta transformación y apoya con todo lo que da Claudia Sheinbaum Pardo. Saludos, voy y vuelvo. Ya no vuelvo yo, ya regresa Gaby. Unos anuncios y regreso.
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días, buenos días. Ya estamos en este espacio, su espacio preferido de Radio Aguerrido, una mejor radio para ti. En este, el semanario, hoy ya es sábado nuevamente. Hoy estamos a, ¿qué? 6 de junio. Y el día de hoy, como en cada sábado, estamos en este programa llamado El Semanario, con precisamente el resumen de la semana. Como saben, casi siempre hay tanta información en todos los medios que la verdad es imposible entregarles todo, pero vamos a tratar de abarcar lo más posible para que de esta manera ustedes tengan la información más fresca, ya masticadita, porque como saben también hay mucho ruido fuera y por supuesto las fake news que siempre están a la orden del día. Entonces, invitándoles a que analicen cada una de las notas, no importa de quién venga, cualquier televisora, cualquier radio, cualquier youtuber, influencer, abuelito, tatarabuelito, niño chismoso, etcétera, etcétera, el que sea, ustedes siempre analicen lo que se les está diciendo, porque no, que no les digan y que no les cuenten, diría por ahí la frase, porque a lo mejor les mienten. Siempre hay que pensar antes de reproducir cualquier discurso que escuchen. Y bueno, pues la semana pasada tuvimos por ahí algunos videos y audios de la endanada de situaciones vividas con Televisión Azteca y con la Cuarta Transformación, específicamente con la Cuarta Transformación, no solamente contra la doctora Claudia Sheinbaum. Y bueno, como saben, salió toda la camada de Televisión Azteca a decir pues que no podían hacer periodismo porque Claudia Sheinbaum le estaba invitando a la gente a dejar de ver Televisión Azteca. Yo les pregunto, amigos y amigas, se los voy a dejar de tarea, ojalá y que puedan contestar en el teléfono 44-35-97-49-93 esta pregunta. ¿Ustedes creen verdaderamente que la libertad de expresión está coartada el día de hoy con esta situación que vivida con Televisión Azteca, cuando el mismo Salinas Pliego, cuando le hacían entrevistas sobre cómo hizo Televisión Azteca, cómo se hizo de esa televisora y qué tuvo que hacer para que llegaran otros conductores que no fueran la señora Aristegui? Y no recuerdo quién otro, ahorita voy a recordar cómo se llama el otro conductor que los despidió inmediatamente de ADN 40, porque él, bajo sus mismas declaraciones, dijo: no obedecían a la línea que yo estaba trabajando y por supuesto no iba a permitir que sus ideas se contrapusieran con mis ideas, las de él. No las de un partido, no las de un grupo, no, las de él, para que imagínense que hoy día el señor Salinas Pliego quiere ser presidente de la República. Imagínense a qué nos vamos a enfrentar en caso de que llegara él a la presidencia. Ahora sí estaríamos pensando en vivir en una dictadura, porque

0: él dijo de sus propias palabras, no están de acuerdo con lo que yo pienso. Y como no es mi línea, los saqué. Y se rieron a carcajadas con Pati Chapoy ese día. Entonces, pónganse a pensar en esa parte y no es la única. Tenemos el asunto con Alarraqui y Loret de Mola, quienes evidentemente también han sido maiciados con mucho dinero y sobre todo en los estados que han estado en el foco de la vista pública o en el ojo del huracán, diríamos, donde se les han entregado 16 millones de pesos anuales a Loret de Mola y a Carlos Alarraqui, 5 millones de pesos, 5 millones de pesos. O sea, realmente no viven tan mal estos señores, ni tienen ningún apuro porque tengan que reprogramar algo en su en sus espacios, no sé, si necesitan otros micrófonos, otras cámaras, lo pueden volver a comprar sin ninguna tapujo. Y bueno, pues por supuesto esta situación les ha pegado durísimo porque, como ya saben, Claudia Sheinbaum disminuyó en muchísimo el gasto a la prensa. Y pues por supuesto que todo esto sí le ha pegado a todos los periodistas y nos incluimos a nosotros mismos porque no tenemos ningún convenio con a nivel federal o no tenemos ningún convenio a nivel estado y por supuesto que eso sí merma nuestros bolsillos y sin embargo un periodista debe de hacer su trabajo aunque le estén entregando un recurso para sostener su trabajo y sostener su vida. De todas maneras, un periodista tiene que ser objetivo y tiene que entregar la información correcta, la verdaderamente investigada, la verdaderamente informada y se le llama verificado. Entonces, les comento, el día en junio celebramos el Día de la Libertad de Expresión precisamente. El domingo 7 de junio celebramos el Día de la Libertad de Expresión y tenemos casos terribles de falta de libertad de expresión y miedo por parte de los periodistas de hablar y decir lo que verdaderamente sucede en cada uno de los espacios, en unos más y en otros menos, pero suceden situaciones que todavía hay que arreglar. En todos los gobiernos hay situaciones porque no hay varitas mágicas que arreglen el país de un día para otro. Y estoy hablando del estado de Veracruz. La compañera Roxana Guzmán, ella fue levantada desde su propia casa, fue llevada por 4 hombres armados, y se la llevaron en una camioneta y ahí estaba su esposo. Afortunadamente no dispararon en ese momento porque estaban en su casa. En un ratitito más les voy a poner el video para que escuchen el audio. No se escucha más que pues golpes y gritos, pero en realidad pues esto es muy importante de que ustedes lo sepan, a lo mejor no lo saben. Se hizo viral el video, espero que sí lo hayan visto. Y bueno, esto solamente es una de las cosas, pero es que es tanto lo que hay que decir, amigos y amigas, porque como saben, y el tema que Aguerrido estaba hablando hace un momento de Carlos Slim, hablando de la situación en México, y vuelvo a repetir, no es que no existan cosas por solucionar, siempre va a haber cosas por solucionar, pero hay otras muchas cosas que también están bien, entonces también hay que hablar de eso. No podemos solamente hablar de las cosas malas, hay que hablar también de las cosas que sí se hacen, de cómo se pueden hacer. Y es que, como saben ustedes, el expresidente de México, Andrés Manuel López Obrador, quien no suele hacer declaraciones desde ningún lugar, desde ninguna red social, desde ninguna entrevista, nada de eso, desde que terminó, por supuesto, su mandato allá en septiembre del 2024, ahora vuelve a reaparecer. Y digo vuelve porque, como saben, las veces que ha salido en algún video o ha realizado alguna declaración, no, pues es una locura porque todo el mundo lo vemos, lo escuchamos, lo muchas de las ocasiones cuando dice algo que consideramos bueno o pertinente para el momento, pues por supuesto que salimos y hablamos de esto, porque el señor Andrés Manuel López Obrador, expresidente de México, hace agenda en México, le pese a quien le pese. Este hombre sale y enseña un dedo y con eso tiene para levantar una ola de conversaciones en los cafés, en la radio, en los periódicos, o sea, escritos en todas partes, en todas las redes sociales y en todos los lugares. ¿Por qué? Porque el señor Andrés Manuel López Obrador salió con un 80% de aprobación en México, siendo el presidente allá en el 2024, en ese septiembre. Y pues por supuesto que eso les duele muchísimo a cualquiera de los expresidentes que todavía viven, porque la gran mayoría de ellos salieron ya, que ya queríamos que ya, por favor, que se acabe esto, que se acabe ya, ya no queremos, ya ni siquiera quiero verle el bigote, el rostro, escuchar su tono de voz, ya no queríamos saber nada, absolutamente nada de ellos. Y es que, como muchos de ustedes deben de saber, en esta carta, con cinco cuartillas, el expresidente mexicano hace además conjeturas que sobre el cambio de actitud del presidente de Estados Unidos, Donald Trump, en especial en relación con México en este su segundo mandato, hablando de lo que consta y se puede probar. Trump es distinto, dijo, sostiene López Obrador, y después de repasar varios de los retos y los logros más importantes de su relación con Trump cuando ambos fueron presidentes, López Obrador escribe: me intriga y me pregunto, ¿por qué cambió tanto en pocos años el presidente Trump? Este jueves la presidenta Sheinbaum dijo que se ha desatado una campaña muy fuerte contra el gobierno, tanto en redes sociales como en medios de comunicación, desde que se dio a conocer la participación de los agentes de la CIA o del FBI, según lo que dice Maru Campos, porque ya, como les puse el corrido, dice Maru Campos, pues que no era la CIA, que era el FBI. Entonces, desde que se dio a conocer la participación de los agentes del CIA o del FBI en ese operativo antidrogas allá en Chihuahua, y pues por supuesto que el Departamento de Justicia de Estados Unidos acusó a 10 funcionarios y exfuncionarios de Sinaloa, entre ellos al gobernador con licencia, recalco, con licencia, Rubén Rocha. Sheinbaum entonces señala que estos esfuerzos están vinculados con la ultraderecha mexicana y de América Latina, no solamente de México, toda América Latina. Acaba de irse una diputada que dejó revuelo aquí en México, y ella por supuesto que no tuvo buen recibimiento en México y en España tampoco la quieren, y volvieron a traer a otra diputada que hasta el nombre ni en cuenta, porque no la quisieron exponer tanto como a suyo, y sin embargo nos dimos cuenta de su visita a México, pues porque están trabajando para tratar de reclutar y aglutinar a esa ultraderecha. Bueno, pues con la ultraderecha, por supuesto, de Estados Unidos, y causar vínculos con el crimen organizado, que la mandataria calificó de falso y de toda falsedad, por supuesto. Ahí también deben de encontrar los videos. Y bueno, como ya lo estamos viendo, es un esfuerzo de patadas de ahogado, porque como sabemos la gran mayoría de nosotros, la derecha y la ultraderecha, pues cada ocasión tienen menos adeptos, mucho menos gente que dice, bueno, yo quiero hacer algo para que esto pues mejore y puedan ellos más o menos llegar a buen puerto. Entre los que pretenden hacer política pública de ultraderecha, pues está el señor Salinas Pliego, que no se cansa de hacer bombas, y por supuesto esto pensando en su deuda con el Servicio de Hacienda Tributaria, en donde pues sigue pagando y más de la mitad de lo que debe sigue siendo una deuda pública, y por supuesto que no le gusta, no le gusta para nada. Pero quiero mencionarles y ponerles un poco de los videos y de los audios que podrían ser muy importantes, porque el Aguerrido hace un momento decía, ¿qué dijo Carlos Slim con respecto a México? ¿Qué es lo que está sucediendo? Ah, esta es una de las declaraciones, y tan solo una de las declaraciones de las que ha dado el señor Carlos Slim. Aquí va, a ver, déjenme ver, ah, no tiene sonido, aquí va.
1: 2019, era un paraíso invertir en México, precisamente por la tasa de interés, cuando en ese momento estaba como en 8%, hoy estamos dos puntos abajo, 6.50, ¿lo sigue considerando un paraíso o cómo se deben manejar las tasas de interés?
2: No, pues yo creo que el poder tener financiamientos al 6.5, pues es un paraíso. ¿Cuánto que te presten al 7.5, al 7, al 8? O los cebures famosos de bolsa que se colocan para financiamiento a través de certificados bursátiles. Que te presten al 7.25, al 7, al 7.5 es fantástico. No lo veo. ¿Y por qué era un paraíso que no me acuerdo? ¿Cuál era la tasa? Pues fíjate, ahorita es más paraíso. Porque una tasa al 7%, financiarte al 7, 7.5%, no hombre. Hasta para hipotecario, por ejemplo, para todos los programas de vivienda, privados o de Infonavit o lo que sea. Tener tasas de interés del 7.5 es buenísimo, porque la inflación anda en 4, 4.5, entonces estás pagando una tasa real de interés del 2 o el 3%. Esto es más paraíso que el del 19.
0: Esto es lo que dijo Carlos Slim de las inversiones en México, y no solamente es una de las declaraciones de las que se estuvieron dando en esta semana y en esta quincena. Ahorita les voy a buscar la otra, porque esta también está buena, pero no era exactamente la que queríamos. Ya le subiste tú. Muy bien. Bueno, pues vamos ahora a mencionarles lo que el señor Carlos Slim estuvo diciendo en las ocasiones, en esta semana más bien, no solamente en la pasada, sino la que continuó. A ver, mande. Ah, vamos a ir un pequeño corte y regresamos. Y no les olviden llamarnos al 44-35-97-49-93, para sus comentarios y para sus llamados. Muchas gracias, vamos al corte.
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0: Amigos, amigas, regresamos. Acá el aguerrido me está regañando, les aviso. Me regaña, a veces me maltrata y lo vamos a demandar al Señor. Aquí nada me está enseñando. Estaba muy bajito el volumen de mi computadora y me estaba pidiendo que lo revisara. Vamos a ver este otro video que se convierte en audio por la radio y hablando de la inversión en México. Chéquense nada más. Vean lo que dice el señor Carlos Slim. Slim apuesta todo por México, anuncia inversión de 5 mil millones de dólares. El mexicano más rico de Latinoamérica abandona a los extranjeros por México. Ay, esta es una fotografía nada más, no es la que yo quería mostrarles. Voy a buscarles porque la verdad es que me pareció sumamente interesante lo que dijo Carlos Slim. Y por supuesto hay que decirlo fuerte porque la gran mayoría de los ultraderecha, la gran mayoría dicen que México está muy mal, que México va a ir a rumbo a Venezuela, que México no tiene la fuerza para salir adelante, y uno de los hombres más ricos del mundo, pues dice que México estará siendo potencia mundial. Ah, ya me acordé cómo dice, déjenme, Carlos Slim anuncia que México es potencia. Aquí va, ahora sí, tiene que salir, ¿cómo de que no? A ver, aquí va. Vamos a ponerles el audio para ustedes, el video para nosotros, porque como ya les estoy diciendo, este es un video que nos encontramos siempre en las redes sociales y pues nosotros queremos usarlos para que vean lo que la gente dice allá afuera.
1: Una gran cantidad de mujeres ya capacitadas, hombres capacitados. Tenemos un enorme potencial de trabajadores que son...
0: Ah, qué caray, espérenme. ¿Qué está pasando?
1: Excelentes. Sí, cuando van a trabajar en Estados Unidos, vemos cómo progresa, cómo las grandes industrias americanas que están en México lo reclaman. Son trabajadores de mucha eficacia, los conocemos nosotros, los tenemos con muchos de ellos trabajando muy bien, y hay un potencial de dar más trabajo, de que haya más actividad económica, que más tarde platicó. Entonces, en cuanto a la capacidad, al nivel de capacitación del trabajador mexicano, es de las más altas que hay en muchos lados, ¿no? En Latinoamérica creo que hay otros lugares donde también hay una gran capacidad, pero en México es notable la capacidad de trabajo y lo bueno es que se nivele, que dice esto a ligarse con aumentos salariales mínimos de mayor nivel, como está ocurriendo, ¿no? Y como se ha promovido y como el empresariado también está apoyando mejores niveles de ingreso, y que también eso tiene un efecto muy importante y va a tener y lo va a tener cada vez más en el nivel socioeconómico de la población. Es muy importante esa cifra que da el gobierno de 40 o 50 millones de personas en la pobreza, no sé si la ha leído el dato, ¿sí? Se reduzca sustancialmente y que los que están en pobreza se trabajen más, ¿no? Pero estas personas es que se incorporen a la educación, al trabajo, sobre todo al empleo, con salud, etcétera, etcétera. Esa incorporación se vuelve muy importante porque no solamente es un apoyo a la población que está en esa situación, sino que es incorporarnos a la economía, incorporarnos al mercado interno, incorporarnos a la economía nacional, que hace que la economía se vuelva más grande, no sé si es divertido. Es distinto que haya 50 millones en esa situación, a que esos 50 millones se vayan integrando a la actividad económica, al empleo, al trabajo, a la educación, y a tener buenos ingresos. Eso es un potencial extraordinario que tenemos y que tenemos que desarrollar. Se ha estado mejorando el salario y estamos a niveles cada vez más adecuados, y con el trabajo es como se puede
0: México tiene un gran potencial de crecimiento, declaró Carlos Slim, uno de los millonarios más importantes en toda Latinoamérica, y también a respuesta explícita de una pregunta de una periodista diciéndole, ¿y cuándo vayan a llegar las inversiones a México? El magnate dijo, las inversiones ya están aquí y seguirán llegando. Esta es una de las visiones de un hombre que ha tenido o que amasa una de las fortunas más importantes en Latinoamérica, y solamente, por supuesto, uno de los comentarios que ha dado. La verdad es que siempre se presta para hablar de política Carlos Slim. Tampoco es un santo, debo de decir, porque también ha amasado él dinero del erario público, pero sí es uno de los hombres que ha aprovechado el dinero que se le ha entregado, los convenios, los contratos y demás que se han hecho en su momento cuando él ha tenido oportunidad de hacer negocios con los gobiernos. Y esa es la gran diferencia entre un empresario que solamente sabe vivir del erario público y un empresario que aprovecha el dinero que le llega y lo reproduce. Esa es una gran diferencia entre unos y otros. Pero ¿qué es lo que está pasando realmente con la información que nos quieren hacer creer dentro de las televisoras, radios, periódicos, etcétera, de ultraderecha? ¿Qué es lo que quieren hacer creer? Pues que las cosas van muy mal, que las situaciones cada vez van a ir empeorando y que no vamos a tener ninguna oportunidad. Pues yo les digo, amigos y amigas, que hay que poner los ojos bien abiertos, los oídos también limpiecitos y, por supuesto, su boca cerrada hasta que ustedes vean la verdad o que entiendan lo que verdaderamente está pasando y hayan analizado lo que sucede. ¿Por qué digo esto? Existen muchos lugares, como Pátzcuaro, por ejemplo, en donde hay zonas que son de alto turismo, y no es el único. Hay muchos lugares cerca como Tarímbaro, Copándaro, Álvaro Obregón y otros espacios que no han sido explotados turísticamente, pues ya les están echando el ojo. Tanto así que hay mucha gente del extranjero que está queriendo comprar islas, las islas de Yunuen, o espacios, por supuesto, no la isla completa, pero sí quieren comprar terrenos, quieren comprar los restaurantes, etcétera, etcétera, o quieren poner sus hoteles en esos espacios, cosa que no se ha permitido por el presidente municipal y por la misma gente. Ellos han hablado de manera particular, no lo han hecho en una rueda de prensa, pero yo lo he platicado con ellos, con el de turismo, tanto el regidor como la directora de turismo, sí, de Pátzcuaro es mujer. Con ellos hemos estado platicando sobre eso y me dicen que a los pátzcuarenses les han dicho, no vendas tu tierra, no vendas tu restaurante, no vamos a permitir que lleguen hoteles grandes a Pátzcuaro para evitar que se lleven nuestra riqueza. La riqueza de los pátzcuarenses pues es la riqueza de los de Pátzcuaro es de los pascuarenses y es, tienen toda la razón. Muchísimas felicidades al regidor, en este momento estoy olvidando su nombre, pero muchísimas felicidades al regidor de turismo y por supuesto también a al presidente municipal, a la directora de turismo, que también he tenido la oportunidad de saludar. Déjenme, ahorita les voy a decir cómo se llama, porque a él le hice una entrevista el mes pasado, si no me equivoco. El mes pasado les pasé una entrevista por TikTok, ahí subo algunas de ellas, y este regidor se llama Alejandro Orozco, él es de turismo, es un extraordinario regidor que está haciendo un trabajo muy bonito y del cual pues nos había hecho una invitación, no pude asistir. Fíjense, el Festival de la Cuenca 15, 16 y 17 de mayo fue, ojalá que les haya ido muy bien. Y también mandarles un saludito hasta Tacámbaro, allá en donde pues nuestros amigos también nos han estado escuchando y nos han estado poniendo comentarios, muchos comentarios con respecto a las entrevistas que estamos subiendo en TikTok y en YouTube. Así que muchísimas gracias. También saludos a Sinapecuaro, quienes también nos han estado comentando mucho sobre lo que hemos subido, y por supuesto Tarímbaro. Tarímbaro, en donde estuvimos el día de antier con el presidente municipal en la entrega de nuevas patrullas, 6 nuevas patrullas y equipo táctico para los 130 elementos que tienen de la policía municipal. Y bueno, pues esta es una manera de aportar a el bienestar de los elementos de la policía municipal y por supuesto que puedan rendir un servicio mejor y más rápido, más oportuno, sobre todo por las camionetas, no por lo que traigan puesto, ¿verdad?, sino por las camionetas. Y bueno, este es solamente algunos de los saludos que queremos mandar, porque tenemos muchos más. Quiero mandar también saludos, fíjense que les quiero contar algo así muy rapidito de cuates, diríamos, ¿no? No es tanto como una noticia, pero sin embargo sí podría funcionar como una noticia, porque fíjense que se deben de recordar que la semana pasada tuvimos en la radio, aquí en la radio, una entrevista con el profesor Jorge Campos, quien tiene un equipo de robótica de nivel preparatorio y otro de nivel universitario que está en una escuela privada, y en esa escuela privada ganó uno de los concursos de robótica y ahora tienen una invitación para ir a Rumania, como ustedes lo saben, y resulta de que nos dimos cuenta de que los muchachos están haciendo algo de trabajo extra para ir a Rumania, para reunir dinero para Rumania. Pero lo que sucedió ahora es otro pero a su tal vez, a su deseado viaje a Rumania, que puede ser pues un poquito complicado siendo estudiantes, pero que puede ser posible. Pues resulta de que los muchachos se pusieron a lavar coches, pero hicieron algo gracioso de alguna manera. Se pusieron shorts muy cortos y camisas muy cortitas o muy llamativas para hacer llamativo el asunto, y lavan los carros así los muchachos. Entonces eso es de dar un poquito de risa, pero a la vez no tendrían por qué hacerlo. Dado el caso, deberíamos de estar buscando la manera de gestionar el dinero para que los muchachos pues fueran, no digamos cómodos, pero por lo menos sí seguros de que van a ir a competir, seguros de que van a ir a ganar un lugar o un buen lugar, seguros de que todo va a estar bien con sus equipos y con sus maestros, por supuesto. Entonces ahí hay un tachecito, creo yo, para la gente que no los ha atendido, Y pues hay que poner los ojos en esta mira. También mandar saludos al ingeniero mecánico automotriz Fernando Vladimir Mercado Ruiz, que es el otro maestro, y el ingeniero Jorge Eduardo Campos García, quienes son los dos maestros que están al frente de estos dos equipos. Y bueno, pues a los muchachos mucho ánimo, hay que ver de qué manera vamos a ayudar para sacar este recurso, porque pues la gran mayoría de ellos pues ni siquiera pasaporte tienen. Entonces vamos a ver de qué forma podemos hacerlo. Queríamos ir con el aguerrido a grabar y para que vean a los chavos lo que están haciendo, poder conocerlos, porque con quienes tenemos el gusto es con los dos maestros, pero con los equipos no. Entonces vamos a ver de qué manera podemos ayudar. Les comentaba también sobre el asunto de la periodista veracruzana Roxana Guzmán. Roxana Guzmán, pues como ya se los comenté, fue levantada de su propia casa en la semana pasada. En esta grabación no se ve mucho en realidad, pero sí se logra escuchar a la periodista cómo están asustados con su esposo, y también se logra observar cómo se la llevan. Ah, miren, aquí me encontré el video susodicho de este señor que les estaba mencionando. Se los voy a poner en lo que encuentro el otro video, porque no estoy encontrándolo. Y este es Carlos Salinas, Salinas Pliego, quien está dando las declaraciones de las cuales les estaba hablando yo. Aquí va. De su propia voz. Dicen que el
2: tenía aquí, me acuerdo, a Aristegui y a Solórzano en la mañana. Esos son los primeros que corrí, caray. Adiós. Los tuve que despedir porque estaban agarrando pa'l monte y yo tenía que dar la cara por la televisora, y pues no iba a dejar que ellos me comprometieran a mí y a mi proyecto con sus opiniones. Yo me comprometo con las mías. Pero como ves, estoy muy preocupado por su opinión. Desde entonces me ama Aristegui, ¿verdad? Me ama, si no, no tendría cliente. Y tenía aquí, me acuerdo, a Aristegui y a Solórzano en la mañana. Esos son los primeros que corrí, caray. Y tenía aquí, me acuerdo, a Aristegui y a Solórzano en la mañana. Esos son los primeros que corrí, caray. Adiós. Los tuve que despedir porque estaban a...
0: Eso fue lo que dijo este señor. Adiós a Carmen Aristegui y a Solórzano. ¿A quién? Ajá, cuando la corrieron. Pero recordemos cómo les arrebataron ADN 40 y lo convirtieron
3: documental en documental del secuestro Azteca. Compra de CNI Canal 40 por TV Azteca de Salinas Pliego.
4: Me equivoqué de socios. Absuelve a CNI Canal 40. TV Azteca. Gana el juicio. Triunfo contundente para CNI Canal 40. TV Azteca puede ya comprar Canal 40 y lo va a comprar. Miente interesadamente. Estamos muy contentos de reasumir hoy el control de CNI Canal 40.
5: Comando de 6 personas más o menos.
6: Y con estricto apego a la ley.
7: Y a unos encapuchados también que estaban abajo con armas.
8: Que no se trató de un asalto de comandos armados.
4: Escuché yo 2 disparos. Y le damos la bienvenida a los compañeros que laboran ahora para Azteca 40.
9: Mis pruebas son ustedes.
10: ¿Yo por qué? ¿Yo por qué?
11: ¿Yo por qué?
12: ¡Queremos esta casa! ¡Queremos esta
13: y dirimir sus diferencias?
14: ¡Queremos nuestra casa! ¡No está solo! ¡No está solo!
15: ¿Por qué están adentro y nosotros no?
16: Ya se van a cumplir 3 años de largos litigios.
17: Se acabó el pleito.
6: era el spot para celebrar el final del conflicto entre CNI y Televisión Azteca. Un conflicto de 3 años y medio.
9: Nos manifestamos de manera pacífica en el Cerro del Chiquihuite.

0: Lo que estamos pidiendo, antes que cualquier otra cosa, es que nos devuelvan nuestras instalaciones.
1: Exigimos al gobierno federal la inmediata restitución de nuestras instalaciones.

0: estamos de regreso. Empezamos.
1: El 18 de julio del año pasado, 6 meses después de que CNI recuperara su señal e instalaciones invadidas por TV Azteca, los presidentes y dueños de las dos televisoras se reunieron en casa del empresario Alberto Zavarraful para buscar un acuerdo. Los dos propietarios acordaron que CNI le pagaría a TV Azteca 40 millones de dólares para dar por terminado el pleito. Ello implicaba que las dos televisoras se desistirían de todas las acusaciones civiles y penales en curso. Moreno Valle tenía un mes para entregar el dinero.
2: Documental del secuestro, compra de CNI, Canal 40.
3: CNI no fue comprada a la buena, fue arrebatada. Como muchas de nosotros sabemos, CNI ahí en ese espacio trabajaba Denise Dresser, esta periodista que hoy día pues se vende a la ultraderecha y que cada ocasión que tiene oportunidad de ganarse un dinerito con la ultraderecha, pues se pone de ese lado. Pero cuando no le dan dinero, hace declaraciones interesantes. ¿Cuántas de las ocasiones no hemos visto darle una deschongada a alguna de los entrevistados en pleno, entrevista, ¿no? Con Denise. Y cuando eso lo hace y que acepta la situación que la Cuarta Transformación y el partido de Morena y sus aliados está generando en México, la diferencia o los cambios que hoy día aplaude Carlos Slim diciendo México hoy es un país en el que se puede invertir, México hoy es un paraíso, México tiene seguridad para la inversión y siguen llegando las inversiones. Este tipo de declaraciones no les gusta, no quieren que se vean en la radio, que se vean en la televisión y mucho menos que los periódicos escriban de esta situación, pero desafortunadamente para ellos las redes sociales, decía Andrés Manuel López Obrador, las benditas redes sociales existen y cada uno de nosotros logra ver a gente que hace análisis político muy interesante como el Rodrigo Sandoval o este señor, ay, se me fue la llamada, una disculpa, déjenme, le subo, pueden volver a llamar si gustan, lo tenía en silencio, no lo vi. Como el señor de Campechaneando, que también es un muy buen youtuber y que hace cosas padrísimas, pero que él además, él es uno de los primeros youtubers o el primero que estuvo con Andrés Manuel López Obrador haciendo, apoyando la política pública que el licenciado Andrés Manuel en ese entonces estaba dando una batalla crudísima porque estaba prácticamente solo, había muy poca gente a su alrededor y fue uno de los primeros que decidió abrir un canal en apoyo de Andrés Manuel López Obrador. Esto es solo parte de lo que ha sucedido en la historia con lo que es o fue CNI y por supuesto la compra de Televisión Azteca a CNI y que lo convirtió pues en Televisión Azteca. Sigue por ahí la batalla, por supuesto les decía yo que hay gente que, bueno, el mismo Salinas Pliego sale a hacer declaraciones diciendo pues que ya no debe, que tiene que ya liquidó la deuda con el Servicio de Hacienda Tributaria y por supuesto que eso no es cierto, también hay notas en donde claramente dice que va a tener que pagar en abonos chiquitos como lo acostumbra en sus tiendas. Y bueno, parte del show de lo que hemos estado viviendo en estos días, pues ha sido precisamente las declaraciones de sus periodistas y de la gente que está alrededor de Salinas Pliego. Amigos, amigas, no es el único tema que tenemos y queremos darle continuidad a otras más, pero voy a recibir esta llamada. Vamos por el llamado. Muy buenos días, Jorge, ¿cómo está usted?
4: Muy buenos días, amiga Gaby. Pues muy bien, escuchándola aquí, escuchando a la estación número uno de ahí Álvaro Obregón, Radio Aguerrido.
3: Muchas gracias por llamarnos. Jorge, dígame, ¿en qué podemos servirle? ¿Cuál es su comentario y con respecto a qué?
4: Bueno, mire, ahora mi comentario lo quiero desviar poquito de lo que usted está hablando. Obviamente es muy importante todo, ¿verdad? Pero pues como le dije la otra vez, hay tanta tela de donde cortar que no haya donde qué tela agarrar o dónde tijerear. Quiero, si me da la oportunidad, pues, dar mi comentario, pero basado en esos maestros que se dicen ser maestros, pero parecen ser unos delincuentes, los que están en la protesta ahorita, los eso de la coordinadora. Es un sindicato de maestros, amiga Gaby, eso es lo que son, o ¿cómo está eso?
3: Sí, bueno, hay varios conflictos aquí en Morelia, sobre todo lo que nosotros cubrimos es Michoacán. Pero hay varios conflictos. ¿De cuál está hablando? ¿Del de la CENTE?
4: De la CENTE, esos que están en todos lados.
3: Sí, pues
4: están
3: adelante.
4: Están en la Ciudad de México. En todos lados están, en Oaxaca, están ahí en la Ciudad de México, en Guerrero, por lo que sé.
3: Ajá. También.
4: Los de la CENTE, pues los de la coordinadora, coordinadora se hacen llamar.
3: Ajá. Sí.
4: A estos me dirijo, amiga Gaby, porque. Oiga, no es posible, o sea, a mí me da, veo las escenas, las imágenes, lo que andan haciendo, destruyendo cosas. El otro día estaban, que no ve que Clara Brugada puso estatuas o de jugadores de todos los países, ahí estatuas, pues, en alguna calle, pues, que se miraban muy bonitos, todos, pues, digamos, se están preparando para el Mundial, ¿verdad? Imagínese, amiga Gaby, en su casa, usted está esperando visita importante y alguno de sus hijos andan haciendo pendejadas así, destruyendo para que se vea mal estas personas, o sea que ellos, los que vienen, vean mal. Así más o menos yo catalogo esta gente que dicen ser maestros. Yo creo que habría que pedirle su ID para su identificación, a ver si son maestros, son delincuentes. ¿Qué serán esas personas que andan haciendo tantos destrozos? Y mi pregunta, ¿por qué la presidenta dice que no va, que las, bueno, sé que la están provocando, pero que no va, que no va a pararlos, o sea, que los va a dejar, que hagan lo que quieran? O sea, son delincuentes, o sea, yo no puedo entender eso. Ya tumbaron muchas cosas allí, cosas que puso Clara Brugada, de hecho, hasta una les quitan la ropa. Oiga, ¿qué? O sea, es algo como fuera de todo. No encuentro las palabras. Yo, pues, que soy tan tonto para hablar, no las encuentro. O sea, da asco ver esas cosas que están haciendo. O sea, ¿cómo destruyendo a su propio país, a lo que está haciendo el gobierno para recibir a los jugadores que van a venir? O sea, una visita que viene grande, que va a dejar dinero. O sea, ¿cómo cataloga uno eso? O sea, ¿qué clase de mexicanos son esos que están destruyendo su propia casa, amiga Gaby?
3: Sí, desafortunadamente. ¿Usted se refiere a precisamente los integrantes de CENTE que derribaron estatuas alusivas al Mundial de 2026? Como saben, el Mundial comienza el 11 de junio. Y pues, por supuesto, Reforma ya estaba adornada, como bien usted lo está mencionando, con estatuas gigantes de jugadores de fútbol en todo Reforma, y ellos les quitaron la ropa que traían y los pintaron con sus sprites, hablando precisamente de la movilización y de la coordinadora de la CENTE y de la falta del acuerdo con las autoridades federales, así que por supuesto los bloqueos están en distintos puntos de la capital y se siguen enfrentando problemas de movilidad en toda la ciudad. Las estatuas, como usted bien lo menciona, es como ir y romper el florero dentro de nuestras casas, y pues hay que limpiarlo, hay que volver a comprar otro florero y hay que volverle a poner las flores, porque también los trajes que traían gigantes, pues que obviamente si las estatuas eran grandes y la ropa es de tela, pues la van a tener que volver a comprar para podérselas poner y recibir a este 11 de junio en la inauguración del Mundial. Sí, Jorge, la verdad es que Es una tristeza ver cómo los maestros están saboteando un evento tan importante para México, que le puede traer una derrama económica de suma importancia y, por supuesto, un turismo que va a hacer muchísimos videos y muchísimas fotografías que le van a dar la vuelta al mundo y que nos van a traer una publicidad gratuita en las redes sociales. Entonces, sí, es muy triste lo que está pasando con la gente. Tenemos que pedir como ciudadanía pues que respeten esos espacios, que esperen a que lleguen a los acuerdos. Ya sabíamos que esto podía suceder porque ellos lo que quieren es provocar que las fuerzas policíacas o la Guardia Nacional o la Guardia Civil accione su poder para que hablen de que están siendo reprimidos. Eso es lo que están tratando de hacer y ya se ha comentado en la mañanera, pero no lo van a hacer porque ellos lo quieren comparar con lo que pasó en 1968. ¿Sabía usted eso?
4: Sí, sí, pues la matanza de Tlatelolco, todo eso, pues ha habido muchos, eso fue pues simplemente los Ayotzinapa, amiga Gaby, lo que acaba de pasar en el 2014, o sea, todos son crímenes del Estado. O sea, el gobierno los mató. Eso así ya es. Se sabe, siempre se ha sabido. Y ya han pasado tantas cosas, o sea, pues, innumerables, cuando las alcanza uno a contar. O sea, obviamente sabemos que los gobiernos pasados hacían, ellos sí hacían. Si esto hubiera pasado en los gobiernos prianistas, olvídese. Ya hubieran las, qué sé yo, esos sí son represores, esos sí son. Pero yo digo, o sea, ¿cómo se le puede llamar represión a quitar a esas personas que están pues haciendo destrozos? Que, o sea, está bien que se hacen protestas en la calle, y de hecho ya están causando un problema porque tanta gente que tiene que usar la calle para donde va, ya le están quitando ahí su calle. O sea, ese es un atropello para la gente, pues. Pero bueno, deje de eso, bueno. Pero eso de que estén destruyendo, amiga Gaby, que estén destruyendo todo, o sea, ¿qué es eso? O sea, ¿por qué el gobierno dice que es represión? Pues si son delincuentes, eso hay que agarrarlos, hay que llevarlos a la cárcel. Están destruyendo, o sea, no se puede pues entender por qué represión. Yo no leo que eso no puede ser represión, porque son personas que son unos delincuentes, están destruyendo. O sea, ¿por qué yo como ciudadano voy a decir que me están reprimiendo? Y mi hijo anda ahí, no hombre, que me le den una chinga. O sea, ¿cómo? O sea, jamás puede uno aceptar eso de que, o sea, de hecho, pues, dije, bueno, pues, la prensa, ¿por qué no actúan? O sea, esos son los, pues, delincuentes, están destruyendo. O sea, esa es mi manera de ver, amiga Gaby, pues.
3: Sí.
4: Es una impotencia, pues, que no puedo entender eso, pues. ¿Cómo reprimir? Pues, son delincuentes, o sea, están destruyendo.
3: Miren. La estrategia que la presidenta está haciendo es correcto, porque como le digo, ellos lo que quieren es que haya una reacción para que puedan hablar y decir, en el gobierno de México nos reprime. Son grupos de porros, son gente que va a provocar, y si la gente que está del otro lado acciona, les puede ir peor, porque entonces van a empezar con que la inseguridad, con que esto y con que el otro, van a hablar mal de lo que está pasando en México. Les va a salir más barato volver a limpiar las estatuas, ponerles otro traje y volverlas a incorporar
5: a bailar con la Sonora Dinamita.
3: A Reforma. Yo entiendo su impotencia para poder poner justicia, hacer justicia con respecto a estas acciones. Yo creo que eso nos sucede a todos el día que vemos las marchas y cómo muchas de las ocasiones nuestros monumentos y nuestros edificios terminan destrozados en las marchas del M8, con todo, una disculpa para quienes participan, y entendemos que también es una lucha y todo, pero hay de luchas a luchas, pueden ser luchas pacíficas. La Cuarta Transformación ha invitado muchísimo a eso, a que sean marchas pacíficas, a que sean marchas en donde caminen, protesten y hablen de lo que quieren que se mejore, pero sin dañar al centro histórico, sin dañar o generar agresión, sobre todo a los hombres en estas marchas, ¿no? del M8, que luego hasta eso tiene uno que andar cuidando. Yo cuando voy con mis hijos, que nos ha tocado y que nos agarra la marcha en su plenitud, yo me retiro, pero yo no voy a permitir que les hagan nada a mis hijos ni a mi esposo. ¿Y para qué me les pongo de frente? ¿Sí me explico? Mejor me retiro, en lugar de tomar la nota, en lugar de ir y grabar, que también las mismas mujeres hemos sido víctimas de agresión, compañeras periodistas, o sea, no deberían, porque están trabajando, están haciendo su labor, y aún así las agreden a ellas. Entonces yo no me voy a exponer a eso.
4: Bueno, amiga, pues yo pues no puedo entender, se me hace algo absurdo totalmente estas cosas que estén pasando y que pues uno quisiera ver orden, o sea, el que hace una cosa pues debería haber consecuencias, pues, porque está haciendo, está destruyendo, está causando un delito, causando un destrozo, o sea, pues no, yo no puedo pues entender eso, o sea.
3: Entiendo. Entiendo, yo creo, Jorge, que tenemos que hacer alguna iniciativa de reforma que ya haya alguna consecuencia, y no necesariamente que se quite la libertad de expresión, sino que ya cuando sucedan tales o cuales cosas ya haya alguna repercusión. Se me ocurre, ¿verdad? Ahorita estoy pensando en eso, por lo que usted está mencionando, por la impotencia como ciudadano, porque no encontramos de qué manera poder hacer que haya control en esta situación. Pero también hay repercusiones, porque cuando sucede esto y que se impone algún castigo o se hace justicia, ya lo ven como una dictadura. Entonces la libertad de expresión está ahí. ¿Cuántas veces vamos a hablar de esta situación? Hace rato les mencionaba, el mismo Salinas Pliego habló de, por eso los corrí a Solórzano y Aristegui, porque no leían mis líneas, porque se me iban por el monte. ¿Sí me explico?
4: No, sí, yo lo entiendo, amiga Gaby, todo eso fue, yo sé lo que usted me está diciendo y todo eso, lo que se me hace absurdo, pues, absurdo, o sea, entonces por eso hay tanto ratero, porque como no les hace nada,
3: ¿sí? Siguen robando. No hay consecuencias, claro que sí.
4: No hay consecuencias, o sea, pues, ¿cómo, pues? Entonces, o sea, a eso me refiero, o sea, se necesita orden, o sea, ¿cómo, pues, vamos a dejar a una persona que siga robando? O sea,
3: claro.
4: Entonces, ¿qué va a pasar? Entonces, pues todo el mundo vamos pues a robar, al cabo no pasa, no hay consecuencias. O sea, eso es lo que yo digo, pues, que se ocuparía orden, pues, para que haya leyes, pues, que en verdad ¿sí? castiguen a gente que hace, que está que está causando, pues, un delito, pues.
3: Sí. Tiene que haber consecuencias, y lo vemos con nuestros propios niños y jóvenes. Cuando pones orden de inmediato, el niño no vuelve a hacer esa travesura o esa situación, o incluso ellos mismos se ponen en riesgo, ¿no? Y pues cuando no les haces nada, el chiquillo se va y cuando menos esperas ya está en la cárcel.
4: Ah, pues sí, pues claro, pues así es, pero es pues muy absurdo que pongan la policía para que aguanten los fregadazos. Ahora sí, ahí va, aguanten,
3: sí.
4: Todo lo que les
3: sí.
4: hagan, aguanten.
3: Mire, a mí me sorprendió en la última marcha del M8 que en Ciudad de México las mujeres que estaban manifestándose prendieron fuego a mujeres policías. ¿Cómo se les ocurre eso, por vida de Dios? ¿Cómo se atreve?

0: agarrado. O sea, ¿cómo? ¿Qué clase de leyes son esas? Me digo yo. Yo me pregunto, ¿qué clase de leyes son esas?
1: ¿O
0: qué
1: ¿Y clase da de miedo? Gobierno, pues? ¿Eh? Y da miedo hacer esta clase de declaraciones, ¿eh? Se los digo honestamente. A cualquier persona, ningún político te recibe una pregunta de esta clase. Oiga, las del bloque negro o la en la marcha tal, se vivió tal cosa y dicen, no, yo no quiero hablar de eso. ¿Por qué? Porque les tienen un terror, porque no tienen límites. Entonces, no, pues yo todos, hablar de esto en este espacio, de verdad, o sea, el día que sepan quién soy, solo Dios sabe. Porque son tremendas las señoras o señoritas, y la verdad sí es de cuidado. Precisamente por eso tiene que haber un límite. Porque yo no puedo, no, ella su libertad de expresión está garantizada, pero la mía no. Porque yo no puedo hablar de ellas. Porque yo no puedo hablar de ellas, y sin embargo lo hago. Y lo hago de verdad con mucho respeto, pero también con conciencia, para que ellas hagan conciencia de lo que hacen. Ojalá.
0: Pues, ahora sí que estamos jodidos, pues, bueno. O sea, ¿qué dice uno? O sea, pues, las cosas patas para arriba. Yo lo que digo, porque mire, Gaby, acá, no, acá cuidadito con que... Un policía sí le... Acá los policías son muy educados. No le están maltratando, no, nada, se le acerca ni con buenas palabras, ¿eh? ¿Qué pasó? Es que vas muy recio. O sea, cualquier cosa que le van a una persona que van a dar a uno. Y de hecho, sí aguantan que lo, ¡ey! Que hasta se la raye, sí, es, no dice nada. O sea, puedes decirle lo que tú quieras, pero no lo toques, porque ahí sí, olvídese. Sí. Que no se vean en peligro, por ejemplo, que uno va a sacar, no. Con poquito que ellos se vean en peligro, acá no, es, aguantan lo que uno les quiera decir, eso sí, de la boca, lo puede decir lo que sea, no dice, ok, no dice nada, pero no los des una patada, no que no se vean en peligro, que vas a sacar algo como para amenazarte, o que te vean nada, ahí te van, o sea, ellos se ven en peligro y te matan, o sea, acá la gente, bueno, y de hecho, pues, sí, matan gente porque algunos no lo respetan, pues, pero igual acá no pasa nada, porque pues ellos, todo está grabado.
1: Las manos en el volante es lo primero que te piden. Las manos en el volante. Pones las manos en el volante, puedes estarles diciendo el rosario completo, pero no debes de hacer un movimiento en falso, porque ahí es donde pierdes todo.
0: Exactamente, acá pues se respeta, la policía se hace respetar. Ellos, en cuanto se ven en peligro, se defienden.
1: Mire, Jorge, ese es un tema muy amplio, porque la verdad es que la policía ha mejorado mucho en México, pero todavía les hace falta mucha capacitación. Y otra de las cosas que necesitamos es mejorar los sueldos de los policías para evitar precisamente la mordida allá afuera, porque no les alcanza.
0: Ah, sí, claro. Sí,
1: hay muchas cosas que se tienen que mejorar. La condición física de nuestros policías también debe de mejorar. La mayoría de nuestros policías tienen una obesidad impresionante. Hay muchos. Y estos no deben de tener esta clase de condición física, porque ¿cómo hacen para perseguir a un delincuente?
0: No, sí, claro, todo eso. No, sí, podría haber capacitado. Míreme, amiga Gaby, pues, es que un policía debería hacer una carrera ya. O sea, claro. Un estudio de X. Tanto tiempo, vas claro. A capacitarte, todo, de todo tipo, y subirles el sueldo, por lo menos lo que gana un maestro, por lo menos. Pero debería ser más.
1: Debería
0: porque
1: ser más.
0: Más.
1: Es de riesgo. Es de alto riesgo su trabajo. Ah, o sea, claro, ellos, no. Ellos todos los días se la juegan, todos sí, los días.
0: Exactamente. Entonces, ellos deberían tener un sueldo mínimo, lo que gana un maestro es mínimo, y deben de tener todos los seguros. O sea, si algo les pasa, que mueran en su cumplimiento de su deber, su familia esté asegurada de darles estudio. O sea, algo pues para que el policía
1: esté tranquilo.
0: Pueda trabajar y que esté bien equipado.
1: Sí.
0: Pues le cuentan los tiros. Que,
1: sí.
0: Y no les disparas hasta que te disparen.
1: Sí.
0: Oye, ¿cómo es eso? No, pues no puede ser eso.
1: Así
0: deben
1: es.
0: De llevarse su arma para su

0: su arma. No se la pueden llevar. O sea, ¿cómo? Entonces, ¿cómo se van a defender ellos? No,
1: claro.
0: Todo eso debe de cambiar. O sea,
1: vamos a invitar a algunos elementos de la policía para que vengan a una entrevista, si les parece, para que hablen precisamente de lo que se necesita para cambiar este gremio y para hacer, pues, ahora sí, lo que tanto añoran los presidentes municipales, que haya una cercanía ciudadana. Esto no sucede en México. La cercanía con la policía es bien difícil porque no confiamos en ellos. Entonces, desafortunadamente, esta es una de las cosas y de las realidades que tenemos, pero que tenemos también que trabajar en ello. Los vamos a invitar. Y yo propongo, ojalá, los de Álvaro Obregón, no, por favor, esos de plano, yo, cruz, pero los de Tarímbaro, los de Morelia, y después vamos a traer algunas otras entrevistas, como los bomberos, que también les debemos muchísimo, muchísimo a ellos, y que la mayoría de ellos es un servicio social que hacen, no tienen sueldo, son muy contaditos los que tienen sueldo, y en fin, Jorge, muchísima gente a la que podemos traer a entrevistas, ¿sí le parece?
0: Oh, claro. Bueno. Claro, amiga Gaby, eso será interesante. Ándele pues, amiga Gaby, ya le quité mucho tiempo.
1: Sí, no, gracias. Para nada. Muchísimas gracias por su llamado, Jorge. Voy a hacer otra llamadita porque tenemos una entrevista con el secretario de Medio Ambiente, como saben. Muchísimas gracias, Jorge, me despido. Como saben, el día de 5 de junio fue el Día Mundial del Medio Ambiente, y ese día, pues, para todos debería de ser igual de importante para todo el mundo, porque, bueno, primero es mundial, ¿verdad? Luego, nuestro hogar, el planeta Tierra, es el único lugar que tenemos para vivir y es el único espacio en el que vamos a poder sobrevivir en caso de que sucedan cosas que ya suceden, como son las guerras que ya están y que han tenido destruidos varios países, en estos últimos, pues ya sabemos, ¿no? Israel, Irán, Ucrania, en fin, todos los países de los cuales ya hemos hablado y que han tenido guerra y que han quedado completamente destruidos y que el planeta generosamente se va recuperando, pues nuestro México afortunadamente no ha tenido guerras, estamos construyendo un país que queremos cuidar, un país en el que estamos haciendo turismo ecológico, en el cual también estamos haciendo actividades interesantes para mejorar Méndez, a ver, vamos, Alejandro Méndez, para mejorar nuestro entorno, y vamos a tratar de hacer este llamado con el secretario de Medio Ambiente, Alejandro Méndez, que ya se me pasó un poquito la hora, déjenme decirles, pero vamos a ver si nos hace favor de recibirnos el llamado para que hablemos de la 16ª reunión anual de GCF Task Force, de la nueva economía forestal para la acción climática y desarrollo territorial e innovación, que se llevará a cabo o que se llevó a cabo en Colombia del 18 al 22 de mayo. Muy buenos días, Alejandro Méndez, secretario de Medio Ambiente.
2: Buenos días, gracias por invitarme a estar contigo y con tu auditorio.
1: Muchísimas gracias por aceptar, secretario. La verdad es que estamos muy contentos de poderle escuchar en este su programa de Radio Aguerrido, Una Mejor Radio para Ti, en este que es el semanario con una servidora, Gabriela Alcántar, y recordar, más bien que usted nos comente, cómo le fue allá en Caquetá, Colombia, en este encuentro del 18 al 22 de mayo. Cuéntenos, por favor, cómo le fue.
2: Pues muy bien, en esta ocasión fuimos admitidos como miembros de pleno derecho de la, se llama Gobernadores por el Clima y los Bosques, que es un club, por decirlo así, o un grupo de 45, ya con nosotros, 45 gobiernos estatales de 11 países que agrupan pues la mayor riqueza forestal del mundo. En este grupo están 10 estados o gobiernos subnacionales de Colombia, 8, 9 de Brasil y algunos de Bolivia, de Perú, de Ecuador, de países africanos, de Indonesia, y también agrupa a California, de Estados Unidos e Illinois. ¿Por qué estos dos estados? El grupo se creó cuando la administración Bush, decidió que saliera Estados Unidos del tratado del protocolo de Kioto en ese entonces, el protocolo internacional de acción climática. Schwarzenegger, el Terminator, que fue gobernador de California, decidió que no, que el cambio climático era importante y que era importante que los gobiernos estatales tomaran acciones, y tomó un liderazgo. Y él, junto con el gobernador, que en su momento era gobernador en Illinois, del cual ahorita no recuerdo su nombre, decidieron generar esta red de gobernadores que hasta la fecha sigue funcionando. Y California hasta la fecha sigue teniendo un gran liderazgo en acción climática en el mundo, a partir de gobiernos subnacionales. Y bueno, se creó esta red. ¿Por qué es importante participar en esta red? Porque, como te decía, es la red que aglutina a los estados subnacionales que tienen la mayor riqueza forestal en el mundo, en conjunto. Entonces, pues ahí estaban todas las grandes agencias que donan o financian proyectos, como los alemanes, GIZ, los de Noruega, los del UK Pact, que es de Gran Bretaña, y todas las grandes agencias internacionales estaban ahí presentes, porque es un grupo de países. Perdón, de estados de estos 11 países que son muy importantes para todos los proyectos que tienen que ver con el cuidado de los bosques, el cuidado de la biodiversidad, en conjunto con el cuidado del medio ambiente. Hay un grupo de soluciones que se le llaman soluciones basadas en la naturaleza, que son acciones para mitigar gases de efecto invernadero y para actuar en programas para disminuir la vulnerabilidad frente al cambio climático, para enfrentar sequías, para enfrentar desastres naturales. Y bueno, pues es muy importante, porque además de intercambiar experiencias, nosotros fuimos ahí a mostrar nuestra herramienta del guardián forestal y de nuestra certificación del aguacate como acciones para reducir la deforestación. Pero bueno, uno va y aprende de otros estados, muestra lo que uno está haciendo, pero sobre todo se establecen bases para la cooperación. Y te pongo de ejemplo lo que hicimos de manera inmediata con un grupo de países, principalmente, perdón, de estados, principalmente de Colombia y de México. Se creó una red ahora para intercambiar acciones e ideas y establecer acciones conjuntas frente a lo que se denomina el Super Niño, fenómeno que se prevé que va a afectarnos este año, a finales de este año. Y tú recordarás, la última vez que tuvimos el fenómeno, pues una sequía tremenda hace 3 años, que tuvimos que bombardear nubes y todo. Bueno, pues entonces este grupo que ya se creó dentro del GCF, pues va a actuar o va a intercambiar ideas, o se van a buscar qué se puede hacer frente a este fenómeno climático. Y bueno, pues eso fue lo que estuvimos haciendo en Caquetá, Colombia, que es en Florencia, la capital de este estado. Se llama Caquetá, un estado precioso, por cierto, en pleno Amazonas. Y pues ahí estuvimos del 18 al 22 de mayo.
1: Qué bonito trabajo, en verdad estamos contentos. Bueno, yo la verdad es que este trabajo me parece muy, muy interesante. Y bueno, preguntar, además, ustedes denominaron este espacio como un World Café de 2 días. Este espacio, además, tuvieron la oportunidad de degustar. Entre el trabajo hay que tratar también de llevársela tranquilo en este sentido, pero cuéntenos que en Colombia, por supuesto, es una de las tradiciones más arraigadas el café. Cuéntenos un poco para que la gente pues entienda de qué estábamos hablando con esta degustación de café.
2: El World Café, bueno, más que de, bueno, sí, obviamente sí hubo café muy bueno, ¿verdad? Ahí
1: Claro.
2: en las, pero de lo que se llama el World Café, eran espacios para intercambiar experiencias, precisamente, ¿no? Nos sentaban a los representantes de los distintos estados. Fue donde expusimos lo del guardián forestal, expusimos lo de la certificación del aguacate, que por cierto le resultó algo muy muy novedoso, porque en realidad esto del guardián forestal el guardián forestal como una herramienta pues muy novedosa, mostramos ahí cómo, y la verdad es que pues, quedaron muy muy interesados muchos países, pero más que nada lo que les gustó más fue la certificación que tenemos ahora nosotros, porque es una certificación muy muy muy particular. Para empezar, es voluntaria, pero como dicen, voluntariamente a fuerzas, ¿no? O es una certificación voluntaria por un lado, pero que por otro lado se ha hecho, pues no sé, obligatoria, pero la fuerza del mercado, porque lo que hicimos fue hacer un instrumento muy transparente, muy sencillo de usar, muy científico, muy sólido desde ese lado, porque ha sido auditado por ONGs americanas, por los minoristas americanos como Costco y Target, Kruger y otros que lo han revisado de pe a pa de manera muy exhaustiva. Y ellos lo que hicimos fue poner esta herramienta a disposición y hacer lobby junto con las ONGs gringas para que estos minoristas como Costco y Target y Kruger y todos empezaron a exigir esta certificación. Y ya el día de hoy, de todos los empaques que están acreditados para certificación, que son como 90, nosotros ya tenemos certificados como 70. ¿Y por qué? Porque sus compradores les exigen: oye, yo no te compro si no viene certificado por
1: Claro,
2: Proforest Avocado.
1: claro.
2: Y ya el 90, del 90 hasta el 95% vamos a llegar este año, ya se vende libre de deforestación. Y eso es una gran, no solamente una gran noticia para el medio ambiente, sino una
1: Claro,
2: gran noticia para los propios aguacateros.
1: claro.
2: Aunque uno, ¿por qué? Porque estamos protegiéndolos frente a una. El aguacate iba directo a un problema grave, porque tú sabes que hay una queja ambiental ante el T-MEC por el aguacate, también por el tequila. Y gracias a esta herramienta, pues ya la van a librar, porque ya hay un instrumento que garantiza que ese aguacate con deforestación no va a llegar a Estados Unidos.
1: Así es.
2: Ya.
1: Así
2: Entonces, pues
1: es.
2: esto es muy interesante. Sí,
1: Claro que
2: por
1: sí.
2: eso. Y les gustó muchísimo. En este World Café expusimos esto y
1: Exacto.
2: aprendimos también de otras experiencias, de cosas que están haciendo en otros espacios. Quedamos también muy interesados de ver, y estamos en contacto ya con representantes de estatales de otros países, de Valle del Cauca, con algunas ONGs de la Alianza Amazónica y otros lados que pues vamos a intercambiar, vamos a generar esfuerzos conjuntos.
1: Pronto tendremos noticias entonces de estos esfuerzos y pues aquí está Radio Aguerrido y Consciente Colectivo 12, Alejandro, para cualquier cosa que consideren pertinente platicar con nosotros. Pero también el día de mañana tenemos la carrera del jaguar. Cuéntenos y hable para nuestro público sobre la invitación.
2: Mira, mañana tenemos la carrera de Jaguar, como lo dije, como bien lo dices. Esta carrera va a ser en el zoológico de Morelia, 2, 4 y 6 kilómetros a las 7 de la mañana. Ahí estaremos. Esta carrera tiene como objetivo recaudar fondos para la conservación de este felino. En Michoacán tenemos una población de jaguar, se calcula alrededor de 50, 60 ejemplares. Se calcula porque hasta ahorita hemos instalado ya algunas cámaras fototrampa en distintos puntos de la región Sierra Costa, que es donde habita este animal, y hemos detectado algunos ejemplares, ya se han detectado algunos ejemplares, ya se distinguen los estudiosos que nos están ayudando con esto, que por cierto son de los mejores que hay, muy buenos, de lo mejor que hay en el país. Estos académicos identifican a los ejemplares pues por sus manchas. Cada patrón de manchas es como si fuera una huella digital, ¿no? Es único. Entonces,
1: Sí.
2: han ido ya identificando animales, porque estos animales caminan muchísimo, en un área muy importante. Entonces, que los han identificando, y parte de lo que se va a recaudar con esta carrera el día de mañana va destinada a instalar algunas de estas fototrampas en algunos puntos para poder seguir conociendo sus patrones de
1: comportamiento,
2: comportamiento, de movimiento, su hábitat, y entonces y también otra parte de estos recursos irán destinados al pago de jornales, al pago de empleo temporal en las comunidades indígenas de Pómaro, de Ostula, de Coire, de allá de aquella zona, y también de algunos ejidos, pues para que algunas personas nos ayuden en estas tareas. Uh-huh. Y poder ya al conocer cuáles son estos patrones de movimiento y se pueden identificar los riesgos de que corren estos animales de interacción con el humano, que es el principal riesgo. Uh-huh. También podemos ver, tú sabes que ahorita tenemos el problema del barrenador, uh-huh, del gusano barrenador, sí, en el ganado. Así pero también es. afecta a todo, hasta los seres humanos, afecta, claro, a todos los animales de sangre caliente, como somos los humanos, como son las vacas, pero como son también los felinos. Entonces, pues, se podrá observar si algún ejemplar de estos está enfermo, se podrá, y este es un ejemplo de enfermedad, pero ahí puede haber otros. En mm. algunas otras fototrampas hemos detectado, pues, animales con sarna, animales con algún otro tipo de enfermedades.
1: Y se les atiende.
2: Y se les busca para atender. Uh-huh. En este caso, pues bueno, una serie de acciones que se van a tratar de emprender. Así que mañana tenemos esta carrera. El kit cuesta $400 uh-huh, para el público en general. Cuesta 350, todavía. 350 para los niños o para personas con discapacidad. Hay 2, 4 y 6 kilómetros. Les van a dar una camiseta padrísima del jaguar, con este kit y ajá, algunas otras cositas. Los que van y corren en estas carreras saben lo que lleva un kit, lleva un número y una medalla y ajá, no sé qué más. Entonces, pero y la camiseta
1: está padrísima.
2: Eso está padre, esa la van a recibir, pero ajá, pero pues además van a contribuir a que nos van a ayudar en esta tarea.
1: Claro, claro, porque además las camisetas y el kit es donado y el dinero va directo a la caja para la investigación y conservación del jaguar. Entonces,
2: sí, esto sí, va a ser. Porque estas camisetas, perdón que te interrumpa, quiero decir, o sea, casi los $400 van a la conservación, ajá, porque estas camisetas y este kit no lo donaron.
1: Así es.
2: Han sido copatrocinadores la IEMAC, la Asociación de Industriales del Estado de Michoacán, la cervecería La Bru, y varias empresas, los de la chocolatera de Uruapan, uh-huh, FEMSA, o sea, son como 10, 15 empresas que ahí vienen, empresas que han sido muy generosos y nos han apoyado. Misraim, el artista michoacano, nos ha ayudado también, o sea, ha habido varias personas que están interesadas en ayudar para este fin, y ellos donaron el kit, entonces casi los $400 casi completitos se van a apoyar al jaguar.
1: Así es, pues mañana a partir de las 10 de la mañana, si no me equivoco, ¿verdad?
2: No.
1: ¿A qué horas?
2: A partir de las 7 de la mañana.
1: A partir de las 7 de la mañana.
2: Hay que madrugar, sí,
1: okay.
2: De las 7.
1: Bueno, y
2: de las 7.
1: Son 2 kilómetros, 4 y 6 kilómetros los que se van
2: se
1: a estar corriendo.
2: Dentro del zoológico.
1: Dentro.
2: Sí.
1: Así
2: pero
1: es.
2: no está tan leve, porque como el zoológico tiene como gravilla,
1: ajá.
2: De repente hay unas partes que está así como
1: pesadito,
2: se hace como correr en arena, así que
1: sí,
2: va a ser también para fomentar el deporte. Aquí nos ayuda Secufir, hay que decirlo,
1: sí,
2: esto lo estamos organizando el ICTI, el Instituto de Ciencia, Tecnología e Innovación, que encabeza esta estrategia de conservación del jaguar, pues de parte del comité estatal. Estábamos nosotros, está la Comisión Forestal, está también la Comisión Estatal de Cultura Física y Deporte, el SECUFID. Ellos nos están apoyando en toda la organización y toda la logística y todo lo que haya que hacer. Pues total, vamos a hacer este evento. Así les pedimos, va a haber cervezas, porque cervecería La Bru, quiero decirlo, e imprimió una etiqueta para
1: la
2: jaguar.
1: Conservación de jaguar.
2: Y todas las utilidades de esa cerveza son aproximadamente $25, un poquito más, por cerveza nos lo donan para este fin.
1: Así
2: entonces
1: es.
2: También va a haber cervezas al final, no antes, obviamente,
1: al final.
2: Sino ya después
1: para hidratarse.
2: Echan una cerveza ahí. y se hidratan con una cerveza y nos ayudan a seguir conservando a jaguar,
1: ¿no?
2: Vamos a salvar a jaguar trago a trago ahí.
1: Magnífico, pues entonces estaríamos buscando estar en ese espacio, Alejandro Méndez, para acompañarlos y
2: pues
1: hacerles la nota.
2: Temprano y ahí nos vemos, Gaby.
1: Muy bien, muy bien, pues muchísimas bueno. gracias, y yo aparto al menos una o dos cervecitas para hidratarme, rehidratarme.
2: Para ayudar al jaguar, se dice.
1: Para ayudar al jaguar y también hidratarme, oye, también es para disfrutar.
2: Está bien rica, ¿eh? Está súper
1: sí,
2: rica.
1: Sí,
2: esta,
1: sí, está
2: esta
1: muy rica.
2: Que
1: así es.
2: Bueno.
1: Pues muchísimas gracias y muchísimas felicidades. Aquí tienen su espacio, como siempre. Estará
2: Muchas
1: abierto
2: gracias.
1: Para cualquier información. Muchas gracias y excelente día.
2: Excelente día, gracias.
1: Muchas gracias entonces al secretario de Medio Ambiente, Alejandro Méndez, por esta entrevista. Ya saben, a partir de las 7 de la mañana estará esta carrera por el jaguar. Les voy a poner un poquito de música porque el pobre de Meño tiene allá como 15 minutos allá afuera. Voy a abrirle la puerta y regreso.
3: Димаш Кудайберген, Казахстан.

Dima Schuderberger está en el fondo, es un cantante de... Ay, ¿de dónde es? Ay, se me está yendo el nombre de su país, está raro su el nombre. Es de Taquiscán, se llama el lugar en donde nace él. Es uno de los mejores artistas, cantantes. Va a venir a México en noviembre. Por ahí vamos a hacer un ahorrito porque no cobra barato, pero canta este señor, que es una maravilla. Y bueno, ya son las 10:30 de la mañana. Ya está nuestro querido licenciado Meño. Ya está llegando aquí para llegar con su triqui, triqui, triqui, como siempre, haciendo sus panchos. Hace sus panchos y luego viene y dice que uno es el que es un incróspido aquí. Y bueno, pues muchísimas gracias, amigos, amigas. El tiempo se nos ha terminado. La verdad es que se quedó muchísima información en el tintero, pero esperamos que la próxima semana puedan ustedes acompañarnos a través de su 96.9 del FM Radio Aguerrido. Una mejor radio para ti, o www.radioaguerrido.com, y por supuesto les invitamos a que nos sigan en nuestras redes sociales y en mi canal de Consciente Colectivo 12. Ahí van a encontrar muchísima información toda la semana. Pueden seguirnos también en redes sociales, TikTok, Instagram, Facebook, y por supuesto si quieren añadirse a nuestro grupo de WhatsApp, pues también ahí van a poder recibir mensajes de información en toda la semana. Y bueno, pues no sé si Meño ya está listo, si ya va a querer el audio para poder entrar seguramente. Entonces voy a quitar la música de fondo, le entregamos a Meño la conducción y quiero agradecerles nuevamente a ustedes por el favor de su atención, agradecer en Ciudad México a Maritza Juárez, a toda la gente que hace posible que esta información y estos programas durante la semana sean posibles, a todos nuestros compañeros locutores, a nuestro director general Lupe Juárez, el aguerrido mayor, y a ustedes por el favor de su atención, permitirnos entrar a la calidez de sus hogares a través de estos micrófonos. Y pues nuevamente, gracias, nos vemos la próxima semana a las 9 de la mañana y hasta las 10:30. Hasta pronto, porque vibramos en la misma frecuencia.

Hola, ¿qué tal? Buenos días, muy buenos días para todos nuestros amigos radioescuchas, para todas nuestras amigas radioescuchas, buenos días, excelente fin de semana para todos ustedes y muchas bendiciones, mucha salud sobre todo. Saludos a la jefecita de la frecuencia 96.9 FM, Radio Aguerrido, Gloria Merinos. Saludos igual para toda su familia, la señora Lucila Camarena Merino, y para su esposo Enrique, para sus hijas Juni y Fátima, para la... toda la gente del municipio de Álvaro Obregón, Michoacán. Saludos para Santa Ana Maya, ahí está el enamorado, Don Beto. Lupilla también nos está escuchando. Saludos a la familia de nuestro amigo Jonás López. Y por supuesto para Cuitseo, ahí está Estelita, Willy, nuestro amigo Willy, cordiales. Por supuesto para toda la gente que nos sintoniza en Álvaro Obregón, Queréndaro, Indaparapeo, en Sinapecuaro, en Marabatío y en la Ciudad de México, Bosques de Aragón, cordiales. Ahí está la familia Lenin, Alvarado es Lenin. Aquí en la ciudad de Morelia, sobre la avenida Torreón, ahí está Abarrotes y Forrajes Raya. Cordiales para el licenciado Marco Antonio. Cordiales para todos ustedes que ahí laboran. Por supuesto, para nuestros amigos de la Unión Americana que nos están sintonizando a través de la XHSCCU 96.9 FM Radio Aguerrido. A partir de este momento se enlaza con Síntesis de Diálogos Consensados, agradeciendo por supuesto a nuestra directora, la doctora Mari Jacinto. Cordiales, por supuesto, para nuestro amigo gerente general, concesionario de esta excelente frecuencia, José Guadalupe Juárez Rodríguez, el aguerrido. Síntesis es un concepto de lo cortito que se hace de los sucesos durante la semana que hubo en lo internacional, en nuestra República Mexicana, en Michoacán, en la localidad de Morelia, en algunas localidades, por supuesto, de Michoacán. Y la participación, pues es con la idea de que ustedes sean protagonistas de este programa. Esa es la idea. Ustedes son la parte primordial, la parte principal, lo que hace posible este programa, Síntesis de Diálogos Consensados. Por supuesto que también queremos saludar y felicitar a nuestros colegas, a nuestros amigos, a nuestras amigas. El día de mañana, 7 de junio de 1814, Día del Periodista, Día de la Libertad del Derecho a la Expresión. Pues este día fue señalado desde 1951 por el presidente de esa época, Miguel Alemán Valdés, para que tenga usted mayor información al respecto. Pero ¿qué se festeja? No, nada que festejar. El derecho a la libertad de expresión, primero, ¿qué dicen nuestros artículos? Que son 36 de garantías individuales, 36 de garantías individuales. Precisamente entre esos 36 artículos, porque hay que recordar que son por todos los artículos 136, pero 36 son los que nos defienden a los ciudadanos. Pero nada que festejar. Nada que festejar definitivamente, porque pues sí, es bien cierto que nuestra Constitución lo dice claramente, el derecho a la libertad de expresión.
Pero tal parece que se pisaron callos atrás del programa de diálogos consensados que se transmitía jueves y martes. Ese no era el objetivo, por supuesto, pero hay gente muy sensible. Yo hablo de política, no soy propagandista, soy periodista, soy un comunicador que observo y analizo todo en común, no en acuerdo ni en apoyo para quedar bien con alguien o para caerle bien a alguien o para favorecer a un partido político, tampoco. No estoy casado con ningún partido político. Me represento a mí mismo, represento mis derechos individuales plasmados en la Constitución Política de los Estados Unidos Mexicanos. Así es de que ese día es bien importante, definitivamente, el día que oficialmente pues se designó que el 7 de junio pues se tenía que conmemorar y que respetar el derecho a la libertad de expresión. Una cosa es tener el derecho a la libertad de expresión y otra cosa es faltarle el respeto a las autoridades. Pero también hay que recordar que el que se lleva se aguanta, porque los primeros que nos faltan al respeto son las mismas instituciones quienes la representan. Son los primeros que nos faltan al respeto. Porque resulta y resalta que ahora quiero recordarles que todo el que recibe recurso público está obligado a declararlo públicamente y a contestar cuestionamientos de periodistas. Quiero recordarles que las oficinas que ocupan no son particulares, no son de ustedes. Son dependencias oficiales que nos pertenecen al pueblo, el derecho del pueblo y para el pueblo, a través de la libertad de expresión. Y es por eso que me permití escribir unas cuantas líneas, porque de lo contrario no me alcanzaba toda la carpeta para escribir lo que más quería decir, pero me permití escribir un poquito. Tal vez pude haberme extendido más, pero por el tiempo, que es corto para síntesis de diálogos consensados, solamente les voy a compartir lo siguiente. No es con el afán de ofender a alguien ni faltar el respeto a nadie, no. Es con la finalidad de orientar que es el 7 de junio, un día que también debemos de recordar que significa la impunidad de un crimen que se cometió en 1999 en contra de un comunicador, en contra de un periodista, en contra del licenciado Francisco Stanley Albaitero, quien gobernaba la izquierda en la Ciudad de México. Gobernaba el ingeniero Cuauhtémoc Cárdenas. ¿Y quién era el secretario de Seguridad Pública? Alejandro Gersmanero. Pero bueno, esa es otra historia que les tengo preparado en cortito, que les voy a recordar en una entrevista, cómo la izquierda solamente se ha dedicado a justificarse a través de los pretextos. Y esto lo hizo el PRI y esto lo hizo el PAN. Y es que nos heredaron esto. Si sabían la bronca que estaban metida en México, por eso mucha gente decidió cambiar de partido político. Y ya decidieron no votar por el PAN ni por el PRI. Pero nos enfrentamos desde el Partido Revolucionario Democrático, un PRD, que desde entonces su narrativa hoy en día sigue vigente en hacer uso de un discurso de pretextos y de hablar nada más de la historia. ¿Y en qué momento, me pregunto yo, van a empezar a gobernar en México?
Si para todo, ¿y por qué no habla? Como dice en sus monólogos, la presenta Claudia Sheinbaum Pardo. ¿Y por qué no hablamos de García Luna? Hay que hablar del presente. Tal parece que la historia alcanzó al presente y es lo que no le quieren entrar, hablar al presente. Hablar de un narcogobernador, Rubén Rocha Moya. Hablar de un narcosenador, Adán Augusto López Hernández. No hay que hablar de los que nos están condenando a los mexicanos a mantener una bola de parásitos en el Senado, en el Congreso de la Unión, de la Cámara de Diputados, en los diferentes congresos de la República, a mantener a esos parásitos denominados plurinominales. Por 2-3 personas, los mexicanos estamos condenados a mantener a esa bola de corruptos. Este día 7 de junio, hoy es 6, pero me estoy adelantando que el 7 de junio, porque es mañana, se celebra el Día de la Libertad de Expresión en México. Una fecha instaurada en 1951 por el entonces presidente Miguel Alemán Valdés y diversos editores de periódicos para reconocer la importancia de una prensa libre en la democracia. Una democracia que debe de ser respetada inclusive por los mismos concesionarios de las televisoras y de las estaciones de radio comerciales y de las estaciones de radio comunitarias. Ese es el respeto que se les pide a todos los que tienen que ver en el medio de comunicación. Esta fecha es importante en México porque se conmemora el derecho fundamental a buscar, recibir y difundir información e ideas sin censura, el cual está consagrado en los artículos 6 y 7 de la Constitución Política de los Estados Unidos Mexicanos, aunque en México esta fecha se enfoca principalmente en la labor periodística y el derecho a la libre manifestación de ideas a nivel global. Hay que recordar que se conmemora el 3 de mayo. Por parte de las Naciones Unidas se conmemora el Día Mundial de la Libertad de Prensa el 3 de mayo. ¿Qué más te gustaría conocer sobre la libertad de expresión? Cuéntame, ¿cuál es tu idea? A través del 44-32-40-19-34, afortunadamente logré recuperar mi número. Recuerden que estuve fuera del aire buen tiempo, sin teléfono. Por lo que me sucedió, seguimos viviendo la misma inseguridad que vivimos hace 27 años. Hago una pausa y saludo a nuestro amigo y gerente general, José Guadalupe.

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0: Muy bien, regresamos nuevamente con el tema del Día de la Libertad de Expresión. Es precisamente es el derecho a la manifestación en la facultad para expresar cualquier pensamiento que no sea contraria a lo establecido por la ley. Involucra los aspectos de investigar, recibir información, manifestar ideas, escribirlas y publicarlas, y a la vez contribuye al ejercicio de otros derechos y libertades fundamentales, como los derechos de reunión, asociación, petición y participación política ciudadana. El respeto a este compromiso asumido por el Estado mexicano en el Concierto Internacional de las Naciones se puede lograr gracias a que se encuentra consagrado como un derecho fundamental en los artículos 6 y 7 de la Constitución Política de los Estados Unidos Mexicanos, así como por los numerales 19 de la Declaración Universal de los Derechos Humanos, el número 19 del Pacto Internacional de los Derechos Civiles y Políticos y número 13 de la Convención Americana de los Derechos Humanos y los puntos 1 y 2 de la Declaración de Principios sobre Libertad de Expresión. Es por ello que se hace propicia la ocasión para, a nombre de todos los que ya no están entre nosotros, precisamente porque fueron asesinados, los que quedamos debemos de ser la voz de los que ya se fueron, de los que perdieron la vida, de los que les quitaron la vida por decir la verdad, por hablar como Meño Silva, al desnudo de la política, al desnudo como lo es México, sin repujos ni tapujos, como es, y a nombre y en memoria de todos los periodistas, tanto hombres y mujeres que perdieron la vida, los queremos recordar haciéndoles este pequeño homenaje, humilde, pero muy sincero. Hay que recordar que la Comisión de los Derechos Humanos del Estado de Colima reconoce la labor que durante años ha desempeñado la Grey de la Comunicación. Pocos municipios reconocen la labor del periodista, porque tal parece que tenemos más gente en el gobierno que siente que se le pisan los callos porque se les dice la verdad, por corruptos, porque eso es lo que son. Nada más van a ocupar un espacio para cobrar del erario público, pero sin hacer ninguna declaración al público. No aceptan ni siquiera dar entrevistas a los periodistas. Queremos recordarles que todo ser humano que cobra de un erario público está obligado a declarar y también a dar prueba testimonial de los hechos que esté realizando o cargo público que tenga. Todo servidor público está obligado a responder cuestionamientos de los periodistas. A lo establecido en el artículo 1 de nuestra Carta Magna, desde el ámbito de sus respectivas competencias, garanticen el pleno goce de este derecho a las y los ciudadanos, la cual no puede ni debe ser objeto de inquisición judicial o administrativa, porque tal parece que esto existe desde los mismos concesionarios de las diferentes televisoras y de las diferentes estaciones de radio. Desde allí inicia la inquisición civil, cuando no debe de ser de esa forma, de inquisición civil ni judicial, mucho menos administrativa, sino en el caso de que se ataque la moral. Debemos de tener respeto a los comunicadores con nuestro público. Cuando se atacan los actos morales de la vida privada, ahí sí podemos ser sancionados o que perturbe el orden público. Pero mientras ni una cosa ni la otra existan, hacemos uso del ejercicio debido, como lo es el derecho a la libertad de expresión. Por último, el llamado a todos y todas para hacer un uso respetuoso de este derecho, pues el respeto es el presupuesto ineludible para el establecimiento de la paz. También hay que recordar que hoy en día existe la inteligencia artificial, que yo le llamo inteligencia artesanal. Para mí no es nuevo. Para lo que unos ahora es noticia, para mí eso es historia. La inteligencia artificial existe desde los 70s. ¿Y saben con cuál canción? Con la del grupo Archie, que ni siquiera existe el grupo Los Archies. Con su éxito Sugar Sugar, en español Azúcar Azúcar. No existe ese grupo. Fue creado a través de la inteligencia artificial. Así es que para lo que para unos es noticia, para mí es historia. Y lo digo con humildad. Vamos a recordar aquel momento de la entrevista que le hacen a Alejandro Gertz Manero, que ya desde entonces la izquierda, puro pretexto, es que fue lo que nos heredaron en el pasado. Cuando asesinaron a Paco Stanley, hay que recordarlo, a Paco Stanley, al Baitero, le hace la entrevista en ese momento, está entre, recuerdo que era Garralda y Javier Alatorre. ¿Y qué fue lo que dijo Alejandro Gertz Manero? Es que fue lo que nos heredaron. O sea, esa misma narrativa es la que yo escucho desde 1999 hasta el 2026.
1: Querido compañero y amigo, el puerto se encuentra paralizado, verdaderamente, con la noticia. Para mí ha sido un golpe impactante, profundo, de esta pérdida donde, curiosamente, ayer en la feria aquí en Veracruz, donde se va a presentar Lucía, estaba una persona comentando de su último programa con Lucía, con Paco, y curiosamente hoy en la mañana me encuentro con esta noticia, que al igual que esos 40 millones de personas que nos unimos muchas veces para ver un juego de fútbol, sería importante que nos uniéramos para enclarecer este vil atentado, asesinato contra nuestro compañero, y pedir a las autoridades, en nombre de todo el gremio artístico, y pedirle a ellos que nos unamos hasta llegar al fondo de la aclaración de este terrible acontecimiento.
2: Ayúdenos a que la impunidad no siga cobrando víctimas.
0: ¿Estuvo tantito?
2: Ayúdenos. Si usted vio algo, denúncielo. Vamos con nuestro compañero Jorge Garralda. Él va a conversar con el director de Seguridad Pública, Alejandro Gertz Manero.
3: Así es, Javier, en estos momentos tengo vía telefónica al secretario de Seguridad Pública, Alejandro Gertz Manero. Don Alejandro, me avergüenza mucho tomar la línea y decirle: soy mexicano, quiero justicia. Esto ya no puede seguir. México ya no puede seguir así.
4: Por supuesto, señor Garralda, esto es un hecho verdaderamente abominable. Yo creo que tenemos que reaccionar todos en la forma que usted lo está haciendo. Es una vergüenza lo que ha pasado. Yo le aseguro que toda la Secretaría estará trabajando en esto para descubrir quiénes fueron estos individuos.
3: ¿Por qué esperarnos, señor Alejandro Gertz Manero, a que haya un nombre famoso acribillado en las calles de esta conflictiva ciudad. ¿Por qué tenemos que esperar eso? Todos somos sujetos de violaciones, golpes, patadas, insultos, robo de los policías, robo de las autoridades, abuso en todo. ¿Por qué seguimos viviendo esta jungla? ¿Por qué, señor?
4: Señor, porque estamos tratando entre todos de recuperar esa paz que todos necesitamos y que la hemos perdido.
3: No faltan fuerza, determinaciones, decisiones en las autoridades del Distrito Federal para que esto vuelva a ser, no un Edén, pero que tengamos menos crímenes.
4: Mire, señor, nosotros estamos haciendo, y a ustedes les consta todo lo que está en nuestra mano. Esta es una situación que se ha venido...
0: Bueno, aquí el objetivo de la entrevista es nada más para que escuchen ustedes el pretexto, cómo respondía la izquierda en ese momento, en 1999, un 7 de junio. Y son textualmente los mismos monólogos que escuchamos en la mañanera. Pretextos.
4: Nosotros hemos hecho lo imposible para que esto siga creciendo y que vaya disminuyendo. No es el caso de una persona conocida. Como usted dice, es el caso de cualquier mexicano, de cualquier habitante de esta ciudad, que nos debe de conmover en la misma forma. Todos estamos indignados, señor. Esto es intolerable.
3: Las autoridades no me pueden volver a decir que no cierre la gente las calles. No le pueden volver a decir a la gente que cómo porta un arma. No le pueden volver a decir a la gente que por qué golpeó un criminal. Cada día estamos más calientes la sociedad y estamos reaccionando de una forma altamente peligrosa, responsabilidad nada más del gobierno que tenemos.
4: Yo no diría eso, señor. Yo creo que lo tenemos que ver en una forma completamente... ¿cómo le diría?
2: Ayúdenos. Si usted vio algo, denúncielo.
0: Fíjese cómo dice del gobierno que tenemos, dice Jorge Garralda. Y se supone que si la Ciudad de México estaba siendo gobernada por el Partido Revolucionario Institucional, lo cambian, la gente dice queremos un cambio con la izquierda, y es cuando votan por el PRD a favor del ingeniero Cuauhtémoc Cárdenas Solórzano.

Iniciamos con Barra Libre Musical. Claro, puede pedir las canciones que ustedes quieran recordar.

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Iniciamos con Barra Libre Musical, conducido y bien conducido por un servidor, Meño Silva. He de agradecer por el uso de estos micrófonos a nuestra directora, la doctora Mari Jacinto, a nuestro gerente general, José Guadalupe Juárez Rodríguez, el aguerrido. Saludos para todo el equipo técnico, Chuy, Dani, Marisa Juárez, que nos apoya en la plataforma principal ubicada en Álvaro Obregón, Michoacán, desde donde se transmite para la frecuencia bien modulada y para todo el mundo a través de las aplicaciones cibernéticas. Saludos. Por supuesto, con mucho cariño y muchos abrazos. Felicidades a todos mis compañeros y compañeras, locutores y locutoras, que hacen posible la comunicación. José Guadalupe Juárez Rodríguez, el aguerrido, con su programa Política y Música. Más política que música. Chuy, con sus el programa Fantasma Musical. Dani, con sus curiosidades. Saludos. Por supuesto, para Angie Rodríguez, que también tiene su programa musical. Héctor Torres, con su programa de noticias. Para Gaby Alcántara, también, saludos. Felicidades por ese gran desempeño y desarrollo periodístico. Para nuestro amigo y compañero, el ingeniero Melchor Ornelas, que también hace un excelente trabajo periodístico. Saludos, felicidades para todos ustedes. Chente, Lolo, con su programa musical. El locutor más cotorro, por supuesto. Y mi servidor, a cargo de la conducción de este programa, Barra Libre Musical. Hasta las 2 de la tarde estaremos complaciéndoles con todo género musical. Por respeto, por supuesto que también para nuestros compañeros, Sarita, felicitaciones también para su compañero. Y las canciones infantiles no se las puedo poner en mi programa, por respeto al programa que continúa enseguida de que finaliza Barra Libre Musical. E iniciamos con esta rolita que dice así. ¿Se acuerdan de esta rolita? Banda Astilleros. Te guardaré en una botellita. Muy bien, y bien guardadita. En una botellita. ¿Y por qué razón? Bueno, pues, qué bonita historia, una historia que dice así, una historia musical extraordinaria. De hace aproximadamente, ¿qué serán? Unos 20 años, ¿sí? Casi 20 años, 15 años de esta rolita.

0: Vamos a ver cómo dice. Y cómo dice. Sí, adelante. Hola. Hola, ¿qué tal?
1: Aquí nomás, licenciado.
0: Eso es todo. ¿Quieres salir al aire antes de irme al segmento musical? Adelante.
1: Que sí.
0: Claro que sí, adelante.
1: ¿No me conoce la voz, qué?
2: Hola, ¿qué tal?
0: Sí, claro.
1: Quiero una canción de Eddie Gourmet.
0: Claro que sí.
1: Noche de ronda.
0: Cantó con los Panchos, amigo Jonás, sí, ¿te acuerdas? Sí, ¿te acuerdas?
1: Sí, Eddie Gourmet con los Panchos, sí.
0: Ajá.
1: Noche de ronda.
0: Perfecto, Noche de Ronda, estoy anotando, Noche de Ronda, perfecto. ¿A quién se la vas a dedicar o de quién te acordaste, amigo Jonás? Mira, finalmente nadie nos está escuchando, acá entre nos.
1: Siempre me ha gustado ese tipo de música de Eddie Gourmet.
0: Ah, claro, excelente voz.
1: Hace algunos sábados mandé pedir esa canción de La Última Noche. Me ha gustado mucho ese tipo de música.
0: De esas que se bailaban en Salón México, ¿verdad?
1: Claro. Me gustaban esas canciones porque se bailaban de cachetito.
0: Y con mucho respeto, con mucha elegancia.
1: Sí.
0: ¿Verdad?
1: Sí, pero ese tipo de música, pues, muy pocas veces acudía a ese tipo de antros porque, pues, me acuerdo que una vez unos amigos de un rancho que se llama Los Azulitos, sí, allá pegado de Jalisco, pero ellos les agarraba 20 minutos a media hora Aguascalientes.
0: Así es.
1: Fuimos a un antro y donde que se llama me disfruté de ese tipo de canciones y bailé.
0: Sí.
1: Pues ahí había damas a lo carajo. Nomás que estaba la cuestión muy desfigurada, uno iba vestido medio vaquerón. Me gustaba medio lo vaquero cuando estaba joven.
0: Así
1: y
0: es.
1: Unas damas de tacón alto, muy elegantes.
0: Sí.
1: Pues ya nomás por hacerles el favor, yo creo, de bailar, porque les encantaba el mitote también, yo creo.
0: ¿Verdad que sí? Sí. No, hombre, pues siempre hay de todo y para todo.
1: Sí,
0: ¿verdad?
1: Para todo.
0: Así es. Muy bien.
1: Bueno, pues.
0: Excelente recuerdo. Te quedó en tu memoria para siempre.
1: En 1982.
0: ¡Ay, no más! ¡Ay, ay, ay! En 1982, ¡no, hombre!
1: Pero es que en aquellos tiempos, ¿cómo se llama cómo se disfrutaba esa música de los tríos?
0: Sí.
1: Aguascalientes. Estaba precioso. Y hará unos 5 años pasé por Aguascalientes y sigue más precioso. Es un estado muy precioso, aunque chiquito, pero
0: sí. Muy, muy tranquilo.
1: Muy lindo.
0: Muy tranquilo, sí, muy paz. Sí,
1: muy
0: sí.
1: Unos volúmenes de bar ahí, muy alumbrado, muy bonito. Estaba muy bien.
0: Todavía como que se percibe un ambiente de vecinos, de muy familiar. En Aguascalientes todavía sus barrios no cambian, su forma ordenada.
1: Y
0: convivencia.
1: Por ejemplo, y como que la gente está muy educada, allí está en la Facultad de Derecho, de Filosofía.
0: Sí.
1: Un amigo de mi pueblo que ese era el director de la Facultad de ¿cómo se llama? ¿Cómo se llama?
0: Sí. Ajá.
1: Y no recuerdo, sino que ese amigo de aquí de mi pueblo, aparte de eso, hizo un doctorado.
0: Sí.
1: En esa profesión. Y sí, su director, ya porque se está jubilado. Pero
0: así es.
1: Mucho, muy fregón.
0: Sí, qué bueno.
1: Y pues ahí se disfrutó de bastantes cosas, unos 2-3 días que anduve por ahí un fin de semana.
0: Qué bueno que sigan esos bonitos recuerdos, ¿verdad?
1: Sí.
0: Recordar es volver a vivir.
1: Recordar es volver a vivir, exactamente.
0: Uh-huh, es correcto.
1: Bueno, que pase buen día, señor.
0: Excelente, excelente día también para ti, amigo Jonás, y para toda tu excelente familia. Cordiales.
1: Gracias, bendiciones para todos y saludos
0: muchas
1: para
0: gracias.
1: Todos.
0: Muchas gracias. Ok, saludos. Y después de esta rolita, sigue la tuya.
1: Ándale, gracias. Dale,
0: órale, sí, hasta luego. Ay. Después de esta rolita, claro que sigue la complacencia de nuestro amigo Jonás López. que hace los tabiques en Santa Anamaya y nada más. ¿Con quién? Con Jonás. Y nada más. Y dice así.

0: Ah, qué buena rola, muy bien. Nos la pidieron desde Tijuana, dicen, gracias Meño por haber puesto esa rola, excelente, excelente tema, desde Tijuana. Así es, amigo Delmon, espero que todo esté en orden. Dice, lo estamos escuchando en Sinaloa, en Guamúchil, caray. Órale, saludos. Tenemos que retroceder, dice, casi 10 años, dice el Miguel, para buscar canciones hermosas como esta que acabas de poner, Meño. Muchas gracias. Vamos a ver a quién tenemos en la línea. Hola, ¿qué tal? Buenos días. Ahora sí, ¿quieres salir al aire?
1: Me gusta.
0: Ahí está al aire.
1: Ah, pues muy buenos días para usted y para todos los que escuchen ahorita nuestra Sinfonola de Line.
0: Muchas gracias.
1: Yo quisiera pedirle un favor.
0: Sí.
1: A ver si le encuentra por ahí. Yo parece que me acuerdo que un día escuché Peregrina con la rondalla de Saltillo.
0: Peregrina.
1: Yo parece que me acuerdo que una vez que fui al Teatro Morelos, que ajá, fue la única vez que fui a ver a la rondalla de Saltillo, ¿verdad?
0: Ajá.
1: Y yo oí como que la tenían ellos, ¿verdad? Grabada.
0: Creo que sí la tienen.
1: Favor.
0: Sí, con mucho gusto, jefecita. ¿Y a quién se la va a dedicar?
1: Para mis hijas.
0: Ah.
1: Y para todas mis nietas, las que escuchen y las que no, pues también.
0: También, muy bien.
1: Para
0: excelente.
1: Toda mi familia. Sí.
0: Que todos estén
1: para
0: bien.
1: Para
0: gracias.
1: La familia Aguilar, allá Guille y toda su familia, mi sobrino Soltado Aguilar y todos los que escuchen ahorita. Peregrina, por favor, con la rondalla de Saltillo. Qué bonito canta, qué bonito toca esa rondalla.
0: Sí.
1: Como los Panchos, como los Tríos, como los Dos Oros, ¿verdad?
0: Como los Dos Oros.
1: Ahí sí puede, me pone con los Dos Oros, la huella de tus besos.
0: Ay, ay, ay, nomás.
1: Parece que también la tocan ellos, la cantan.
0: Sí.
1: Los Dos Oros. Pues por favor, ahí ya no le quito el tiempo. Ándele.
0: Sí, gracias. Nada,
1: gracias,
0: de eso a la orden.
1: Día. Dios me lo bendiga.
0: Igualmente, bendiciones para gracias. Todos ustedes. Gracias. Ay. Bueno, pues eso es lo bonito, que ustedes hagan este programa. Ustedes son parte de este programa, son la parte principal, porque son los que arman el ambiente. Y pues es que la huella de tus besos, no hombre, los Dos Oros, ¿saben? Me recuerdan a mí, varios integrantes de mi familia que escuchaban esas canciones. Por eso es hermoso que ustedes me las pidan, porque coincido con ustedes. Me hacen recordar con estas canciones a aquellas personas que ya se nos adelantaron, y a través de las canciones las seguimos recordando. Bueno, nada más me permito en leerles tres mensajitos, me llegaron bastantes en este momento, pero no los puedo leer todos, ¿verdad? Pero sí, voy a escoger unos al azar. 865 comentarios, pero al azar. Bueno, ya dije tres, voy a decir otros dos y me voy al siguiente tema musical. ¿Qué les parece? ¡Irene! No, ¿qué pasó, Irene? O sea, no te puedo decir así, no, pues, no, con apodo, o sea, con respeto. Te saludo con mucho aprecio, Irene, pero ya como te digan en tu barrio, eso ya es otra cosa. Yo al aire no lo puedo decir. Se me hace una falta de respeto. Y simplemente eres Irene. Dice, ¿qué canciones tan hermosa puso? Me hizo recordar parte de mi juventud en pleno 2026 con esa rola. Te guardaré en una botellita. Tenía años sin escucharla. También dice Melania, años sin escucharla, esa rola, dice, cómo me hace recordar. Dice, mis abuelitos la cantaban de, bueno, sí, ahora ya tiene 20 años y también se acuerda, dice, usted tiene razón, con las canciones se acuerda uno de los seres queridos que ya se nos fueron, que ya no están entre nosotros. Eso es lo triste de las canciones, pero bueno, La vida sigue y nosotros también tenemos que continuar. Así es de que nos quedamos con esta rola que dice así: Los Panchos y Noche de Ronda. Fue la que nos pidió nuestro amigo Jonás López. Claro que sí la tenemos, por supuesto. Y dice así: saludos para toda la familia de nuestro amigo Jonás López en Santana Maya, Michoacán. Hermoso público que tenemos ahí, están en la plaza, por cierto. Un tipipuchal de chiquiringuillos de 70 y 80 años. Saludos, chiquiringuillos. Y nos vamos a escuchar el siguiente tema que dice así. Y bien complacido, amigo Jonás. Saludos, bendiciones para todos ustedes. Y continuamos a través de esta frecuencia 96.9 FM, Radio Aguerrido.
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0: Bueno, más nombre. Esta voz inigualable de Edith Gourmet, de veras, era el adorno entre los Panchos. Qué hermoso adorno tenían los Panchos cuando grabaron con Edith Gourmet. Y dice así:

0: Excelente tema, bien interpretado por los Panchos y el acompañamiento, el adorno de Eddie Gourmet. Bueno, regresé una llamada, me marcaron, pero no alcancé a contestar y espero haya quedado registrado mi número, termina con 34, para que me devuelvan la llamada, por favor. Y me digan de quién se trata para guardar el número. Y continuamos con más complacencias, por supuesto, a través de la frecuencia 96.9 FM, Radio Aguerrido, una radio sin fronteras. La radio del pueblo y para el pueblo. Peregrina, vamos a buscar el tema de Peregrina. Ya la había ubicado con... la rondalla de Santillo. Ahí está la llamada. A ver. Sí, adelante, buenas tardes. Hola, ¿qué tal? A la orden, ¿quieres salir al aire?
1: Ya se pasó el tiempo de política, pero te voy a solicitar una canción.
0: Sí, sí, una canción, sí. Sí, está bien.
1: Que se llama Sabor. Sabor a niño.
0: ¿Sabor? ¿Sabor a mí?
1: ¿Cómo?
0: A ver, ¿cómo se llama la canción?
1: Sí, una canción.
0: ¿Pero cómo se llama la canción?
1: Espérale, pues. Bien.
0: A ver.
2: Me dijo la señorita.
0: A ver. El título de la canción, ¿cuál es?
1: Sí.
0: Pero, ¿cómo se llama la canción que quiere que le complazca?
1: Ajá.
0: Pero, ¿cómo se llama la canción?
1: Se llama Sabor de Engaño.
0: Sabor de Engaño. ¿Quién la interpretará? ¿Se acuerda?
1: Ah, nada más quiero que me la complezca.
0: Claro que sí, pero con quien la encuentre, ahí yo se la pongo con mucho gusto.
1: Sí.
0: Sí, ándale, sí. Saludos, amigo. Que esté bien.
1: ¿Sí sabe quién soy?
0: Claro que sí, el anónimo.
1: Oh, okay, sí.
0: No, pues si ya me aprendí, ya tengo el oído, pero bien educado.
1: Ya para el otro sábado.
0: Claro que sí, lo espero para el otro sábado. Ahora estamos en el ambiente musical. ¡Saludos!
1: Ándale, pues,
0: excelente tarde, hasta luego. Gracias por llamar. Bueno, pues estamos en... nos vamos a un corte, nos seguimos escuchando, no le cambien.

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3: Ok, ya regresamos al ambiente de Barra Libre Musical con un servidor Meño Silva. Y para saludar a la jefecita de la frecuencia 96.9 FM, la jefecita Gloria Merino nos la pidió para dedicársela a todas sus hijas y a todos sus hijos y a todos sus nietos y a todas sus nietas. Y dice así, la rondalla de Saltillo. Y... pero sí es peregrina, sí, fue la que pidió. Bueno, pues no la interpreta, a ver si este es este tema, es la trova yucateca. Y es que no la subieron con la rondalla de Saltillo. No la subieron. Es la rondalla yucateca. La rondalla de Saltillo es así el tema. A ver si es este. Si no me lo confirma, por favor, me lo confirma. A ver si es esta. No. No aparece peregrina, es con la yucateca. Sí la interpretó en vivo, sí recuerdo, hace varios años, en Morelia, pero no la subieron con ellos. Aquí está, con la trova yucateca.

Ah, qué romántica rola, de veras, un rolón, no, no, no, no, no, no. Lástima que no pudimos complacer al 100% con esa canción a la jefecita Gloria Merino, con la rondalla de Saltillo, que también la canta extraordinario, pero desgraciadamente no la subieron con la rondalla de Saltillo. La huella de tus besos, por supuesto, que aquí se las dejo. ¿Con quién? Con los dos oros. Y dice así.

0: Qué bien, recordar es vivir. No sé si sea más fuerte el dolor del corazón o el dolor de las costillas, pero de veras, ¿eh? Sí, qué dolor de costillas. ¿Qué dolerá más, el corazón o las costillas? Estoy escuchando esas canciones, no, hombre. Sabor de engaño, los cadetes de Linares, después de haber complacido a la quebecita de la frecuencia 96.9 FM, Radio Aguerrido, Gloria Merino, saludos jefecita, abrazos, bendiciones, y nos vamos con Javier Solís, Sabor de engaño, para saludar a nuestro amigo el anónimo del municipio de Álvaro Obregón,
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0: Michoacán, saludos. Y dice así.
2: Escúchame.
0: Ya son las 12:44, 12:44, tiempo de México.

Muy bien, ya son las 12 con 46 minutos, tiempo de México. Nos envían saludos para todos los mexicanos desde Colombia, El obrero dice: excelente programa, Meño Silva, saludos. Y pusiste la voz de un gran señorón, el señor de las sombras, el mejor cantante de la historia de México. Saludos desde Colombia. Dice: te estamos sintonizando en Argentina, desde Las Pampas. Saludos, Meño Silva. Ok, dice, pues ahí está el comentario. Qué buen programa ha hecho usted con barra libre musical. Es que le revuelve mayúsculas y minúsculas. Sí, así es. Kimberly, saludos. No pones desde dónde nos estás sintonizando, pero saludos, Kimberly. Dice, Javier Solís sí cantaba este tema simplemente genial, como todas sus interpretaciones. Nadie como Javier Solís. Dice Vanessa del estado de Morelos. Saludos, Vanessa. Dice: excelente programa. Saludos, Meño. Esperemos seguirte sintonizando. Claro que sí, estoy a la orden. Ya saben, desde las 10:30 hasta las 2 de la tarde estoy con ustedes. Dice: yo soy mariachi y es un verdadero placer estudiar sus canciones con el violín e interpretar con esa voz de ese gran maestro, Javier Solís. Soy Gerardo. Saludos, Meño. Ok, saludos a todos ustedes que nos siguen sintonizando. Y nos vamos con el siguiente tema que dice así: y se me cansó el corazón. Y sí, se cansó el corazón. Se me cansó el corazón. Corazón, ahora me duelen las costillas. Pero bueno, ahí va poco a poco. En serio, vamos a ver si es cierto. Sí, se le cansó el corazón. Saludos, buenas tardes.

este tema. ¿En dónde, en qué parte es donde les gusta más esta rolita? A mí la verdad, aquí donde dice así, me gusta más cuando dice así. Aquí, a ver si coincidimos con ustedes. Mándenme su mensajito.

0: Hola, ¿qué tal? Buen día. Esa es la parte que más me gustó de esa rola. ¿Y ustedes? ¿Quieren salir al aire? Adelante. Hola, ¿qué tal?
1: Buen día.
0: Buenas tardes, a la orden.
1: Esa rola, ¿y ustedes? ¿Quieren salir al aire?
0: ¿Está al aire?
1: Hola, ¿qué tal?
0: Sí. Ahí está al aire. Nada más hay que bajarle ahí a su radio porque se está viciando. Báquele un poquito más al radio, por favor, porque se está viciando el sonido y no le escucho bien. Se distorsiona el sonido. Hola, hola. ¿De dónde me están marcando? ¿De dónde me están marcando? No, creo que no me está escuchando. Bueno, nos vamos con el siguiente tema. Pero déjenme leer, a ver. Déjenme leerles los mensajes que me dicen. A ver, ¿en qué parte es donde más les gustó esta rola? Yo ya les dije en qué parte. Tres comentarios y nos vamos con el siguiente tema. ¿Sale? Dice, la verdad. Dice, esa rola no me gusta, no es nada personal, simplemente no es mi género, pero magnífica letra y también me gusta ahí donde usted le puso, o sea que le da igual, se le cansó el corazón. Bueno, y dice, la mejor canción, y a mí en donde más me gusta es donde también usted le puso, ahí también, ahí, a ver, ya ni me acuerdo dónde le puse, a ver si es cierto, ahí, a ver si es cierto, a ver si es cierto que coincidimos, y dice así.

0: ¡Ah, mosquero! Dijo el vaquero. Órale, pues sí, coincidimos.
1: Sarna con gusto, no.
0: Y nos vamos con el siguiente tema, que ya tenemos listo y puestísimo, por supuesto, que dice así, tonto corazón, los Acosta. Saludos, saludos. Llega un mensaje, me siguen llegando mensajes, gracias por sus mensajes. Saludos para... tengo una llamada, a ver. A ver si... Sí. A ver, bueno. Hola, ¿qué tal? Buenas tardes, a la orden. Estamos en Barra Libre Musical.
2: ¿Puedes hacerme el favor?
0: Ah, sí, claro. Claro que sí. ¿Cuál canción? Buenas tardes, ¿cómo ha estado?
2: ¿Qué tal? Buenas tardes. Mira, por favor, la mesera.
0: La mesera.
2: Ya esa parece que es de por allá, güey. ¿No? 52.
0: La mesera. Yo la recuerdo, la mesera, con los galleros. La recuerdo con los Tigres del Norte.
2: La mesera, el mesero, toda la familia.
0: Órale, muy bien. Es que no lo reconocí porque se estaba viciando el sonido. Y estoy recuperando apenas números, pero ya sé que usted es nuestro amigo José. De Chapitiro.
2: No lo reconocí porque se estaba diciendo el sonido.
0: Así es, que nos vamos con el siguiente tema. Saludos, amigo José Bejarano. Cuídate mucho. Abrazos y bendiciones. Y nos vamos
2: con un joven de 95 años, don Mario.
0: Así es, ok. Perfecto, amigo José Bejarano, cuídate mucho, bendiciones.
2: Igualmente, tú lo
0: haces, ok, hasta luego. Y nos vamos con este tema que dice así. Y tonto corazón, los Acosta, por supuesto. A través de la frecuencia 96.9 FM, Radio Aguerrido, en Barra Libre Musical, conducido por un servidor, Meño Silva.

Excelente éxito. Noventero, por cierto, Los Acosta, Tonto Corazón. A mí me gusta más en esta parte, no sé ustedes, a ver. Espero sus mensajes, 2, 3 mensajitos. Y dice así, aquí es la parte donde más me gusta.

0: Ay, ay, ay, pero de veras, ¿eh? Qué rico escuchar este tipo de rolas. Esa parte es la que más me agrada. Esa parte, no sé si ustedes coincidan conmigo o díganme en qué parte les gusta más esta rolita.
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0: Esa es la parte que más duele. ¿Y cuál es la parte que más te duele a ti o que más te agradó? A ver, tú dime. Ya me llegó el siguiente mensaje. A ver. Dice, ¿me podría poner una de los Dandys, por favor? Claro que sí, por supuesto. Por supuesto, con mucho gusto. Lucila Camarena Merino. Saludos para toda su familia, a su esposo Enrique, para sus hijas Juni y Fátima. A ver, ¿qué me pusieron acá? ¿Qué pedacito más

0: Al azar, porque hay varios comentarios. Dice, la va a hacer de Cupido en este momento, Meño Silva, para que me saludes a Mari González Ruiz. Soy Eulogio. Ay, Eulogio, con razón no te aceptó. Ay, nomás cómo te pusieron, pues no te digo. Bueno, pues a ver qué responde Mari González Ruiz con Eulogio, que con esa rolita. ¿La recuerdas? Bueno, pues a ver si tienes respuesta. 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Dice, salúdame a Fernanda. Dice, ay, ¿qué pasó? Dice, Meño, la anda haciendo atrás de Cupido, soy Chuy. Dice, salúdame a Fernanda. Adiós, amor mío, cuídate. ¿Qué pasó? Estamos en la onda musical. Y nos vamos con este tema que dice así, el peor de mis fracasos, por supuesto. Bien
1: Aprovechalo.
0: interpretada, ¿por quién? Por nada menos que María Sorte. Y dice así.

Bien pegalonas estas rolitas en su momento y siguen de pegalonas. ¿A usted en qué parte de la canción le pega más? Hombre, de veras, ¿eh? Causa dolor en el corazón, en las costillas, hasta en el hígado. Dígame usted, en cuál parte más le pega a usted? Yo le voy a decir más o menos aquí, a ver si es cierto, si coincidimos.

Ese pedacito. Ay, duelen hasta las costillas, oiga. Bueno, a ver. Dos, tres comentarios. ¿En qué parte más le pega usted con esa rolita? A ver, si ya me llegó el mensaje. Claro que sí. Ah, a ver, que le ponga en el principio, la primera estrofa. A ver si es cierto, que es la que más le pega. ¿Qué pasó? Sí, ¿es apellido o es apodo? Mari Churpio. ¿Churpio es apellido? Yo creo que sí, ¿verdad? A ver, Mari Churpio, a ver si es ahí, en la primera estrofa.

Hombre, hombre, Marichurpio, te pegó en esa primera estrofa, órale. Ay, oiga, de veras hay rolitas que cómo duele, oiga, pero ahí andamos, pero ahí andamos. No le hace que nos peguen. Nos vamos con los Tigres del Norte, la mesera, para saludar a nuestro amigo José Bejarano. Saludos, la mesera. Y dice así. Es una rolita. Yo la recuerdo cuando tenía, apenas como creo que 8 o 9 años. Y sí, me acuerdo de esta rolita excelente, interpretada por los Tigres del Norte, la mesera. Saludos, amigo José Bejarano. Saludos y cuídate mucho. Bendiciones.

¡Qué interesada! ¡Le salió interesada la mesera! Nos vamos con los dandies para saludar, por supuesto, y complacer a Lucila Camarena Merino. Saludando a toda su familia, por supuesto, a toda su excelente familia, sus hijas Juni y Fátima, su esposo Hugo Enrique, por supuesto, para su hermana Ana Lucía, y para su sobrinita Anita, para Santiago, para su mami Gloria Merino. Los dandies, dice Gema, y dice así. También me puede decir, ¿en qué parte les gustan más esta rolita? ¿En cuál parte le gustan más?

A ver, ¿cuál es la parte que la siente bien pegalona? Usted me dice, de esas estrofas que le llegan, que le pegan y que le provocan hasta dolor en el corazón y hasta en las costillas. Y dice así.

A ver, ¿cuál es la parte que más le agrada o más le pegó con esta rola? Ah, qué barbaridad. En fin, qué barbaridad. Bueno, en paz descanse el licenciado Román Alberto Cepeda. Qué mala noticia. Unos amigos de allá de Torreón, Coahuila. Pues mis condolencias para toda la familia. Que en paz descanse. Ay, es un viaje que nadie nos vamos a escapar de ese viaje. Y continuamos con los comentarios. A ver cuál es la parte. Yo ahora les voy a decir, después de que les lea el comentario, cuál es la parte que más la siento pegalona con esta rola. Dice, yo, donde dice con la frase al principio, la primera frase al principio. Ok, a ver si es cierto. Marichuy, lo que dice al principio, vamos a analizarla tantito. Y dice así.

Ok, es que estoy en llamados y no quieren salir al aire, pues ya la dejé otro ratito más. No, pues sí, buen gusto de esa rola, de ese pedacito que más le pegó a esta personita que me mandó el mensaje. Bueno, pues tengo otro tema y tengo otro mensaje, vamos a ver. Mi gran amigo, pariente, te mando un fuerte abrazo a ti y a toda tu sagrada familia. Gracias, gracias, pariente. Saludos, por cierto, a todos los parientes de La Purísima, a toda la familia Silva. Ahí está Bonnie, ahí está Anita. Saludos para Meche, cordiales. Y dice, a ver, otro mensaje. Ah, sí, una canción dice. Bueno, voy a terminar de leer el mensaje de mi pariente. Mi gran amigo, pariente, te mando un fuerte abrazo a ti y a tu sagrada familia. Bendiciones, pariente, muy bonito programa y también ahora que diste el cómo se llama, bueno, no es diálogos consensados, pero fue muy buena información. Ánimo, pariente, puro para adelante. Bendiciones, un fuerte abrazo. Gracias, gracias. Por supuesto que ustedes son la parte medular, la parte importante de lo que hago a través de la frecuencia para todos ustedes. Y continuamos con el tema que nos pidió de Mariano Escobedo. ¿Quién creen? ¡Estelita! ¡Saludos, Estelita! ¡Saludos a Willy, ya que andamos por allá en Mariano Escobedo! Ahí él se encuentra en San Agustín del Pulque. ¡Saludos, Willy! Y nos pidió con Camilo VI esta rolita que dice así, vive. Y dice así, bueno, pues no sé si la cantó también Camilo VI, la de Vive, pero creo que sí cantó de Napoleón Camilo VI, pero creo que la de Vive y no, vivir es morir. El amor de mi vida. Más bien es esta. A ver si Estelita, si te puedes se puede comunicar y me dice si quiere vive con Napoleón o quiere una canción de Camilo VI, pero no es la de Vive. Sí cantó algunas canciones de Napoleón Camilo VI, pero no precisamente la de Vive. Dejo esta rolita por lo pronto. ¿Qué le parece?

Muy bien, excelente tema, bien interpretado por Camilo Sesto. Vivir así es morir de amor. Es la 1:34 minutos y nos vamos con el siguiente tema que está puestísimo. Mortifica, no mortifica. Y dice así, es un tema reflexivo con mucha filosofía. Vive.

0: Ha quedado bien complacida Estelita con este tema que se la dedicó a toda su familia, sus nietos, sus nietas. Y vaya previniendo la barca, porque ahí le va el agua. Ahí le va el agua para rumbo a Cuitzeo, Estelita. Para que tengan ahora sí un montón de ganas de pescar, pero echándole ganas, sí va a haber agua, la verdad. Y van a haber pescados, va a ver que va a tener mucho trabajo, va a tener mucho en qué entretenerse. Saludos, pariente, por supuesto. Te complazco con el tema que estás pidiendo, que dice así que... a ver, tengo otra llamada. Sí, adelante. Hola. Hola, hola. A ver, ¿se pierde la llamada o qué pasó? Hola, hola. A ver, ahí está el aire.
1: Sí, lo escucho.
0: ¿Sí?
1: Sí.
0: Sí, adelante. Buenas tardes.
1: Buenas tardes, amigo Meño. Gusto saludarlo a todo su auditorio. Muchas gracias por el saludo. Soy su amigo Willy.
0: Willy, un gusto, un placer saludarte, amigo Willy.
1: Igualmente, de acá de San Agustín de Pulque. Escuché su saludo, fíjese que lo estoy escuchando desde hace rato, nada más que ando aquí haciendo quehaceres del hogar.
0: Yo sé que ustedes andan ahí echándole ganas, ahí porque quieren, ¿verdad? No porque las mujeres los pongan a hacer cosas. Es porque,
1: es porque
0: ustedes quieren.
1: Exactamente. Sabemos que debemos de ser participativos en las labores del hogar también.
0: Claro, tenemos que colaborar, pues. Es donde todos habitamos, pues todos hay que echarle ganas,
1: ¿verdad? Así es, mi amigo Meño. Fíjate, estoy aquí pasando una información porque precisamente hoy en la tarde, a ratito, a las 5 de la tarde, estaremos por ahí en la final de un campeonato de fútbol infantil, precisamente en Mariano Escobedo.
0: Ah, qué bien.
1: Es un torneo de fútbol, fíjate, Meño, muy bueno. Hay unos jóvenes... Unas personas que están impulsando el deporte a nivel infantil, ya tienen unos 5 o 6 años. La liga se llama 5 más 5.
0: Sí.
1: Y se lleva a cabo ahí en la cancha de básquetbol, profesor Paco Rodríguez. Igual le recordamos a toda la gente de Mariano Escobedo, San Agustín, para que asista a partir de las 5 de la tarde. Hoy la final se hará entre Deportivo La Noria contra Muñecos de Papel. El primer partido de ida quedaron 5-2 favor Muñecos de Papel. Cabe mencionar, Meño y auditorio, que el año pasado esta final se vivió igualmente y se la llevó el Deportivo La Noria, lo cual quiere decir que es, por decirlo, una revancha deportiva.
0: Amigo
1: Meño, fíjate que me gusta mucho, porque yo creo que es importante el impulso del deporte a cualquier categoría.
0: Claro.
1: Lo más importante, yo lo veo en lo personal, es en la infantil, porque le inculcamos al niño una disciplina deportiva desde temprana edad, ¿sí?
0: Es correcto.
1: Y evitamos de que ellos pues agarren unos caminitos malos que no les conviene.
0: Así es.
1: Ni a sus papás. Entonces, es muy bueno, y aquí estoy pasando la información.
0: Buenísimo, buenísimo. Tu información ha sido escuchada por nuestro amable... auditorio, por supuesto, ya están invitados ahí para que asistan a la cancha de fútbol denominada Paco Rodríguez.
1: Sí, exacto.
0: ¿Verdad? Desde las 5 de la tarde.
1: A las 5 de la tarde.
0: ¿Verdad? Sí. Estará participando el Deportivo La Noria contra Muñecos de Papel.
1: Exacto.
0: ¿Verdad?
1: Muy bien. Meño, y volviendo al tema musical, fíjate. Y qué bonitos temas, la verdad. Fíjate que...
0: Gracias.
1: Siendo tu programa abierto, se puede decir, ¿no?
0: Sí, claro.
1: A cualquier género musical.
0: Es correcto.
1: Cómo nosotros, como radioescuchas, formamos el programa.
0: Sí.
1: Y qué es lo que yo analizo y qué es lo que veo, que nos vamos por los temas románticos.
0: Ah, sí, claro.
1: Los temas del pasado.
0: Sí, del recuerdo.
1: Fíjate que hablando de eso, lo que hablabas con Jonás, saludos mi amigo Jonás y toda la gente, ¿Tú te acuerdas usar pantalones de valenciana, Meño?
0: Sí, yo en la época de los 70s.
1: Sí, porque era el pantalón acampanado.
0: Sí, hasta le agregaba todavía otro pedazo de otro color.
1: Doblez,
0: sí.
1: Doblado hasta abajo.
0: Así y es.
1: Eso hacía que se campaneara más el pantalón y llamara la atención.
0: Sí, pero para que luciera tenías que usar calzado con plataforma.
1: Exacto.
0: ¿Verdad?
1: Sí. Exacto.
0: Así era la onda.
1: Fíjate, y de los temas musicales, yo recuerdo uno en mi época. Yo nunca fui al norte, pero tuve amigos y hermanos que sí lo hicieron.
0: Sí.
1: Y en aquellos tiempos yo me di cuenta que se enamoraban o se comunicaban con las novias a través de cartitas.
0: ¡Qué hermosa comunicación!
1: Y en ese tiempo, la que más dedicaban los norteños a sus novias era una con, a ver si te acuerdas, con los Muecas.
0: A ver.
1: Se llamaba, o se llama, Con Cartitas y Palabras.
0: ¡Ay, hermosa canción!
1: ¿Verdad que sí?
0: Sí, cómo no.
1: Fíjate que esa canción se la dictaron a un hermano mío, que todavía vive, pero por respeto no digo su nombre.
0: Ajá.
1: Cuando se casó en su boda.
0: Sí.
1: Porque él fue norteño, anduvo en el norte. Y me hace recordar, me hizo recordar eso. Y si tuvieras tiempo de ponerla, mi amigo Meño, te la agradecería.
0: Con mucho gusto, amigo Willy, por supuesto, cuenta con ello. Yo sé lo que yo viví, ese sentimiento de recibir cartitas de una novia que desafortunadamente pues falleció.
1: Sí.
0: Fue mi primera novia y ella fue la primera que me escribía cartitas.
1: Exactamente.
0: Sí, entonces, me tocó vivir esa hermosa época. La
1: estoy
0: verdad.
1: Seguro que muchos radioescuchas la van a recordar y van a recordar momentos muy hermosos de su vida. Saludos para todos, bendiciones, excelente fin de semana, Meño, felicidades. Ah, se me pasaba. Felicidades a todos los medios informativos por el Día de la Libertad de Prensa. A todos en general, los que están atrás de un micrófono, los que están atrás de una pluma, los que están atrás de cualquier medio de comunicación, felicidades, que hay que seguir defendiendo esta libertad de expresión. Y fíjate que la otra vez escuché al amigo Lupe, que hizo un comentario que estuvo presente en una, no recuerdo qué, pero se juntaron con varios medios, y que por ahí le dijeron, hicieron una observación, que lo felicitaron desde luego, que su estación de radio estaba haciéndolos trabajar. Estaba provocando que las estaciones de radio comerciales modifiquen en cierta forma su programación. ¿Por qué? Porque están viendo que esta estación de radio, que aplica al 100% la libertad de expresión y que es un micrófono abierto al público, ¿sí? Está provocando que las empresas radiofónicas comerciales se pongan a pensar y que realmente se pongan a trabajar y que reconozcan que un medio de información debe de estar al lado y a la disponibilidad del pueblo. Meño, te dejo, gusto de saludarte, excelente programa.
0: Gracias.
1: Bendiciones para todos, un fuerte abrazo y aquí estamos siempre escuchando tu bonito programa.
0: Gracias, saludos, bendiciones.
1: Hasta luego. Gracias.
0: Muy bien, pues sí, hacemos lo posible por innovar y estamos en constante movimiento. Nos vamos con Los Hombres No Deben Llorar, con Clint Clave. Para saludar a mi pariente. Ay, los hombres no deben llorar por una mujer que ha pagado mal.
2: Fue la frase que me dijo.
0: Y es un himno oficial que la UNESCO reconoció aquí en Clave. ¿Por qué? El Día Internacional de la Mujer.
3: Con la promo extra mundial.
0: La ponen de himno. pero para favorecer a la mujer. ¿Y quién no ha llorado por una mujer? ¡Ay, pegalonas! Pero ahí andamos. Aquí se las dejo.

1:50, 1:50. Estamos ya en la recta final y nos vamos con el siguiente tema musical para saludar a nuestro amigo Willy, que se acaba de comunicar. Saludos, bendiciones, Willy, y para toda tu respetable familia. Échenle ganas al deporte. Recuerden que hoy a las 5 de la tarde se enfrenta en la cancha Paco Rodríguez el Deportivo Noya, Muñecos de Papel. Bueno, pues asistan y promuevan el deporte. Nos vamos con Cartitas y Palabras, Los Muecas, a través de la frecuencia 96.9 FM, Radio Aguerrido, una radio sin fronteras, la radio del pueblo y para el pueblo. Y les dejamos este tema, excelente recuerdito, de los 70s, por supuesto. Con Cartitas y Palabras, Los Muecas. Es una chicanita de esa época setentera.

continuamos con la última y nos vamos, la clásica, por supuesto. Víctor Santos, la voz que le canta al amor. Y dice así, el beso y beso.

Ok, bueno, pues el próximo sábado tenemos una cita con ustedes a partir desde las 10:30 con síntesis de diálogos consensados, y a partir de las 12 el gran ambiente musical, el gran ambiente, excelente ambiente con barra libre musical. Es la 1:57, yo me retiré a las 2 y aprovecho para agradecerle por haberme permitido hacer el uso de estos excelentes micrófonos a nuestra directora, la doctora Mari Jacinto, a nuestro amigo gerente general José Guadalupe Juárez Rodríguez el Aguerrido. Y felicidades para todos mis colegas, para todos mis compañeros locutores y periodistas. Mañana, el Día de la Libertad de Expresión. Nada que festejar y mucho que reclamar, eso sí. Los espero, ustedes son la parte medular, lo más importante, ustedes amigos, amigas radioescuchas. Nos escuchamos el próximo sábado, Dios mediante. Buenas tardes, sean felices por siempre, excelente fin de semana. Un servidor, Meño Silva, me despido y los invito para que se sigan quedando en la misma frecuencia con el siguiente programa de Cuentos Libres. Así es de que los invito para que se sigan quedando en esta excelente estación de radio. Buenas tardes.

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3: Juegos, música y mucha diversión. ¡Ey, qué rollo! Hola, hola, ¿cómo están? Todos los que nos escuchan, esto es Fiesta al aire.
5: El espacio donde aprendemos, nos divertimos y descubrimos temas interesantes para todos.
3: Así es, yo soy Sara, o me dicen Sarita.
5: Y yo soy Ahmed.
3: Hoy tenemos un programa muy, muy especial porque, a ver, Ahmed, cuéntanos, ¿qué se festejó el día de ayer?
5: El día de ayer se celebró el Día Mundial del Medio Ambiente, Sarita.
3: Así es, esta es una fecha que nos recuerda la importancia de cuidar a nuestro planeta.
5: Es el lugar que nos brinda aire para respirar, agua para tomar y paisajes increíbles para disfrutar.
3: Exacto, aunque a veces damos por sentado todo lo que tenemos y todo lo que la naturaleza nos ofrece, creo que es importante recordar todo esto.
5: Sí, la verdad sí, pero creo que solo basta en observar un árbol, una montaña o simplemente la lluvia como la que tenemos ahorita para recordar lo maravillosa que es.
3: Claro, y ser conscientes de cómo cuidar todo esto que tú dices, los árboles, las montañas, el agua, la lluvia. Vamos a hablar de cómo podemos proteger todo este entorno.
5: Sí, sí, también descubriremos lo que hace falta para cómo ayudar a nuestro medio ambiente.
3: Claro, porque al final pues todos podemos hacer algo, por pequeño que sea o un detallito, creo que al final cuenta mucho.
5: Sí, sí, yo creo que sí. Además, pues prepárense todos porque vamos a comenzar con esta aventura ecológica el día de hoy.
3: Así es, y bueno, esperamos sus interacciones al WhatsApp 44 33 63 67 71, y les queremos preguntar a todas las niñas y niños que nos escuchan, ¿tú cómo cuidas el medio ambiente?
5: Ok, a ver, les voy a repetir la pregunta, pero sí, aparte de esa yo les tengo otra. Van a

0: Bueno, y les repetimos nuestra pregunta, ¿cómo cuidas el medio ambiente? Mándenos sus respuestas y cuéntenos cómo cuidan al medio ambiente en el 44-33-63-67-71. Además de que Ame también nos hizo una pregunta, ¿qué tanto nos gusta o no nos gusta la lluvia? Porque, a ver,
1: yo te voy a preguntar primero a ti. Tú dime, ¿te gusta la lluvia o no te gusta?
0: Sí, me encanta. Esta semana que fui a la escuela me mojé cuando salí y la verdad lo disfruté. Creo que dije, ay Dios, gracias por esta lluvia. Ay.
1: Sí, creo que sí, es refrescante, pero yo también ya estoy súper mojado. Por ejemplo, el día de hoy que vine directo para acá, estoy mojadísimo.
0: Sí.
1: Yo también amo la lluvia, me encanta, pero creo que cuando estoy en la calle, no.
0: Sí, es difícil. A mí la verdad puedo decir que me gusta, a lo mejor lo digo desde mi privilegio, aquí estoy en mi casa. Pero bueno, la lluvia se agradece también por el calor que hace. La verdad, creo que se ha estado rebajando un poco esa temperatura tan alta que estábamos teniendo, por lo menos aquí en Michoacán. Híjoles, nos estábamos asando. Pero a ver, seguimos con esta cuestión del medio ambiente, que es de lo que se trata el programa del día de hoy de Fiesta al Aire. Pero bueno, escuchamos mucho la expresión o estas palabras que es medio ambiente, pero ¿qué significa realmente esto? O sea, ¿entendemos el significado de esto?
1: Creo que es una buena pregunta porque es algo que escuchamos muy, muy seguido, pero no se le da como la importancia. Se da por hecho que ya sabemos qué es. Para mí el medio ambiente sería como todo lo que nos rodea, ¿no?
0: Sí, claro, como los árboles.
1: Los animales.
0: En el agua, los ríos.
1: El aire, aunque no lo vemos, pero ahí está también.
0: Claro, hay aire limpio y hay aire sucio. Normalmente en las ciudades está un poquito más sucio el aire porque hay muchísima más gente, más industria.
1: Sí, hay más contaminación, ¿no? Y creo que también, hablando de todo lo que hemos dicho, existen varios tipos de contaminación. Yo antes no creía o se me hizo muy raro cuando me decían que contaminación auditiva.
0: ¿Eso qué significa?
1: Es justamente lo que tú dices, la contaminación auditiva está más presente en las ciudades y es todo el ruido así como de camiones, ruidos
0: la
1: fuertes.
0: La moto ahí pasando.
1: Sí, todo eso.
0: Sí, claro, yo tengo familia en el Estado de México y siempre que nos vienen a visitar acá a Michoacán dicen, siempre los veo haciéndole, respiran hondo y disfrutan todo, y exhalan todo el aire fresco y limpio que pueden disfrutar aquí.
1: Ok. ¿Tú sí habías escuchado eso, lo de tipos de contaminación?
0: Fíjate que no. O a lo mejor sí, pero no me acuerdo.
1: Ok. Creo que también es muy importante resaltar ahorita, pues, los cambios muy drásticos que hay en Morelia, ¿no? No sé, para toda la gente que nos escuche, si está igual de loco el clima aquí como está en Morelia. Por ejemplo, ahorita hacía demasiado sol. Yo tenía demasiado calor y se soltó la lluvia. Así de repente y está bajando la temperatura. ¿Crees que eso solo suceda aquí en Morelia o también en diferentes lugares?
0: No sé, ¿qué tal si todos los chicos y chicas que nos escuchan de otras partes nos mandan al WhatsApp 44-33-63-67-71? Cuéntenos qué onda con el clima ya, porque sí, es una realidad y es una verdad que estos cambios no es nada más así, porque sí, creo que estos cambios tan drásticos de temperatura se deben a la contaminación.
1: O al calentamiento global, ¿no? Que van de la mano, ambos.
0: Sí, claro. Pero bueno, tenemos que ser conscientes que todo lo que tenemos, todo lo que consumimos, viene de la naturaleza, como es nuestra ropa, el agua que bebemos, el agua con la que nos bañamos, todo, absolutamente todo, viene directa o indirectamente de recursos naturales. Por eso es tan importante aprender a cuidar los chicos ahí en casa.
1: Y también creo que otra cosa que cabe recalcar, por ejemplo, cuando hablamos de medio ambiente y de cosas así, o de naturaleza, siempre se te viene a la mente, pues,

0: La playa, los bosques, o sea, lugares lejanos,
1: Ajá.
0: pero cabe resaltar que no, la naturaleza está demasiado presente hasta en las casas, los parques, en los pequeños jardines que ves en la calle.
1: O incluso el pequeño jardín que puedas tener en casa también.
0: Sí.
1: Y todos los ecosistemas que viven ahí, la flora y la fauna. ¿Qué
0: Tan
1: es la
0: simple
1: flora,
0: como
1: Amet?
0: la flora, pues facilísimo, como su nombre lo dice, flor, flora. Son
1: Claro,
0: las
1: las
0: flores, los
1: flores, las
0: árboles,
1: plantas,
0: sí,
1: totalmente.
0: todo.
1: Y la fauna viene a ser todos los animales. Y estos dos son el ecosistema que habita en la naturaleza.
0: Sí, la verdad, sí. Es tan fácil como el árbol que está a la vuelta de tu esquina o enfrente de tu casa, eso ya hace parte de la naturaleza.
1: Y hay que aprender a cuidarlo. A ver, Amit, ¿tú cómo cuidas al planeta?
0: Creo que un claro ejemplo, ahorita regresando a lo de la lluvia, podría ser reutilizando el agua de lluvia. O por ejemplo,
1: Sí.
0: sacas cubetitas, barricas o cualquier cosa donde se junte el agua y después la puedes utilizar para el baño o para simplemente regar las plantas después cuando no llueve.
1: O para lavar el carro.
0: Sí.
1: Yo cuando llueve me pongo muy feliz porque digo, ya se lavó mi carro solito.
0: Aquí quemándote tú sola. Sí, un secreto para todos los que nos escuchan.
1: Que ya no va a ser secreto.
0: El carro de Sarita solo se lava cuando llueve, nada más.
1: Gracias a Dios, últimamente se ha lavado muy seguido. Pero sí, a ver, a mí una de las cosas, cómo me gusta cuidar al planeta, que creo que también se agarra el gusto a eso, a veces puede llegar a ser incómodo, por ejemplo, eso que dices de sacar las cubetas y así, digo, pues no manches, mejor le abro la llave y ya, ¿no?
0: Sí.
1: Pero a mí me gusta mucho reciclar los frascos de la mermelada o de lo que sea que compremos de los chiles. En vinagre, ah, no, esas son latas. Bueno, también se pueden reciclar, pero a mí me gusta mucho tener los frascos de vidrio para tomar o para guardar después alguna otra cosa. Así es como creo yo que cuido al planeta, aunque sea un detallito o una acción súper pequeña, creo que sí cuenta.
0: Pues es que creo que no hay acción pequeña. Siento que al final
1: Gran
0: de
1: frase.
0: cuentas, si todas las personas somos muchísima gente, hacemos aunque sea lo más pequeño que nosotros podamos, se vería un cambio muy, muy drástico, ¿no crees?
1: Claro, 100%. Es por eso que los invitamos a que participen en nuestro WhatsApp 44 33 63 67 71. Se los repito para que lo apunten y nos manden sus mensajes y nos comenten cómo cuidan ustedes al planeta. El número es 44 33 63 67 71.
0: Y igual les recuerdo, si gustan mandar un saludo, contarnos simplemente qué hicieron, qué comieron o las preguntas que les hicimos, la pueden hacer. Mientras tanto, los dejamos con musiquita.
1: Así es, esto es El planeta hay que salvar de Tatiana.

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8: 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A ver, si seguimos hablando del medio ambiente, tenemos sí o sí que hablar de los árboles y de las plantas.
9: Lo de la flora, ¿no?, que habías comentado. Yo creo que sí, es muy importante hablar de ellos, ya que son un recurso muy valioso para el planeta.
8: Claro, 100%. A ver, curiosidades interesantes de los árboles. Es número uno, que nos producen oxígeno.
9: Ok. La número dos, que filtran la contaminación del aire. O sea que el aire está un poco más limpio.
8: Sí, claro. A ver, en esta parte de la producción del oxígeno, yo quería decir un dato muy interesante que dice que un solo árbol maduro puede absorber hasta 22 kilos de dióxido de carbono al año y produce oxígeno, que viene siendo esencial para la vida, o sea, para nosotros, para los animales y para todo nuestro planeta.
9: Ok, ok, muy interesante ese dato que nos acabas de decir. También algo que pues la mayoría de la gente conoce es que no solo nos dan oxígeno ni limpian el aire, nos dan sombra durante los días más calurosos.
8: Ah, claro, claro. ¿A quién no le agrada ir por la calle asoleándose y después ver una sombrita? De verdad, cae como anillo al dedo una sombrita de árbol, ¿sí o no?
9: Y ahora imagínatelo si te encuentras una hamaca ahí en la sombrita.
8: Y qué gusto, ahí en el fresnillo. A ver, otra cosa muy interesante de los árboles es que hay comunicación entre ellos. Los árboles pueden comunicarse entre sí a través de sus raíces y sus hongos. Y asimismo se transmiten nutrientes y señales de advertencia sobre peligros.
9: Ok, y eso yo no lo sabía, es muy interesante.
8: Sí, es muy interesante. Por eso en un bosque hay muchos árboles y están juntitos, podría decirse. Y por debajo, todas sus raíces se juntan y se atrapan para comunicarse.
9: O sea, están comunicando entre ellos.
10: Cinco.
8: Así es.
9: Ok, ok. También sirven como casita para muchas especies. Por ejemplo, los pajaritos, ya ves que hacen su nido allí. O también las ardillas. ¿Tú qué más especies crees que hacen sus casitas en los árboles?
8: No sé. No sé mucho de animales, la verdad.
9: Ok, igual en casita, chicos, si ustedes saben qué otro animal hace su casita arriba de los árboles, mándenos un mensajito al
8: 4433-6367-71. Claro que sí. Yo también un punto muy importante que quería tocar y por eso hablamos del medio ambiente y del cuidado del medio ambiente es de la importancia de plantar árboles. No sé dónde las niñas y niños que nos escuchen, en las zonas donde viven se crean estas reuniones para salir y empezar a plantar árboles. No sé si lo han hecho, cuéntenos también por favor. Ame, ¿tú alguna vez has hecho eso?
9: Sí, yo recuerdo mucho en la secundaria. Yo estudié en una secundaria donde hay muchísimos árboles, tienen un área verde gigante y recuerdo que cuando nos castigaban nos mandaban a plantar más arbolitos, a regarlos. La verdad a mí sí me gustaba mucho, yo no lo sentía como castigo. Y más cuando me aburrían las clases, yo prefería que
8: pues
9: me mandaran a cuidarlos.
8: Pues mejor vámonos a plantar árboles.
9: Sí.
8: No, sí, creo que es una actividad increíble. Yo nunca nunca he tenido la oportunidad, el privilegio de hacerlo, pero creo que es muy importante y empezar a implementarlo todos. Creo que si todo el mundo plantáramos un árbol mínimo al año, una vez al año, creo que tendríamos muchísimos más árboles que limpiarían el aire y estaría mucho más sano nuestro planeta. ¿O tú qué piensas?
9: Sí, también siento como que habría menos calor, ya que con las hojas…
8: Sí, con lo mismo que decías, que un árbol nos da sombrita, creo que se agradece. Y eso que comentabas de que tú estudiaste en una escuela, en una secundaria donde hay muchos árboles, creo que se agradece también. A veces no vemos ese privilegio, esa gran bendición que es estar cerca de un lugar donde hay
9: mucha vegetación,
8: justamente. Pero creo que es un gran privilegio que en las ciudades, por ejemplo, lo estamos perdiendo. Ya no podemos ver tanto eso y también estamos perdiendo esta cultura del cuidado de los jardines. Por ejemplo, yo no sé cómo cuidar una planta. Yo compro una planta y se me seca.
9: Me pasó una vez, pero con un cactus. ¿Puedes creerlo? Se me secó.
8: Oye, pero los cactus no… Es muy difícil de secar, ¿no? Porque esos no se riegan, ¿o qué?
9: No, sí, sí se riegan, pero no tan seguido. Y a mí lo que me pasó fue que yo no sabía eso y pues yo decía, no, siempre tiene mucha sed, pobrecito. Y le di tanta agua que se terminó secando.
8: No manches, sí, claro, las plantas también son todo un arte, ¿eh? O sea, si le pones mucha agua, se muere. Si le pones poca agua, se muere. Si la pones al sol, se muere. Si la pones en la sombrita, se puede morir. Yo tengo una planta, esa es la única que no se me ha muerto, pero le llaman lengua de suegra. Oye, okay. Qué resistente es. Creo que sí le hace justicia al nombre, ¿no?
9: Creo que sí, pero bueno, hablando de lo que dices que la gente debería de plantar un árbol cada año, muchas veces, por ejemplo, los que estamos en la ciudad o así, no hay como un espacio donde se pudiera hacer. Siento que ayudaría mucho si tienen plantitas en su casa. ¿Alguna vez escuchaste lo de las azoteas verdes?
8: A ver, cuéntame más.
9: A ver, lo de las azoteas verdes es… Bueno, ahorita que lo estuve investigando para poder hablar con ustedes, vi que muchos países ya lo tienen como requisito en su casa. Se me viene a la mente como Suiza o Suecia, que en todas las azoteas de los edificios, de las grandes ciudades, están obligados a tener la azotea llena de plantas, de jardineras. Y eso ayuda a regular el oxígeno y pues se ve muy bonito, una ciudad muy, muy verde.
8: Sí, claro, suena una gran iniciativa, pero a ver, en México creo que también vivimos en un país privilegiado en el sentido que tenemos muchísimo ecosistema, muchísima flora y fauna, y no hemos llegado a ese punto de la necesidad de tener eso porque lo tenemos afuera, ¿sabes?
9: Sí, sí, pero igual siento que no estaría como de más.
8: Sí,
9: empezar
8: claro.
9: Como, no te digo que pongas 5 árboles arriba de tu casa o un montón de plantas.
8: Con que tengas
9: una
8: plantita.
9: 1, 2, 3 macetitas.
8: Y aprendamos a cuidarla. Sí, sí, sí. Y sí, sí, totalmente, estoy muy de acuerdo contigo.
9: Siento que aparte de que ayudaría al ambiente, ayudaría a los peques a hacerse responsables desde pequeños. Porque es una gran responsabilidad. Muchos creen que no, como decías, un cactus, ¿no? Pero te enseña responsabilidad de que pues tienes que darle agua, pero no tanta. Siento que sería una buena iniciativa.
8: Sí, 100%, y por algo se empieza. A ver, les tenemos un reto a todos los niños y niñas que nos escuchan en casita o donde quiera que estén. Si tienen alguna planta en su casa que la estén cuidando, mándenos una fotito al WhatsApp. ¿Qué te parece? Queremos conocer si tienen algún tipo de hábito en ese sentido.
9: Sí, sí, creo que estaría bien.
8: Y para eso también de una vez les recordamos nuestra pregunta. ¿Cuál era nuestra pregunta, Met?
9: Bueno, yo les hice la de si les gustaba la lluvia.
8: Si les gusta la lluvia o no.
9: Y la otra, la que tú hiciste, es algo como de ¿qué hacen ustedes para cuidar el medio ambiente? Los peques, o simplemente no los peques, sino toda la gente que nos
8: en
9: escucha.
8: En casa, como familia, ¿qué es lo que hacen para cuidar el medio el medio ambiente? Iba a decir el medio planeta.
9: No, pues sí. ¿Qué más haría? Igual, mientras seguimos aquí, chicos, les dejamos más canciones.
8: Así es, vamos a escuchar Planto una semilla, de Trepsi.
1: 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Si cuidamos bien el mundo, podemos ver las maravillas de la naturaleza.

0: canción se llamó Optimista de Caloncho, que escucho esa canción y me dan ganas de salir al bosque a pasearme. ¿Tú no, Amet? No.
1: Es que para serte sincero, nunca la había escuchado.
0: No puede ser, pero Caloncho es cultura general. No, yo creo que casi nadie conoce a Caloncho.
1: No, tampoco ahorita que me estabas platicando de él, vas a decir que te estaba dando el avionazo, pero sí. Estaba tratando de identificar quién era, pero no lo ubico.
0: Bueno, a mí me encantan sus canciones, pero seguimos hablando del medio ambiente. A ver, ahora vamos a hablar de qué es lo que está pasando con nuestro planeta.
1: Ok, creo que es un tema muy importante porque aunque nuestro planeta es increíble, también enfrenta muchos desafíos y varios problemas.
0: Claro, por nuestra culpa, ¿no?
1: Sí.
0: Sí, totalmente. Uno de ellos es la contaminación.
1: La contaminación, a ver, es como lo que les dije al principio, existen varios tipos de contaminación.
0: Ajá.
1: A ver, yo ya te dije uno. ¿Cuál otro recuerdas? Ahora sí, ya te di tiempo de que pensaras.
0: Mira, no pensé, pero yo pienso que puede ser una contaminación que puede afectar, como tú dijiste, auditiva, pero también el aire, el agua, el suelo.
1: Sí. Muchas veces ocurre por actividades humanas, como tú decías, o sea, por nuestra culpa. No en específica de nosotros dos, sino de todos los humanos.
0: Sí, porque, claro, de las personas.
1: Porque ahorita que dijiste que por tu culpa ya te estaba viendo medio feo yo.
0: Oye,
1: tú eres la culpable.
0: Se está tornando personal este asunto. Pero no, a ver, todos en casita, pues obviamente consumimos alimentos, tenemos ropa. Todo eso, al final, cuando ya no lo ocupamos nosotros, se les llama desechos, son basura.
1: Sí, y muchas veces creo que pasa muy seguido o nos ha tocado ver a todos cuando vamos caminando en la calle y la gente tira la basura pues ahí donde encuentra y como a 2-3 pasos estaba un bote de basura.
0: Sí, claro, y lo peligroso y lo feo de eso es, por ejemplo, que se tapan las coladeras y aquí, por ejemplo, en Morelia es muy común que se inunde.
1: Sí, parece Venecia a veces, que se inunda todo y en lugar de carretera aparecen ríos.
0: Totalmente, ya en lugar de carros vamos a comprar lanchas. Pero sí, es un peligro y es una realidad de la que debemos ser conscientes todos en casita. Si ves a alguien que está tirando basura, dile, ¡ey! No, ponlo en su lugar o llévatelo. ¿Tú sabías? Este es un dato interesante, pero por ejemplo, en Corea no tienen botes de basura. Y tampoco tienen la basura así tirada como en la calle, como en México, que sales y los terrenos llenos de basura, ¿no? En Corea, tú te llevas a tu casita tu basura y ahí la tiras.
1: Sí, creo que sí, hasta te multan, ¿no? Creo que está multado económicamente y creo que también puedes ir a prisión por días si tiras basura en vía pública.
0: Sí, claro, y también existen residuos que tardan mucho tiempo en degradarse, no sé, como los jabones, los detergentes.
1: El aceite.
0: Ah,
1: es uno de
0: claro.
1: Ellos. O la gasolina.
0: Híjoles, bueno, ahorita que tocas ese tema del aceite, yo no sé cómo reciclar el aceite. Se supone, por ejemplo, cuando cocinas, no sé, te haces unos chicharrones, unas garnachas o algo, ese aceite no se debe tirar ahí al fregadero, para nada, ese es un total pecado.
1: Sí, porque no solo contaminas pues tu área donde estás, sino contaminas el agua, porque si lo echas al fregadero se junta con todos los residuos de las aguas y no solo estás contaminando poquito, estás contaminando demasiado. Y hablando de eso, también cabe recalcar lo de los recursos naturales, lo que se desperdicia muchísima agua. ¿Tú
0: sí,
1: habías
0: claro.
1: escuchado hablar de eso?
0: Sí. A ver… Como dato interesante, por cada litro de aceite que nosotros usamos, y si lo tiras así al fregadero, se pueden contaminar hasta 1,000 litros de agua. O sea, un solo litro de aceite, ese aceitito, esa botellita de 1 litro de aceite, puede contaminar hasta 1,000 litros de agua. A ver, con 1,000 litros de agua podemos hacer muchísimas cosas. Podemos bañarnos, no sé, ¿cuántos días? ¿Un mes? No exageré.
1: No, sí, creo que exageraste mucho.
0: ¿Tú crees?
1: Sí, siento que mínimo una semana.
0: Sí, claro. Y se va a la basura con un litro de aceite, así que hay que ser muy cuidadosos con ese tipo de desechos.
1: Sí, sí, y también, pues, con... Creo que existe una forma correcta de reciclar ese aceite, porque si llegas y lo tiras, por ejemplo, en la tierra o en otro lado, no vas a contaminar el agua, pero vas a contaminar el suelo y podemos cometer el riesgo de que ya no vuelva a crecer ninguna plantita allí.
0: Sí, claro, es un poco complicado, pero por ejemplo, yo sé que es a lo que yo hace rato se me fue la idea, pero cocinamos y nos queda como el aceite sucio ahí, ¿no? Ajá. Yo tengo entendido que ese aceite no se debe tirar, sino que se debe apartar en un recipiente, de preferencia de vidrio,
1: ¿sí?,
0: y tenerlo ahí.
1: Sí, sí, creo que no se puede en las de plástico, porque el mismo plástico desprende sustancias que hace que contaminen muchísimo más.
0: Uh-huh.
1: Y ahorita recordando, como no sabemos bien qué se puede hacer, hay muchos centros de ayuda donde te ayudan. Por ejemplo, uh-huh, acá en ¿cómo se llama? La salida acá como para el estadio. Existe el ¿Charo? Museo de Reciclaje.
0: No, no sé.
1: ¿Alguna vez has ido al Museo del Reciclaje?
0: No, nunca he ido.
1: Es muy, muy interesante. Yo también fui, pero en la primaria. Y recuerdo que si no sabes qué hacer con tus botellas, tus pilas o cualquier cosa, así como tus aparatos electrónicos que ya no sirven, los puedes llevar ahí y ellos no los tiran. Hacen esculturas.
0: Ellos saben qué hacer con eso.
1: Hacen esculturas así como de dinosaurios o varias cosas. Y es muy entretenido, porque si no sabes qué hacer un día y estás cansado en tu casa y tienes mucha basura… Puedes llevar a los peques ahí y a la basura para reciclar y los ponen a hacer actividades.
0: Sí, es muy claro, entretenido. Es increíble. De hecho, a ver, yo de chiquita en la primaria me acuerdo que nos llevaban a varios lugares así de cómo reciclar y esas cosas.
1: Ajá.
0: Y nos enseñaban, por ejemplo, a hacer papel.
1: Sí, papel reciclado, ¿no?
0: Ajá,
1: de
0: papel reciclado.
1: Tus libretas que acabaste, que las llenaste todas.
0: Las mojas. Sí, a ver, sí, ¿cuál es el proceso? Era mojarlas,
1: triturarlas,
0: las licuas,
1: sí,
0: agárrate la licuadora de tu mamá a escondidas. No, no es cierto, no hagan eso.
1: No, pide ayuda a un adulto.
0: Exactamente.
1: Para licuarlas y después las viertes en un tipo colador y las vacías y los residuos que están haciendo queda como una tipo pastita.
0: Ajá, queda una pasta.
1: La pones en un molde
0: en
1: un lugar plano.
0: Y lo pones
1: quieras
0: al sol.
1: Ajá. Y tú decides el tamaño del que quieras.
0: Así es.
1: Y se me hace muy interesante porque, bueno, a mí lo personal me gusta mucho lo que parece viejito, lo vintage. Y estas hojas como quedan medio amarillitas o cafezosas.
0: Sí.
1: Tienen esa como, ¿cómo se les puede decir? Esa textura de que llevan mucho tiempo y se ve como viejita. Por ejemplo, si quieres regalar una carta, sería una buena iniciativa que lo hagas.
0: Justo es lo que iba a decir.
1: Una carta que se vea como medio viejita, antigua.
0: Sí, totalmente. Puedes hacer una pintura ahí y también se vería muy bonito. A ver, otra cosa en la que podemos reciclar, el aceite, por ejemplo, puedes hacer jabón. ¿Sí aprendiste, alguna vez te enseñaron a hacer jabón con el aceite?
1: No, la verdad no. Ahorita sí me agarraste como que en medio curva, pero jabón para ropa o para manos… ¿O qué tipo de jabón?
0: Mira, yo me acuerdo…
1: Ajá.
0: Espérame, es que estoy haciendo memoria.
1: Estás tratando estás agarrando señal.
0: Exactamente. Porque yo me acuerdo que de pequeña nos enseñaron a hacer eso y era de que justamente ese aceite que ya tienes tú recolectado de cocina, en la cocina de que ya se ensució, lo filtras… Para que se le vayan de que todas las basuritas de comida, de pan, de lo que sea que, para lo que sea que lo hayas usado, lo filtras para eliminar esos restos de comida y partículas sólidas y preparas una solución de sosa cáustica.
1: ¿Sosa cáustica?
0: Sosa cáustica, así es. Esa sosa se añade a un poquito de agua y eso hace que, bueno… Le mueves para que se disuelva.
1: Ajá.
0: Y dejas enfriar esa mezcla, no sé, como que esté tibiecita.
1: Sí.
0: Y luego el aceite que tienes filtrado lo llevas a calentar a una temperatura así más o menos, no que hierva, pero ahí que esté calientito.
1: Sí.
0: Y eso hace que se haga una mezcla homogénea.
1: Ok.
0: ¿Sí captas?
1: Sí, sí, pero espérate, porque me estás hablando así como muy, con palabras medio difíciles para los peques.
0: Sí, sí, claro.
1: Por ejemplo, ahorita que estabas hablando de sosa cáustica, no les dijimos qué es eso. Y creo que también a la gente que nos está escuchando va a decir, ¿y estos de qué están hablando?
0: A lo mejor lo conocen de otro nombre, porque mi mamá usa eso para limpiar la estufa.
1: Ok, mira, pues yo investigué para pues decirles qué es, y la sosa cáustica es el nombre común que se le da a lo hidróxido de sodio. Es una sustancia química muy alcalina y corrosiva. También tienen que tener mucho cuidado los peques para manejarla, porque puede causar quemaduras graves en la piel y en los ojos.
0: Claro, si la van a usar, que sea con guantes y con
1: supervisión.
0: Con un adulto.
1: Sí, con supervisión.
0: Con un adulto que siempre les ayude siempre a hacer eso. Pero es una gran actividad que puedes hacer con tu papá, con tu mamá, con tus abuelitos. Si tus hermanos son mayores, con tus hermanos. Y es algo que ya podemos hacer con el aceite, que a veces decimos, ¿qué hago con esto? No quiero contaminar, pero tampoco sé qué hacer con eso, ¿sabes?
1: Sí, sí, porque hay veces en las que tú tienes la iniciativa, pero como no sabes qué hacer, pues resulta más fácil terminar tirándolo.
0: Exactamente, pero bueno, entonces esa sosa cáustica que disolvimos en agua, se la echamos al aceite ya un poco tibio, le movemos y eso va a hacer que se espese, y ya cuando se seque se va a hacer como jabón. Un consejo también es ponerle aceites esenciales como para que no huela
1: pues al aceite, ¿no? A la comida que preparaste. O
0: bueno, es que si ya se hirvió, ya no huele a eso. O sea, ya lo filtraste, ya lo herviste, uh-huh. Ya. Y es 100% fiable, ¿sabes? A veces dices, ay, no manches, pero ¿cómo voy a hacer un jabón que salió del aceite que usé? No, o sea, sí, sí funciona.
1: Ok, suena muy interesante. Voy a tratar de hacerlo y les comento qué me salió.
0: Va, que va. Ahí en casita, si lo hacen, también queremos ver una foto de… Sí, de ese
1: una
0: experimento.
1: Foto o un videíto de cómo lo están haciendo.
0: Claro, sería increíble ver de eso.
1: Como un tipo tutorial que nos hagan los peques para ver si sí aprendieron o si sí les llamó la atención.
0: 100%. A ver, ahora vamos a escuchar las siguientes canciones que son sobre el cuidado del agua, un recurso muy importante. La siguiente canción es de Lupe Juárez y sus Aguerridos del Norte. Claro que sí, es Cuidemos el Agua.

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8: Regresamos. A ver, van a decir qué rollo, ¿por qué saltan del norteño
9: al pop
8: y el inglés y luego eso? A ver, pusimos Cuidemos el Agua de Don Lupe Juárez y los Aguerridos del Norte, porque el coro me parece bien, bien importante, fácil de recordar, que es porque tú, yo y él. Vamos todos, el agua cuida. Increíble. Sí, sí. Creo que es una gran manera de recordar lo que tenemos que hacer, porque al final cuidar el agua es responsabilidad de todos.
9: Sí, sí, la verdad. Pero ahora yo también les voy a decir por qué dimos el cambio
8: el
9: tan
8: gran
9: drástico.
8: Salto.
9: Porque pues también escuchamos Ocean Eyes de Billie Eilish. Porque simplemente el título hace referencia al océano y transmite una sensación de calma y de conexión con la naturaleza, que es lo que buscamos o es el objetivo que tratamos de hacer con este capítulo que estamos logrando entre nosotros ahorita, es concientizar y buscar que les interese más a los peques o a la gente en general cuidar algo tan importante como es el agua, ¿no crees?
8: Sí, claro, que nuestras nuevas generaciones sean conscientes y tengamos siempre en mente, porque al final el día de ayer fue el Día Internacional del Medio Ambiente, fue el 5 de junio, pero el cuidado del ambiente y el cuidado de nuestros recursos naturales es una cosa de todos los días.
9: Sí, la verdad, y aunque esta canción de Billie Eilish no habla directamente sobre el cuidado del agua, hace referencia, como les decía, a los océanos y a toda la atmósfera tranquila que ayuda a crear un espacio de reflexión sobre la importancia de los océanos, los recursos naturales, los ríos y todos los mantos acuíferos que tenemos hoy en día.
8: Sí, claro, tenemos que ser conscientes de que el agua potable no es infinita.
9: Y se nos puede acabar, bueno, se está acabando.
8: Exactamente.
9: Ahorita, hablando de eso, acabo de recordar una adivinanza, bueno, no era adivinanza, una pregunta que me hizo dudar mucho sobre lo que conocemos. Por ejemplo, ¿sabías que el 70% de nuestro planeta es agua?
8: Ajá.
9: Y entonces, si es agua, ¿por qué se llama tierra? ¿Por qué la tierra se llama tierra?
8: Gran pregunta.
9: Si es más agua que tierra.
8: Gran pregunta, me pusiste a pensar.
9: Pero cabe recalcar que esta agua no es potable. Solo de este 70% del agua que está en la tierra, creo que es como el 25% o el 30% de agua dulce lo que podemos utilizar para lo que utilizamos
8: todos. La que es el agua potable, sí, claro. Una de las maneras en las que podemos cuidar este 25% de agua que tiene nuestra tierra es cerrar la llave cuando no la estamos utilizando o cuidar de que no se nos caiga. A ver, dicen un consejo que dicen muy seguido es el hecho de lavarnos los dientes y cerrar la llave. Creo que cerrar, no sé, más bien lavarnos los dientes con un vasito de agua.
9: Ayuda
8: mucho. Creo que es lo mejor.
9: Ya lo investigué y está peor, Sarita.
8: ¿Qué?
9: Solo el 2.5% del agua total es lo que utilizamos, es agua potable, es agua dulce.
8: ¿De ese 70% solo el 2%?
9: Sí, que vendría siendo un 5% de ese 70%. Solo el 5% se puede utilizar para lo que utilizamos. La demás es agua de mar, salada, y pues no se utiliza.
8: De toda el agua que tiene nuestra tierra, el 65% es agua salada, que es la de los mares, y el otro 5% es la que todos los humanos en esta tierra utilizamos y necesitamos,
9: sí,
8: ¿no?
9: Sí, para tomar agua, para cocinar, para bañarnos, para lavar ropa. Mira, te la voy a poner más fácil de comprender y para todos los que nos escuchan. Aunque la tierra parece tener muchísima agua, el 97% es agua salada y el otro 2% es el agua dulce que tenemos para nuestra disposición. Por eso es demasiado importante cuidarla y no desperdiciarla.
8: Sí, claro. Y esas son, vamos a hablar de las acciones directas, indirectas, así le voy a decir. Porque, a ver, el cuidado del agua viene siendo lo que nosotros podemos hacer en nuestra casa, cerrar la llave, no sé, bañarnos rápido, lavarnos los dientes con un vasito de agua en lugar de tener la llave abierta. Pero la parte indirecta es todo lo que a veces podemos llegar a comprar que se necesita agua, como el consumo del refresco. Sí, híjole, sí. Ese es un gran debate porque, a ver, en casa a veces acostumbramos a tomar refresco, pero se necesita muchísima agua. Para ese litro o dos litros de refresco se necesitó muchísima agua.
9: Ustedes, bueno, yo antes tenía la impresión de que solo utilizaban el agua para crear ese refresco, pero no, también se utiliza para enfriar las máquinas, para crear las mezclas y todo eso. Y solo uno o dos litros que se utilizan para pues llegar a las tiendas y comprarlo, se utilizan otros 10 para la producción de este refresco.
8: Sí, es que claro, y lo ponemos así sobre la mesa, tenemos una botella de 1 o 2 litros de refresco, pero se utilizaron miles de litros de agua para que llegara a nuestra mesa, y eso es a lo que nos referimos con esta parte indirecta, ¿no?
9: Sí,
8: que
9: sí.
8: No lo vemos, pero aún así se utilizó.
9: Pero antes de eso, Sarita, quiero mandar un saludo a Omar Santoyo y a la bola de la fila level que andan escuchándonos.
8: Un saludo a toda esa racilla, qué chido que nos andan escuchando, muchas gracias por escuchar Fiesta al Aire. Cuéntenos cómo cuidan ustedes al planeta.
9: Y igual, ¿qué canción quieren que les pongamos?
8: Exactamente, ahorita estamos
9: en complacencias.
8: Y pues claro, para complacer a nuestro querido gerente de la radio, vamos a poner Electricidad de Lucero.
9: Vamos con esto.

0: Bien, y eso fue Electricidad de Lucero. Y seguimos complaciendo con las canciones. Un saludo al Calvario del municipio de Álvaro Obregón, que nos piden una canción de Las Flans. Vamos a escuchar Bazar.
1: Okay.

0: Muy bien, eso fue Bazar de Flans, porque lo solicitaron nuestros amigos de El Calvario, el municipio, un municipio de Álvaro Obregón. Espero lo hayan disfrutado. Y eso me lleva a hablar, a ver, cayó como anillo al dedo, se me hace. Pero, pero una de las formas en las que podemos cuidar a nuestro planeta es yendo a un bazar a comprar ropa de segunda mano. Yo hago mucho eso. Aparte, puedes encontrar unas joyitas, unas ropas de esas que tú te encuentras en la tienda en cientos de pesos o dólares, o no sé desde dónde nos escuchen.
1: Miles, miles.
0: Cientos y miles de pesos. Te los puedes encontrar en unos, ponen por mucho unos 100 varos o qué rollo. Ir a la paca.
1: Sí, aparte, a mí se me hace súper divertido
0: sí.
1: Ir a la paca.
0: Es como, yo siento que me estoy echando un clavadillo ahí en las olas del ropa.
1: Y más cuando te peleas con las señoras sí. De que estás viendo la misma ropa y ya la agarraste y la señora la agarra y están jalando, jalando a ver quién se lo deja.
0: Sí, o estás cuidando a la persona que agarró la prenda que tú querías y estás de que la suelte, que la suelte.
1: Estás juzgándola no con la mirada para sí. Que la suelte.
0: Sí, totalmente. Y eso nos lleva a nuestro... nuestro tema de que hay una manera de cuidar el planeta que es muy fácil de recordar. Ahmed, cuéntanos cómo se llama esta manera de cuidar el planeta.
1: ¿Es lo de las tres R's?
0: 100%. A ver,
1: ¿sí sabes qué quiere decir cada R o te lo digo?
0: Las tres R's, a ver, dime una.
1: La primera es reducir.
0: A ver, ¿y reducir qué significa reducir?
1: En general, como habíamos platicado, de lo de un claro ejemplo que me viene ahorita a la mente es lo del agua. En uh-huh. lugar de cepillarte sí. los dientes con la llave del agua abierta,
0: ¿sí?
1: utilizar el vasito que tú habías comentado.
0: Claro.
1: Estás reduciendo en el gasto del agua que estás utilizando.
0: 100%. A ver, una de las cosas que se me vienen a la mente que podemos reducir nuestro consumo de cosas es justamente comprar... no sé, a veces podemos ver en las etiquetas de la comida cómo fueron hechos esos alimentos.
1: Ok, me agarraste como que en curva, sigo pensando que…
0: ¿Qué significa con reducir? Sí. Pues estás reduciendo tu huella digital, o sea, estás reduciendo, no sé, es diferente si compras comida de una marca que sí cuida el agua a una que no. Con okay. todos sus envases, con la producción de sus materias.
1: Okay, oye, te conté un chiste.
0: Te conté un chiste.
1: Casi, casi. Pero ahora vamos con la segunda R. Reutilizar. Aquí viene lo que dijiste
0: lo de, la paca.
1: De la paca.
0: Sí, 100%. Volver a usar eso que a lo mejor ya no necesitamos como... Como por ejemplo esa prenda de ropa que ya está vieja, no la voy a tirar, la voy a usar de pijama. Y ya cuando ni de pijama sirva, no la

0: voy a tirar, la voy a usar de trapeador.
1: O de trapo.
0: De trapo.
1: Sí, sí.
0: Sí, sí, sí.
1: Otro claro ejemplo fue el que me viene a la mente ahorita que dijiste, el de cuando muchas veces compramos cosas que vienen en envases de vidrio, los podemos utilizar para...
0: Como para vasos de tomar, o yo lo que hago y me encanta hacer es usarlas para poner mis lápices ahí. Los pinto, los pinto, les doy así como que otra presentación y los uso para poner mis lapiceros, mis plumones.
1: A mí lo que me viene mucho a la mente ahorita, y es porque lo estoy viendo, las botellas de alcohol, de las de cualquier tipo de vino,
0: sí,
1: que en lugar de tirarlo, lo puedes utilizar como florero y sirven muy bonito. Se ven padres como adorno, ¿eh?
0: Sí, sí, sí. Más con la moda vintage.
1: Sí, le puedes quitar las etiquetas, dejas nada más la botella y le pones una planta muy llamativa.
0: 100%, pero ustedes en casita, todas las niñas y niños, las familias que nos están escuchando, coméntenos al WhatsApp, por favor, de qué manera ustedes cuidan el planeta, de qué manera reducen, reutilizan. Y la tercera R, ¿cuál era, Met?
1: Reciclar.
0: ¿De qué manera reciclamos?
1: Pues simplemente como lo que te había dicho, muchas veces no lo hacemos porque no sabemos cómo, pero existen muchos centros donde te ayudan a reciclar eso. Podría ser hacer manualidades, por ejemplo, me viene mucho a la mente, no sé si en tu infancia viste Art Attack.
0: Art Attack, claro.
1: Donde con utensilios que tenías en la casa, por ejemplo, un rollo de papel, pero nada más el rollo, el cuadrito, no el papel, podías hacer figuritas o muchas decoraciones que podías regalarle a tu mamá o a tu papá o simplemente para ti. Yo recuerdo mucho que hacía figuritas de animales y me los dejaba a mí. Según yo los hacía para regalarlos, pero me gustaban tanto que me los terminaba dejando.
0: Sí, claro, y era como las ideas que les comentábamos de hacer el papel reciclado y hacer... El jabón, que yo sé que todos van a decir, guácala con aceite usado. No, sí es jabón que 100% sirve para lavarte las manos. A lo mejor sí es para bañarte, te reseca un poco la piel, pero para echarle a la, para lavar los trastes, claro. Okay. 100% funciona. Y no me enojé, pero sí funciona.
1: A ver, ahora dilo sin enojarse. Es que... A mí no me cabe la idea, porque ejemplo, ahorita mientras lo estabas diciendo, me vino a la mente, imagínate que hiciste carnitas y ese aceite de las carnitas, ¿cómo lo vas a convertir en un jabón?
0: La mantequita del puerco.
1: Sería porque, muy interesante.
0: Porque la filtras sí, sí. Bien, no tampoco a veces no es con un colador, sino a lo mejor una tela muy finita, la pasas por ahí para que no se le vaya absolutamente nada de comida o restos de lo que sea para lo que lo usaste.
1: Ajá.
0: Y ya después la hierves, ¿sabes?
1: Ok,
0: vale. Habrá que intentarlo, habrá que retar a nuestra audiencia que lo hagan y nosotros hacerlo también, claro, porque estamos hablando de esto y como que no lo vamos a hacer, ¿sabes?
1: Sí.
0: Lo importante aquí es desarrollar hábitos responsables.
1: Sí. ¿Sabes? Es lo que queremos como la finalidad de este programa en específico, de este capítulo de hoy, es concientizar y hacer una invitación a todos nuestros oyentes para que hagan, aunque sea una actividad pequeña, pero la verdad ayuda demasiado.
0: Claro, los pequeños detalles no pasan por alto y hacen la diferencia 100%. Así que vamos con un poquito de música. Esta canción se llama Reducir, Reutilizar y Reusar de Los Colorados.

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3: Es levantando la cortina.
4: Muy bien, y ya estamos llegando al final de nuestro programa. Este programa que se llama Fiesta al Aire. El día de hoy hicimos una fiesta ecológica.
5: Sí, sí, es nuestro objetivo. Pero al principio hablábamos sobre fauna y flora y no hemos dicho nada sobre la fauna.
4: Nada, Sarita. Sobre la fauna, pero es muy importante porque al final también sigue siendo parte de nuestro planeta.
5: Sí, ya que pues alberga una enorme variedad de especies.
4: 100%, desde pequeños insectos hasta enormes animales como son las ballenas, los tiburones. ¿Sí, no?
5: Sí, y también pues es importante porque cada uno cumple una función muy, muy en especial y demasiado importante.
4: 100%, porque ellos le dan equilibrio a la naturaleza.
5: Y a nuestro ecosistema también cuando se daña.
4: Sí, claro, cuando pues el ecosistema se daña, los animales valen queso, dicen por ahí. Algunos pierden sus casas, sus refugios, ajá, el lugar donde viven se ensucia, por ejemplo los mares. Toda la basura que sale de las industrias de estas grandes empresas de comida, de tecnología, de ropa, todos los desechos que producen esas empresas van y los echan al mar.
5: Ajá.
4: Y nadie se pregunta qué pasa con todas las especies que viven ahí, ¿no?
5: Sí, los animalitos son los más afectados a veces.
4: 100%.
5: Ya que pierden, pues como tú dices, su refugio, su casa y también se les dificulta muchísimo el poder encontrar alimento después de todo eso.
4: 100%, por ejemplo, en las zonas de playa, recientemente estuvo el debate de construir el Mahahual,
5: parque acuático.
4: Sí. 100% que, a ver, también el turismo se puede decir que es bueno para nuestro país, pero todo lo que se produce, toda la huella ecológica que pasa ahí, pues es muy importante. Yo veía hace poco un podcast que me gusta muchísimo y lo recomiendo, de Eva María Beristain. Está en YouTube, lo pueden encontrar, ahí le ponen Eva María Beristain y se llama Ruido Social. Ella va y le hace entrevistas a las personas de todas estas cuestiones, de todos estos problemas, y ella se fue a Mahahual, ¿sí?, a decir a ver qué está pasando. Y al final lo que resultó fue que, bien, no han construido ese
5: parque acuático,
4: pero de todas formas esa zona ya está muy contaminada.
5: Sí, por todo lo que se estaba haciendo para la construcción, llegó a afectar.
4: Y pero, por lo que ya está ahí, todos los hoteles, todos los cruceros que llegan, hay basura. Y algo bien interesante que decían es que ahí hay basura en portugués, en italiano, de todos los turistas que llegan, ahí dejan su basura.
5: Si no solamente vienen a contribuir la economía del país, también vienen a contaminar.
4: Exactamente, y este es como un… debe ser ruido en nosotros y pues obviamente pedirle al gobierno que regule un poquito más eso, ¿no?
5: Sí, la verdad sí. Y para todos, pues como te decíamos en lo de Mahahual, no solamente estaban protegiendo el paisaje, también estaban protegiendo la vida de todos los animalitos que vivían ahí.
4: Sí.
5: Por ejemplo, se me viene mucho a la mente lo del jaguar o la tortuga marina, que son endémicos, que solamente están en esa parte de ahí,
4: sí,
5: y se iba a perder su hogar.
4: Exactamente, y esto nos lleva a decir, a ver, no solamente estamos protegiendo los paisajes para que se vean mejor, para que se vean bonitos, ajá, o no solo estamos protegiendo nuestra vida, nuestra calidad de vida, sino la de otros seres, ¿sabes?
5: Ya estamos asegurando el futuro para las demás generaciones, que 100%. Puedan conocer estas especies.
4: Sí, los niños que crezcan y puedan disfrutar de un planeta limpio, de un aire limpio,
5: sí,
4: de un agua limpia, que sepan lo que es bañarse todos los días, ¿no?
5: Ah. Como última pregunta que tengo para todos nuestros oyentes,
4: a ver,
5: bueno, es una invitación a que nos manden un mensajito, que nos digan cuál es su animal favorito y cuál es el papel tan importante que hacen estos animalitos en el planeta.
4: En el planeta, 100%.
5: Por ejemplo, me viene mucho a la mente lo de las abejas.
4: Sí.
5: ¿Sabías que si las abejas se extinguen, no tardaríamos nosotros en extinguirnos también? Nuestra vida depende de ellas.
4: Sí, claro, y aunque son súper pequeñas, todo lo que hacen, la polinización,
5: ajá, es muy, muy importante.
4: Muy importante para todos los seres vivos de este planeta. Y ya lo saben, aunque sean pequeñas acciones, siempre van a contar.
5: Igual, ya se nos está acabando el tiempo, Sarita.
4: Así es, ya sigue el siguiente programa de nuestro amigo Daniel Arreola, que se llama Amando los 90, a las 3:30 en punto comienza, y pues nos despedimos.
5: Sin más, les dejamos musiquita en lo que se preparan, y cabe recalcar lo de que no querías hacer una invitación a lo de algo de una huella ecológica o algo así.
4: Claro, nada más como dato interesante, quería comentarles lo que es la huella ecológica. La huella ecológica es un indicador que te dice cuánto impacto ambiental estás generando tú, nada más por vivir, por respirar, por andar en el día a día. ¿Cómo se calcula? Esto se calcula con cuatro cosas. Número uno, las emisiones de gases de efecto invernadero. ¿Qué es esto? Todo lo que genera el transporte y las energías. Cuando prendes la luz, cuando andas en el carro, en el transporte público, ahí ya se está generando gases de efecto invernadero. El segundo es el uso de tierras. Todo esto que se usa para cultivar alimentos y producir bienes. Y tú dices, bueno, pero yo no cultivo alimentos. Bueno, a lo mejor tú no, pero aún así los consumes, ¿no? Ahí también ya hay una huella ecológica que estás generando. El número tres es el consumo de agua, cómo la utilizas, qué tanto gastas. Y la cuarta es la generación de residuos, toda la basura que consumes, si compras ropa muy seguido y de qué marca, porque dependiendo de la marca es la empresa si cuida o no el planeta, todos los muebles, la tecnología, todo lo que tienes genera huella digital. Entonces, nada más, esta es una recomendación y se los vamos a dejar en el canal de WhatsApp de Fiesta al Aire, algunas páginas web en donde ustedes pueden medir su huella digital, lo pueden buscar así, calculadora de huella digital.
5: Ecológica.
4: Ay, ya
5: ecológica.
4: Estoy media de Lulu. Ecológica, la digital es otra, pero bueno, ahí va más o menos, ¿no? 100% de una calculadora de huella ecológica. Lo pueden buscar así en internet y les va a salir luego, luego. Esta les va a ayudar, les va a hacer preguntas de que, no sé, cada cuánto cambias de auto, a lo mejor no de auto, ¿verdad? Pero de muebles, de tecnología, de teléfono, de computadora. ¿Qué tipo de comida comes? ¿Si la compras en el mercado, la compras en una tienda ya más así, ¿sabes? Entonces, queríamos terminar con esa…
5: Con esa conclusión, esa invitación.
4: Con esa invitación a que hagan eso, tal vez para que seamos un poquito más conscientes de que todo lo que consumimos y de todo lo que tenemos a nuestro alcance gasta recursos naturales, y qué tantos recursos naturales gasta eso, ¿no?
5: Sí, la verdad. Sí,
4: así es. Bueno, los dejamos con Paradise de Coldplay. Fue un gusto estar con ustedes aquí en Fiesta al Aire. Nos vemos el siguiente sábado.
5: Yo soy Amé Torres.
4: Y yo soy Sara López.
5: Nos vemos.

0: Va primero una de los Ángeles Azules, ¿no?
1: Bendita eres entre todas las mujeres, y bendito es el fruto de tu vientre, Jesús.
2: Santa María, Madre de Dios, ruega por nosotros los pecadores, ahora y en la hora de nuestra muerte. Amén.
1: Amén. He aquí la esclava del Señor.
2: Hágase en mí según tu palabra.
1: Dios te salve María, llena eres de gracia, el Señor es contigo. Bendita eres entre todas las mujeres, y bendito es el fruto de tu vientre, Jesús.
2: Santa María, Madre de Dios, ruega por nosotros los pecadores, ahora y en la hora de nuestra muerte. Amén.
1: Y el Verbo de Dios se hizo carne.
2: Y habitó entre nosotros los pecadores.
1: Dios te salve María, llena eres de gracia, el Señor es contigo. Bendita eres entre todas las mujeres, y bendito es el fruto de tu vientre, Jesús.
2: Santa María, Madre.
0: No, ya está listo.
3: ¿Qué tal? Bienvenidos a Amando los 90. Ya estamos por acá, a pesar de que la semana pasada no pudimos asistir debido a unas complicaciones de los ojos, pero pues estamos bien, afortunadamente. El día de hoy me acompaña una gran persona y además compañero de mi salón. Antes que nada, quisiera que se presentara. ¿En qué trabajas? ¿Quién eres?
4: Hola, ¿qué tal? Mucho gusto. Yo soy Jair Solís, soy estudiante de comunicación, compañero de Dani, y actualmente estoy trabajando de repartidor en la plataforma de Uber, y es en lo que me muevo ahorita.
3: Hoy tenemos un programa muy especial porque vamos a recordar canciones que marcaron a una generación completa. Vamos a platicar de algunas noticias que estuvieron transcurriendo en la semana. Y pues sin más, vamos a empezar primero con una hermosa canción titulada ¿Cómo te voy a olvidar? ¿De quién más? Sino de Los Ángeles Azules.

0: siendo motivo de admiración para miles de visitantes. Y precisamente hablando de identidad, hay artistas que se convierten en parte de la historia de un país. Selena es uno de esos casos. Su carrera fue relativamente corta, pero el impacto que tuvo fue enorme. Hoy sigue siendo escuchada por personas que ni siquiera habían nacido cuando ella grabó sus canciones, y esta probablemente sea una de las más representativas de toda su trayectoria. Con ustedes, Amor Prohibido.
1: Y es que sin duda Selena, o sea, sí tuvo una trágica muerte, ¿no? O sea, ¿no? ¿Sí? O sea, ¿cómo tú puedes confiar en alguien y termina siendo la persona que te mate, no?
0: Sí, estuvo muy impactante el caso, o sea, una persona que está relativamente dentro de tu círculo social de confianza y te llega a hacer lo que le hicieron a ella. La verdad, yo creo que desde ese momento muchos artistas y personas importantes del medio empezaron a tener más cuidado con quién integraban en su círculo, vaya.
1: Sí, no, y aparte yo tenía entendido que ya salió, ¿no?
0: Sí, al parecer ya va a salir Yolanda. No recuerdo bien si ya salió o está por salir, pero sí ya prácticamente va a seguir con su vida.
1: Pues ojalá que no, porque hay veces que sí personas abusan de la confianza. Pero bueno, nosotros vámonos con esta hermosa pieza titulada Amor Prohibido. ¿De quién más? Sino de Selena Quintanilla. Por acá estamos teniendo unos detalles, pero ahora sí. Esto es Amor Prohibido de Selena.

Y ya estamos por acá de vuelta, seguimos con más. Esta semana se habló bastante aquí en la ciudad. Un pequeño error, pero nada, fuera de lo no se pueda solucionar. Esta semana se habló bastante en Michoacán. Debido al acceso a internet, pues han estado promocionando diversos aspectos como chips, conexiones en las escuelas y demás para estudiantes de preparatoria y universidad en Michoacán. Y es que es curioso cómo cambian los tiempos. Muchos de quienes nos escuchan seguramente les tocaba ir a su escuela con lápiz, libreta, su mochila. Y ahorita pues ya no es tan requerido, y ahorita en lo que es en preparatoria, universidad, regularmente ya es con una libreta, tu computadora, tu celular, y con eso puedes sostener. Y ahorita ya no, ahorita ya es un poquito más complicado. Eso demuestra lo rápido que ha cambiado el mundo, pues en apenas unas décadas, no hace mucho, no hace tanto, y ya está cambiando este planeta. Mas sin duda, si hay algo que no cambia, son las buenas canciones, entre ellas La Puerta Negra. Pues es un grupo, La Puerta Negra de los Tigres del Norte, pues es un grupo que logró algo muy difícil, mantenerse vigente generación tras generación. Y además cuenta una historia que prácticamente todos conocemos, la de dos personas que intentan salir juntas a pesar de todos los obstáculos. Y pues bueno, como ya estamos un poquito trabados, vámonos directo a la canción.

0: perdón, una disculpa, un errorcillo técnico. Y es que a veces nos hace falta una noticia para recordar lo que está pasando en el estado. A veces también puede bastar una canción. Así que los invitamos y recordamos que si quieren mandar algún mensaje, pedirnos alguna canción, informarnos algo, llamen, marquen o manden mensaje al siguiente número: 44-33-63-67-71. Se los repito, 44-33-63-67-71. Y con todo gusto los estaremos complaciendo con alguna canción. Y es que cuando se habla de pop rock latino en los años 90, es prácticamente imposible dejar fuera a Maná. La banda logró consolidar un estilo propio en una época donde el rock en español atravesaba uno de sus momentos de mayor crecimiento comercial. Además de alcanzar popularidad en México, consiguieron proyectar su música hacia Estados Unidos, Centroamérica y Sudamérica, convirtiéndose en uno de los grupos mexicanos con mayor presencia internacional.
1: Yo aquí te hago una pregunta, si has escuchado alguna canción de Maná, ¿qué te parece Maná? Déjame decirte antes que Maná es uno de los grupos favoritos de mi señor padre, así que posiblemente si me estás escuchando, este es para ti.
0: Fíjate que sí, me gustan muchas canciones de ellos, una de mis favoritas es Labios Compartidos. Ajá. Esa rolita creo que es de mis favoritas de ellos y la verdad que sí tienen mucho estilo.
1: Aunque yo siento que tal vez la más conocida es En el Muelle de San Blas, ¿no?
0: También.
1: Un tema para recordar a aquellas personas, pero ahorita no lo vamos a poner ese. Vámonos con Vivir Sin Aire, ¿de quién más? Sino de Maná.

0: Y seguimos con más información, porque esta semana continuaron diversos trabajos de rehabilitación vial en distintos puntos de Morelia. Un tema que siempre genera conversación entre la ciudadanía, porque todos queremos calles en mejores condiciones, aunque también sabemos que mientras se realizan obras, aparecen cierres, tráfico y cambios en las rutas habituales. Y fíjense que esto nos recuerda algo muy curioso. Las ciudades nunca están terminadas, siempre están cambiando. Y las calles por donde caminamos hoy no son las mismas que hace 20 o 30 años, así como tampoco son las mismas formas en que convivimos, trabajamos o nos comunicamos. Sin embargo, también es cierto que son trabajos muy necesarios para poder mejorar la movilidad de una ciudad que continúa creciendo año con año.
1: Y es que aparte, si hablamos de movilidad, a veces sí entiendo este cambio por el progreso de Morelia, pero realmente sí se crea mucho tráfico. Por ejemplo, en cuestión del monumento, cuando fue las construcciones del teleférico, estaba horrible pasar por ahí. A mí que me tocaba venir ahí cada que iba a mi universidad, de mi trabajo, estaba horrible, horrible. Casi era una hora mínimo estar ahí. Entonces, a veces el progreso de estas obras… Ay, no sé si justifique el tiempo que nos hacen perder, no sé tú qué opinas acerca de eso.
0: Por ejemplo, algo que me parece muy, muy impactante y que siempre lo noto es como en la mañana y en la tarde-noche, tipo 7, 8 de la mañana, se aglomeran demasiado las salidas, lo que es salida Quiroga, por ejemplo, desde el Pípila, y siento que también allá para el crucero de salida Quiroga es un tráfico muy excesivo. Sí. También en el Pípila, perdón, ajá. En el Pípila, ya para salida Salamanca, en salida Charo, ahí en el crucero también ni se diga, y salida Pátzcuaro. Entonces, creo que también la ciudad está creciendo a un ritmo muy acelerado y creo que también están habiendo demasiados automóviles. Sí. Ya son prácticamente a veces más automóviles que personas que se ven caminando por las calles, y eso genera también un caos vial, que también las motocicletas y ahorita con las bicicletas chinas y todo lo que está saliendo.
1: Sí. No, y es que aparte, o sea, mira, por ejemplo, en donde yo vivo están construyendo ahorita una supuesta vialidad para el Morebús. No sé si has escuchado eso, que supuestamente es un transporte que va a venir desde la ya casi ciudad de Villas del Pedregal hasta lo que es el monumento y… Ay, no, qué horrible, qué horrible. Pero pues bueno, vamos a ver si funciona. Y si no, pues ya qué más, ya qué le podemos hacer. Lo que esperemos sí podemos que hacer sí. Es ponerles la siguiente canción titulada No hay novedad, de los únicos e inolvidables Cadetes de Linares. Y esto es esta bonita pieza, como les dije, titulada No hay novedad.

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Ahora vayámonos a las complacencias. Por ahí anda Sara escuchándonos. ¿Qué tal, Sara? ¿Cómo andas? Creo que se te ponchó el carro, la llanta. Ojalá se ande solucionando ese problema. Y si no, te dejo esta bonita pieza que nos acabas de pedir. Vivir es... No, vivir así es amor. No, pinche trabalenguas. Vivir así es morir de amor. De Nati Peluso. Y ya comienza unos pequeños errores técnicos. Después de aquí sigo yo, ¿verdad?

policía, ¿no? Como son apologías al delito. Y no dice como que algún nombre o así, si se puede.

Y ya estamos por acá con más música. Y siguiendo con las noticias, otras noticias importantes del estado de Michoacán y más que nada la República, es que se estuvieron promocionando acciones turísticas. Y pues recordemos que Michoacán es una ciudad turística, Morelia sobre todo por las distintas localidades que tiene, pueblos mágicos y demás. Y pues yo creo que es una buena idea con el objetivo.

0: De seguir posicionando al estado como uno de los destinos más importantes del país, que yo creo que ya ocupa este lugar por el Día de Muertos, tanto por el Bosque de las Mariposas Monarcas, un sinfín de lugares que sin duda son hermosos. Y es que hablar de Michoacán es hablar de tradiciones, artesanías, pueblos mágicos, un sinfín de lagos, festividades y una identidad cultural muy marcada. Pues es que hay una infinidad de pueblos, como ya les mencioné, que siguen atrayendo a miles de visitantes nacionales e internacionales, sobre todo.
1: Y precisamente hablando de identidad, también la música forma parte fundamental de la historia de una región, un grupo que ayudó a construir la identidad moderna de la música norteña. Ese es sin duda Los Invasores de Nuevo León. Con una trayectoria que abarca varias décadas, lograron conquistar al público gracias a letras cercanas, historias cotidianas y sin duda un estilo que rápidamente encontró un lugar en el gusto popular. La canción que escucharemos a continuación continúa siendo una de las más solicitadas por el público. La siguiente canción se titula Mi Casa Nueva, de Los Invasores de Nuevo León. Y esta canción
2: quiere que le pongamos una

0: Y siguiendo con complacencias, nos mandan saludos desde Uruapan, Michoacán. Seguimos con la canción. Siguiendo con las complacencias, nos mandamos un saludo hasta Uruapan, Michoacán. Y nos piden la canción No Hace Falta de Mijares. Así que seguimos con esa canción.
1: Y es que aparte Mijares, sin duda, yo creo que tenía un gran atractivo cuando era joven, más allá, aparte si eres hombre o mujer. Era una persona que era un ícono dentro de la música y aparte por las personas con las que estaba relacionada en ese entonces. Que no sé si tú tengas algún dato, alguna posición interesante en torno a Mijares, antes de irnos directo a la rola.
0: Pues sí, también ellos, él con su ex esposa Lucerito, pues marcaron una historia en la cultura popular de aquí de México, que fueron muy representativos para toda la comunidad de personas y noveleros que veían la tele.
1: ¿Quién no se acuerda de las películas de Lucerito, no? Bueno, sin más, vámonos con No Hace Falta. ¿De quién más, sino de Mijares? Vamos allá.

0: Esto fue No hace falta de Mijares y vamos a pasar a un pequeño corte comercial y regresamos con más historias, más música y más noticias.
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2: Y ya continuamos con mucha más música, muchas más noticias. El día de hoy diversas colonias y comunidades del estado llevaron a cabo diversas actividades comunitarias enfocadas en el mejoramiento de espacios públicos, jornadas de limpieza, mantenimiento de áreas verdes y recuperación de espacios recreativos que reunieron a vecinos de distintas edades. Las acciones que demuestran la participación ciudadana y de cómo esta puede ser un objetivo de cambio, pues a veces no hay que esperar un gobierno, no hay que esperar a una alcaldesa, una candidatura, cuando las cosas las mismas las puede hacer la comunidad. Y cuando se une, pues pueden hacer cosas muy buenas, como lo es el rehabilitamiento de espacios públicos y no tan públicos, que después se hacen públicos.
0: Porque muchas veces también los grandes cambios comienzan con pequeños esfuerzos realizados por muchas personas. Y cuando se habla de unión, existen pocas cosas que logren reunir a tanta gente como la música. Y precisamente, la agrupación que vamos a escuchar a continuación lleva décadas reuniendo familias enteras alrededor de sus canciones. Los Tigres del Norte no solamente construyeron una carrera llena de éxitos, sino que también se convirtieron en una de las agrupaciones más representativas de la música mexicana. Su capacidad para contar historias les permitió conectar con millones de personas dentro y fuera del país. En compañía con Paulina Rubio, que también fue un parteaguas en la década de los 2000 y finales de los 90, esta canción es una de las más queridas de todo su repertorio.
2: Y es que sin duda, ¿quién no ha escuchado una canción de los Tigres del Norte? O es más, ¿quién no le ha dedicado una canción de amor o desamor a esa persona que a veces amas o a veces odias? Ya uno ni sabe en qué situación está. Pero pues está en esta vida, que lo importante es disfrutarla y seguir hacia adelante. Esto es Golpes en el Corazón, como bien dijo mi compañero Yair, de los Tigres del Norte y Paulina Rubio.

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0: Ay, dolor, dolor, dolor, cómo nos hace sufrir, pero qué bonito es el amor. Y es que a veces solo nos hace falta una noticia para recordar lo que está pasando en el estado, como puede ser aquí en el bonito estado de Michoacán. A veces basta una canción. Así que te recordamos que si quieres mandar algún mensaje, pedirnos alguna canción o llamarnos, marques al siguiente número, 44-33-63-67-71. Te lo repito, 44-33-63-67-71 y con todo gusto, mi compañero Yair y un servidor Daniel, te estaremos complaciendo.
1: Y entrando aquí en modo de complacencia, mandamos un saludito hasta Querétaro para Erandi Zamudio y le dedicamos la siguiente canción que nos pide nuestro espectador Javier. La canción se titula ¿Qué onda? De Chino Pacas con Fuerza Regida y esa canción va para los enamorados.

0: Ay, ay, ay, se siente el amor en el aire. Pero bueno, y es que cuando hablamos de música norteña, resulta imposible dejar fuera a una de las figuras más importantes de toda su historia, don Ramón Ayala, quien construyó una trayectoria extraordinaria y se ganó el reconocimiento del público gracias a un estilo inconfundible que continúa vigente hasta nuestros días.
1: Y es que Ramón Ayala, a pesar de que estemos jóvenes, pues creo que lo conocemos, ya sea por pedas o por lo que quieras, pero pues siempre está esa canción, siempre está esta bonita canción que dice Tragos Amargos de Ramón Ayala.

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1: Saludos para Chihuayo, Chihuayito, La Presa y La Purísima, Carrillo Puerto y todo Álvaro Obregón, de sus amigos.

0: pudieron identificarse. La canción que escucharemos a continuación se convirtió en uno de los mayores éxitos de toda su trayectoria.
1: Esto es Sueña, de quién más, sino de Intocable.

presencia obligada en la música romántica en español, pues sus canciones acompañaron serenatas, dedicatorias, bodas, despedidas y un sinfín de momentos que permanecen grabadas en la memoria de millones y millones de personas. Así que la siguiente canción que vamos a escuchar es considerada por muchos seguidores como una de las más representativas de toda la carrera de los inolvidables y únicos Temerarios. Esto es, como te recuerdo y como ya te dije, Los Temerarios.

0: que es el mundial. Actualmente la ciudad de Morelia ya está muy llena de lo que es publicidad, playeras, de todo este tipo en torno al mundial. Así que es que pasemos del cuarto partido.
1: Fíjate que se me hace muy interesante, Dani, lo del mundial. Yo la verdad me recuerdo mucho el mundial desde Sudáfrica 2010, pero nunca pensé que volveríamos a tener algún mundial aquí en México. Y me parece algo, por ejemplo, en el lado positivo, muy bueno. Tiene muchas cosas positivas. La derrama económica que va a dejar aquí en el país
0: es grande.
1: Sumamente grande. Pero creo que hay diversas afectaciones. Por ejemplo, en la Ciudad de México estaba leyendo que ya no pueden acercarse personas que no tengan un boleto para entrar al Estadio Azteca, o personas que no residan en esa zona ya no pueden acercarse al determinado a ese determinado radio, ya no se pueden acercar a menos que presentes tu código QR. Entonces se supone pues que la calle es vía pública y es un espacio para todos, y ahí hay una afectación para personas a lo mejor que no viven y no tienen un boleto del mundial, pero por ejemplo que sí van a ir a visitar a alguna persona o que tienen algo que hacer por ese lugar, como ir a trabajar.
0: Y fíjate que lo estaba escuchando justo con un compañero de locución aquí por la mañana, en donde él estaba comentando que estamos en una era política con el partido Morena, en donde situaciones que antes eran gratuitas, como la entrega de documentos, en estar en estas áreas, que son áreas públicas, y ahorita ya para todo se tiene que pedir un permiso, se tiene que solicitar antes, y entonces sí entra como esta tal vez incongruencia de si realmente el partido que nos prometieron o que nos, pues sí nos prometieron, si se está llevando a cabo de la manera correcta, aunque está teniendo muchas deficiencias. ¿Tú qué opinas en torno a eso?
1: Sí, pues definitivamente está para pensar. Sabemos que muchas veces los partidos prometen algunas cosas, hay algunos que sí intentan lograr sus propuestas políticas de campaña, hay otros que a lo mejor no tanto. Pues también ha habido una cierta crisis aquí en el país, y no solo en el país, sino en todo el mundo. Me imagino que pues ha orillado y a lo mejor hasta ha estresado a las autoridades, y por eso algunas de sus acciones que pues nos ponen como que en controversia de dudar si sí son realmente efectivas o no.
0: Sí, pues todas las situaciones de violencia que se han estado enfrentando aquí en el país y que las tratan de suplir, de minimizar con eventos, con todo este tipo de cosas en donde se junta la gente, pues para tal vez convencerlos, no sé cuál puede ser ahí la postura.
1: Sí, vaya, pues sabemos que las cortinas de humo están muy presentes, y no solamente para el partido político Morena, sino se han utilizado en todos los partidos políticos, y no solamente aquí en México, sino en diversos países del mundo. Agarran situaciones que están virales, que son tendencia, y tratan de darle algún cierto énfasis para ocultar cosas que estén pasando. No sé si recuerdas el famoso caso de los Terians. Los Terians aparentemente fueron una cortina de humo y fueron ocupados para poder tapar ciertas noticias y ciertos casos de México. Después la noticia se desvaneció y ya no se supo nada más, pero es un claro ejemplo de cortina de humo.
0: Y pues bueno, cambiando un poquito de lo que son las noticias, ahora vayámonos con algo moderno, algo actual. Y es que precisamente uno de los artistas que ha logrado conectar con distintas generaciones es Carin León. Pues aunque pertenece a una etapa mucho más reciente de la música mexicana, su propuesta ha conseguido reunir elementos tradicionales con sonidos contemporáneos. Y es que gracias a ello ha logrado conquistar tanto al público joven como a quienes crecieron escuchando música regional mexicana, de los Invasores, de los Tigres del Norte y toda esta camada. Así que el tema que viene a continuación es uno de los temas más exitosos del artista e intérprete Carin León. Esto es Primera Cita, de como te mencioné, Carin León.

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0: como uno de los sencillos más importantes de toda la trayectoria de Conjunto Primavera. Y esto es Necesito Decirte.
1: Antes de irnos a la canción, yo te quiero hacer una pregunta. ¿Tú has dedicado o te han mandado alguna canción, alguna bonita dama o algo así?
0: Sí, pues en algún momento me han dedicado canciones, he dedicado canciones. ¿Tú, mi Dani?
1: Yo creo que solamente una vez llegué a dedicar una canción, pero realmente no. Como te comentaba, solamente una vez llegué a dedicar una canción, pero no. Bueno, estamos teniendo unas pequeñas dificultades. Ah, ya se solucionaron. Ahora sí, ¿en qué nos habíamos quedado?
0: Que si te habían dedicado a ti alguna vez una canción.
1: Dedicarme a mí, creo que sí. Pero sí me dedicaron una, pero no de amor. Creo que más bien era como desamor, diciéndome cosas no muy gratas, pero me dedicaron.
0: Pues ya es algo bueno. Es,
1: ya es ganancia.
0: Ya es ganancia. Sí, sí. Y vamos con la siguiente canción, ahora sí, de Conjunto Primavera.
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0: pues yo tampoco me acuerdo.
1: Pues ya ves que, ¿qué dice Sebastián, güey? No es importante, no importa. Y ahorita, güey.

Y es que, o sea, quieras que no, sí se ocupa, güey, o sea, como dice Sebastián, ahorita ya no es indispensable, güey, pero sí es necesario que nos enseñen esto, güey. Por ejemplo, un día que se agarrara la consola y no, pues, hoy vamos a revisar la consola, con esto le subes, con esto sintonizas, y así, güey.

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1: Y seguimos por aquí. Ahora, cambiando un poquito de tema, vamos a irnos a algo paranormal, algo de miedo. Pues mi compañero Yair es especialista en esos temas y nos tiene una hermosa sección titulada... Bueno, se me trabó, pero ahora sí, vámonos allá.
2: Vamos a empezar con esta sección de terror del programa. La historia que les vamos a contar el día de hoy radica aquí en la ciudad de Morelia. Todo comenzó en el 2004, cuando se hizo muy famosa esta noticia. Ya que existía un tamalero, un comerciante que vendía sus productos cerca del Hospital Civil de Morelia. Para los que no sepan dónde está el Hospital Civil de Morelia, se encuentra cerca del centro histórico de la ciudad. Este señor, Carlos Machuca, así era su nombre, vendía sus tamales y sus productos cerca del hospital, pero lo que hizo que esta noticia explotara en Morelia y fuera tan conocida fue que ese señor fue detenido en el año 2004, cuando llegó la policía a detenerlo en su casa, que se estima que fue por el Realito, por el norte de la ciudad. Encontraron en su casa todo listo para poder vender los tamales. Un día normal, había tamales en la vaporera, estaban las salsas, estaba el atole, estaba la carne, estaba todo listo. Sin embargo, lo que causó mucho impacto y que estremeció demasiado a la ciudad fue que encontraron restos humanos cocidos en una olla vaporera, y encontraron también ahí el cuerpo sin vida de una persona. Esta persona era amigo y también era comerciante de Carlos. Se dice que llegó a ese final, a ese ratídico final, porque estaban tomando, estaban caguameando a gusto entre compas. Sin embargo, tuvieron una discusión y los dos, ya fuera de sí, fuera de sus completas facultades mentales, tuvieron un pleito, por lo cual tuvo que llegar a cometer este acto de dejarlos sin vida. Carlos, asustado y sin saber qué hacer, menciona que él nunca vendió tamales de carne, o eso al menos fue lo que las autoridades correspondientes dijeron en la ciudad, que nunca se vendieron tamales de carne humana. Pero no sabemos si esa noticia fue para desviar de verdad el ojo público de que había tamales comercializados de carne humana en el centro de la ciudad o no.
1: Y es que a veces, ¿hasta dónde puede llegar la conciencia humana? Fíjate, realizar ya actos no solo ilícitos, sino ya también llegarlos a un punto de querer que las otras personas sean partícipes de tus actos, y sobre todo delictivos, que creo que yo es una cuestión muy fuerte, porque como bien dice el dicho, nunca sabemos a quién tenemos de vecino.
2: Sí, exactamente, fue un caso que conmocionó a las noticias locales y también nacionales. Este caso generó mucho miedo y mucha duda e incertidumbre entre los locales de la capital, porque se generó la duda de quién había probado esos tamales y si en realidad tenían carne humana o solamente fue como

0: el mito o la leyenda urbana que se generó entre la ciudad. También desde eso muchas personas comenzaron a tener un poco de angustia y curiosidad de qué estaban hechos los tamales que vendían los comerciantes locales de la zona, ya que también hay historias donde se han vendido o comercializado tamales con carne no apta para el consumo humano, como de otros animales, como los perros o los gatos, que genera mucha tensión entre los ciudadanos.
1: Aunque a veces, fíjate que yo creo que sí está la incongruencia, ¿no? Porque a veces vamos a los tacos de dos pesos, los de su aperro, y pues no es como que nos van a dar cirrón o todo este tipo de cosas. O sea, la carne, pues, sepa Dios dónde la traen, no sé si sea carne, quién sabe.
0: Sí, exactamente, ahí existe la incongruencia. O sea, muchas personas queremos todo lo más barato que se pueda, pero también lo queremos de la más alta calidad, y es ahí donde no se puede, donde existe la incongruencia, donde no hay tipo calidad-precio, y tenemos que ponernos a pensar que si están vendiendo algo sumamente barato, pues a lo mejor desconfiar un poquito de que la calidad exactamente sea buena.
1: Bueno, es que aparte también la economía a veces te lleva pues a comprar para lo que alcanzas, más que estamos en un estado en donde la economía gira en torno a los estudiantes, y actualmente que ya estamos ya aproximándonos a las vacaciones de verano, pues sí, muchos locatarios, muchas personas que venden algo se estarán viendo afectados, o tal vez no, pero pues sí, es lo que dicen regularmente, que Morelia es una ciudad de estudiantes más que de habitantes comunes, normales.
0: Sí, fíjate que en eso tienes mucha razón, mi Dani. Ahora que estuvo la huelga por parte de la Michoacana, muchos negocios y muchos comercios se vieron afectados, negocios que estaban o que están más bien situados cercanamente a escuelas, a CU o a escuelas de la Michoacana. Algunos tenían que cerrar algunos días porque no les iba tan bien la venta. Incluso yo tengo un conocido que trabaja cerca de unos tacos callejeros que están por la Facultad de Derecho. Y él trabaja toda la semana, pero en esos tiempos de huelga lo estuvieron descansando hasta 4 veces a la semana porque no había venta suficiente. Y eso pasa también, por ejemplo, en este periodo vacacional, por los rumbos de CU. Todo lo que está adelante de CU y atrás por Villa Universidad se queda prácticamente solo en estos tiempos de julio, agosto. Ya hasta finales de agosto que regresan los estudiantes a clases es que se compone un poco la venta.
1: Y a ti, Mayra, a ti que te toca, no sé tú cómo lo veas, si afortunadamente o desafortunadamente, pero que te toca a ti mantenerte por tu propia cuenta. ¿Tú cómo ves el precio de la canasta básica dentro de aquí de Michoacán? Actualmente las cosas están subiendo de una manera muy horrible. El precio de jitomate, lo que fue hace unas semanas, estaba por los 50, 60 pesos. Entonces, a veces es insostenible hasta poderte realizar una sopita aguada, porque ya te gastaste 70 pesos, 80 pesos en lo que son las cosas, y a veces no costea.
0: Fíjate que sí, la inflación ha alcanzado puntos donde la verdad los productos se vuelven cada vez más caros. La canasta básica cada vez es más inaccesible para todos porque requerimos de muchas cosas, y si bien, como lo dices, el jitomate alcanzó precios altísimos, yo lo llegué a ver hasta en 89 pesos en Soriana, que claro, yo no compro ahí la verdura, pero pues muy un precio demasiado alto para un producto que es tan básico y tan necesario en el hogar de todas las familias, porque el jitomate es un producto con el que preparas todo, desde una sopa, desde una ensalada, desde lo que a ti se te ocurre, y en esos precios pues la gente tiene que cambiar o ver alguna otra opción que no afecte tanto su bolsillo. Pero respondiendo a tu pregunta, pues la verdad sí se me hace muy caro, y no solamente aquí en Michoacán, creo que también en otros estados a nivel nacional están muy caros los productos. La verdad es que pues yo creo que se viene alguna crisis tanto económica, porque no solamente es ya la canasta básica, sino también como el acceso a la vivienda. Ya cada vez es más difícil poder acceder a vivienda, que compres tú tu casa, y las rentas también aquí ya están por los cielos.
1: Y a pesar de que supuestamente se están haciendo programas para la vivienda, ya ves que incluso a nosotros que nos tocó el apoyo de la beca, junto con esos programas estuvieron habiendo lo que fueron los apoyos para las viviendas. Entonces, pues sí, a veces no, el costo de una renta no se solventa con un sueldo, a veces toca hacer otras cosas y no queda de otra que seguir en esta vida, seguir con esta lucha y pues sin más.
0: Sí, también me parece que a veces aquí en Morelia hay arrendatarios que son muy excesivos con el precio de sus rentas, y no solamente con el precio de las rentas, sino también con los requisitos. Piden a veces, por ejemplo, que tengas aval, que renta, depósito, o a veces hasta no solamente un depósito, 2, 3 depósitos, que firmes pagarés. Estaba checando ayer una renta de una casa habitacional donde para poder rentártela te pedían de requisito que les llevaras la copia de una propiedad a tu nombre. O sea, yo me pregunto ahí si tú estás buscando un lugar donde rentar, ¿cómo vas a tener una propiedad a tu nombre? Fácil, si tuvieras una propiedad a tu nombre, pues no estarías buscando dónde rentar.
1: Y es que a veces eso creo que sucede más con los jóvenes, tal vez un poquito por la desconfianza de que sí somos tal vez desmadrosos y demás, pero sí siento yo que con los jóvenes se ensañan mucho, nos exigen, bueno, en cuestión de las rentas, como es tu caso, a veces se exigen cosas de más, y a lo mejor con justa razón, porque algunos sí. Jóvenes pues sí no tienen la mayor postura, pero es complicada la situación. Pero bueno, continuando con más información, este viernes la Embajada de Estados Unidos en México destacó que los resultados obtenidos mediante la colaboración entre ambos países fue una excelente comunicación. Esto en materia de seguridad, pues el embajador Ronald Johnson señaló que a través de redes sociales que México y Estados Unidos continúan trabajando de manera coordinada para proteger la salud y la seguridad de sus ciudadanos. Y es que sí, como bien lo dijiste, estamos entrando una etapa en donde se especula tal vez crisis, pues como bien lo dijiste, tanto económica como social, pues por los problemas de guerras, ya ves. Actualmente, no sé si tuviste la carta que le mandó este AMLO a Trump.
0: Escuché la noticia, pero creo que no me puse a leer qué decía la carta.
1: Creo que, si no me equivoco, fue en esta semana, y en donde aparentemente le estaba pidiendo que ya no se dejara guiar por las opiniones de su gabinete, sino que fuera más una decisión propia, como lo venía haciendo. Y algo que yo ahí no me gustó fue que como tú, como expresidente de un país, le vas a pedir al presidente de un país cómo hacer las cosas. O sea, como si tú realmente aquí, a pesar de que el expresidente Andrés Manuel López Obrador tuvo un muy buen actuar, hubieron cosas inconclusas, hubieron como esto del Tren Maya, un montón de situaciones que derivaron un montón de problemas. Entonces ahí sí entras en esta contradicción. Entonces realmente sí tiene el valor moral para poderle decir a alguien cómo hacer las cosas y todavía exigirle un cambio de comportamiento, o pues realmente ya, como dicen por ahí, ya la edad le está pesando al expresidente Andrés Manuel López Obrador.
0: Sí, claro, aparte pues son diferentes tipos de gobierno, Estados Unidos a México, es muy diferente los problemas que tienen allá a los problemas que tenemos acá. Entonces pues considero que a lo mejor no se puede opinar tanto ni de allá para acá ni de acá para allá. O sea, considero que más bien pues cada gobierno debería de enfocarse en su país, en su pueblo, y tratar de hacer el mejor trabajo posible por parte de pues todos, tanto poder aquí en México, poder ejecutivo, legislativo y judicial, y pues todos que hicieran un buen trabajo.
1: Y es que parte con la situación que está pasando en Estados Unidos con lo que es el ICE, que ya se están perdiendo incluso los derechos humanos porque están entrando a las casas con motosierras, rompiendo las puertas, incluso están deteniendo personas que son ciudadanos americanos por el simple hecho de una cuestión racial, de una cuestión de vestimenta. Y dicen por ahí que el control de Estados Unidos ya ni siquiera lo está teniendo Trump, sino que son otras dependencias ligadas a él, y pues quién sabe en qué iremos a acabar, en qué ir a acabar este hermoso planeta en el que habitamos. Sí, como dice mi papá, ¿se irá a venir la próxima guerra o quién sabe?
0: Sí, me parece bastante alarmante ese tema de la guerra. De hecho, no sé si has visto noticias actuales donde el gobierno de Israel quiere ayudar a combatir la sequía en el estado de Chihuahua. Pero es algo muy alarmante porque ya se ha visto que el pueblo de Israel ha privatizado estos elementos y servicios tan indispensables, que el acceso al agua es un derecho que se tiene, y ha privatizado en algunos otros países. Ellos entran a los países con el afán de ayudar, pero sabemos que siempre quien ayuda, en su mayoría de las veces, quiere algo a cambio. Y ahí pues se quieren llevar el agua o usarla para sus propios beneficios.
1: Y es que aparte que están entrando con total libertad, porque por ejemplo, eso que dices de Chihuahua, yo también lo escuché, pero en Yucatán, que están entrando muchos israelíes aquí, y como te digo, con total libertad. Cuando hace unos meses juzgamos y criticamos y vimos mal la intervención de Estados Unidos en lo que fue el decomiso de un narcolaboratorio, uno de los más grandes que se ha encontrado en todo México, y vimos mal esa situación de una intervención por seguridad, o aparentemente por seguridad, de una intervención de gobiernos extranjeros aquí en México, y ahora con total libertad les estamos dando la cancha, el espacio en alto, para que puedan hacer lo que quieran. Y sí, justamente lo que dices, Israel se ha caracterizado mucho por esa situación de minimizar los problemas y de, no sé cómo decirlo, pero tal vez de provocarlos, desencadenarlos. Y pues sí, quién sabe en qué iría a acabar México con toda esta población de israelíes aquí.
0: Sí, claro, y también muchas veces a los países donde llegan supuestamente a querer ayudar, quieren imponer ideologías tanto políticas como ellos tienen ahorita el sionismo, a lo mejor también ideologías religiosas como el judaísmo. Uh-huh. Y el problema que tienen ellos es que, o en su caso también la mayoría de las religiones, es que no aceptan que existen otro tipo de creencias, sino aspiran a que la suya sea el núcleo y la más importante, y ya de ahí a lo mejor se pueden desencadenar algunas otras, o en el peor de los casos, donde no aceptan otro tipo de religiones, sino solamente esa como religión universal.
1: Y aparte que yo creo que está complicado el seguir una ideología de este estado como lo es Israel, porque en el, no sé si es el Torán, algo así se llama, que es el libro en donde ellos se basan, supuestamente son la tierra prometida por Dios, pero en esa misma tierra prometida por Dios se habla de que está permitido las relaciones, esto abarcándoles en cualquier índole, con niñas, niños menores de 13 años, y esta religión lo ve bien. Entonces entramos en una contradicción, que el pueblo mexicano es muy emocional, muy católico, y estas contradicciones no están muy bien. Bueno, aparte recordemos que la familia de Claudia Sheinbaum, nuestra presidenta, vienen de origen judío, su mamá y su papá, aunque es lituano. Entonces, pues, son culturas que ni siquiera son mexicanas y que aparte para lograr una obtención de votos se están inculcando. Entonces, no sé.
0: Y sabemos, por ejemplo, que la comunidad judía tiene un gran peso cultural y también un gran poder adquisitivo. Por ejemplo, podemos ver cómo son dueños de fraccionamientos, o cómo aquí en Morelia, para que no seamos tan lejos, el Boulevard García de León está dominado en mucha parte por la comunidad judía, donde tienen ahí su simbología, tienen banderas también del pueblo de Israel, y pues es algo muy alarmante. De hecho, aquí en el gobierno del estado es muy impresionante cómo en conferencias que tienen o eventos está la bandera de México, está también el logo del gobierno de Michoacán, Y en su mayoría de casos siempre está el logo de Israel, que es la estrella.
1: Así que yo quiero hacer una pregunta, compañero y amigo Yair. ¿Realmente estamos entrando en una etapa de alianza, ayuda? O porque soberanía no creo que sea. Así que recapitulo mi pregunta. ¿Estamos entrando en una etapa de ayuda o en una etapa de utilización por parte de estos estados, grupos, en torno a la comunidad mexicana?
0: Yo creo que cae más en lo segundo. Recae más en que a lo mejor ven alguna oportunidad y ahí se lanzan. O sea, sabemos que si hay países que ayudan y son muy solidarios con los demás países cuando existen tragedias, como los terremotos que hay o así, pero en su mayoría de casos no ayudan por ayudar, ayudan porque quieren tener algún beneficio, y yo creo que es el caso, que van a ver qué es lo que se puede hacer para ellos tener grandes beneficios, porque no son pequeños, son muy grandes los beneficios que ellos obtienen por disfrazar lo de ayuda.
1: Sí. Y cambiando un poco el tema de lo político, vámonos siguiendo con la sección que nos quería presentar mi amigo Yair, en torno a lo paranormal. Yo les puedo decir que la única experiencia paranormal que yo he tenido, estaba en mi casa, esa vez estaba solo, y me subí al techo de mi casa, pues hacía calor, ¿no? Me subí para ver qué pasaba, y en eso voy escuchando la risa de un bebé, y no, pues ahí me ves, córrele para abajo, cerré la puerta, cerré todo, y pues yo creo que sí me aventé mis 2-3 rezos, y eso es que te imaginas escuchar la risa de un bebé cuando no hay ni ruido y a las 2-3 de la mañana, no, yo sí me saqué mucho de onda.
0: No, sí me imagino una experiencia muy alarmante. Siempre asociamos luego los niños o los bebés así como que algo muy tenebroso, ¿no? Y pues particularmente creo que sí está bien asociado. No sé de dónde venga eso, pero sí es algo que da miedo y que te pone a pensar que si te aparece en el medio de la noche un niño, un bebé, algo por el estilo, pues vas a salir corriendo de donde estés, no le hace que estés en tu casa o así, vas a querer buscar, ya sea compañía, a lo mejor ya acompañado de alguien, pues ya no se siente tanto el miedo, pero siempre vas a querer salir de ahí.
1: Tú creo que una vez me dijiste que llegaste a jugar lo que fue la Ouija, ¿no?
0: Ah, sí, claro.
1: ¿Y cómo está esa experiencia? O sea, sí... ¿Si sentiste algo o crees que es puro cuento de las personas?
0: Pues sí, esa vez llegamos a jugar la Ouija con varios compañeros ahí del salón. Jupa, Javi, Jorge, un saludito para todos
1: un saludo
0: ellos.
1: Para ellos que nos están escuchando, o tal vez no, pero un saludo.
0: Pero un saludito de igual manera. Llegamos a jugar la Ouija para un video en la plataforma de YouTube. Y desde el momento en que empezamos, jugamos con todo el respeto. Creo que el que investigó más para ese tema fui yo. Investigamos cómo jugar de una manera respetuosa y que no nos pasara nada. Recuerdo que antes de jugar hicimos una oración que únicamente era con el fin de hacer el video. No queríamos ni faltarle el respeto a alguna entidad ni burlarnos de nada. Entonces creo que como jugamos con todo el respeto posible... sí se llegó a mover el tablero, nos llegaron a decir algunas cosas, nos contestaron cosas, pero ya después de eso cerramos el juego y la energía pues sí se sentía pesada cuando estábamos en el juego, porque aparte estuvimos completamente oscuras, únicamente con la luz de algunas velas, y estuvimos sujetando el oráculo no podíamos despegar el dedo del oráculo. El oráculo es como la flechita que te guía en las letras, en números, en el tablero, vaya. Y sí nos estuvo contestando algunas preguntas. Eso fue ya casi hace 3 años y puedo asegurar que sí acertó en algunas cosas. Por ejemplo, les puedo contestar, yo creo que la más sencilla de explicar. Preguntamos que si los que estábamos en esa mesa íbamos a terminar todos la carrera y nos contestó que no. Algo que la verdad sí se cumplió, porque de los compañeros con los que llegué a jugar ese juego, pues ya ninguno sigue en la carrera, se llegaron a salir, únicamente sigo yo y pues espero sí terminar la carrera, que conmigo no vaya a pasar de que yo no la termine.
1: No, como no, aquí salimos todos porque salimos. Y es que sin duda yo siento que en el tema de lo paranormal algo muy importante es esa cuestión del respeto, porque a veces muchas personas entran sintiéndose superior a lo que tal vez desconocen. Y ahí es, entra la cuestión de, pues no sé si exista algo, pero si existe, quién sabe cómo o quién sabe qué daño me puede hacer a mí. Y pues sí, si no entras con respeto, si no juegas con respeto, pues pueden ocasionar, pueden suceder cosas muy indescriptibles. ¿Tú tienes alguna otra historia que recuerdes o que sea emblemática, ya sea en torno aquí de Michoacán, en Morelia, que haya sido sonada, que nos pudieras compartir?
0: Sí, la historia personalmente que es más fuerte que tengo fue radicada cuando iba en la prepa. Recuerdo que cerca de mi preparatoria existía un lote baldío y ese lote baldío estaba bastante grande. Un día con mis compañeros en ese entonces decidimos meternos únicamente por curiosidad al lote baldío, como vaya cualquier adolescente que luego quiere estar explorando cosas o únicamente por echar desmadre, por echar relajo. Nos metimos a ese lote baldío y dentro de ese lote baldío encontramos una tipo casa abandonada en obra negra, muy pequeña, pero sí era una tipo casa. Estaba únicamente en obra negra y alrededor de ese lugar había muchos artefactos como de brujería. Les tomamos fotos e incluso después investigamos para qué eran y fue que dimos con la conclusión que eran objetos para brujería. Había muchos objetos como líquidos en botellas, tenían tipo el ojo que todo lo ve y cosas un poco más de ocultismo, pero igual había cosas de brujería. Y algo que nos llamó mucho la atención fue que en ese lugar había bastantes fotos de niños y prendas de niños, niñas, y tenían particularidades que la verdad nos dejaban mucho que pensar, como para qué fueron utilizadas esas cosas. Y desde ese momento mis amigos y yo empezamos a tener situaciones extrañas porque tocamos las cosas y la verdad esa vez esas cosas no las tratamos con el respeto que a lo mejor se merecían. Las tocamos, las estuvimos leyendo, estuvimos explorando e indagando lo que había en ese lugar. Recuerdo que un compañero empezó a tener muchas pesadillas y un día despertó de una pesadilla bastante fuerte que estaba teniendo y comenzó a sangrar de la nariz. En lo personal, yo también comencé a tener pesadillas y empecé a soñar con una figura tipo de una persona, pero no le sé decir el género, no sé si era hombre o mujer, pero tenía el cabello largo, tenía la cara me parece que roja y así como vestimenta blanca. Y recuerdo que en cada sueño lo iba soñando o la iba soñando mucho más cerca. En cada sueño lo iba soñando mucho más cerca, hasta que un día dejé de soñarlo. Cuando ya lo tuve muy cerca, dejé de soñarlo, pero para ese entonces yo siempre estaba solo en mi casa cuando salía de la prepa, y recuerdo que llegué un día a mi casa y la puerta principal para acceder a mi casa tiene cristales y tiene ventanas en medio. Entonces recuerdo haberlo visto adentro y me asusté mucho. Recuerdo que abrí la puerta y me puse a buscar en la casa con miedo y todo, pero me puse a buscar y no lo volví a ver. Después lo volví a ver una segunda vez llegando a la casa, donde ahora estaba literalmente pegado viendo al espejo, y vi que le corrió hacia la parte de atrás donde tenemos como que un patio. Y recuerdo que de igual manera esa vez me metí y busqué en el patio y todo, pero ya no lo encontré ni nada. Esa vez sí como que me traumaticé en ese entonces, porque o sea, dije, ¿qué está pasando con esto? Y recuerdo que llegué a mi cama y me mantuve ahí sin bajar los pies ni nada, porque sentía que a lo mejor me salía por debajo o algo. Tenía el miedo, vaya. Y recuerdo que le conté a mi mamá y ya pues me dijo que rezara. Y recuerdo que yo también eché agua bendita ahí en la casa, que mi mamá es algo que suele tener ahí en la casa. Y yo dije, para bendecir esto o para protección o algo, dije, porque no vaya a ser que si haya una entidad o algo aquí en la casa. Y pues más que nada también me preocupaban mis hermanos, que todos son menores que yo. Y ya la verdad desde ese momento fue que dejé yo de soñar ese tipo de cosas. Nunca más lo volví a ver a esa entidad. Pero sí fue algo que en su momento fue muy impactante para mí y que me ponía a sudar frío en las noches cuando iba a dormir y cuando estaba solo.
1: Fíjate que sí, justamente dicen eso acerca de cuando ves algún espectro o así, y lo dejas de ver ya cuando le pierdes el miedo o cuando te preocupas por alguien más. En este caso, pues como fueron tus hermanos. Y si es que a veces lo que nos puede hacer ver o lo que nos refleja la mente, pues a veces puede ser un poquito de nuestros traumas y demás, y, o a veces no. Recordemos que también el universo es muy grande y que el planeta es muy extenso. Hay cosas en este planeta que ni siquiera la ciencia puede decirnos qué es. Recordemos que existe un término para estudiar estas cosas, que es la fenomenología, que es un término científico que, a pesar de que parezca una contradicción, sí existe un método científico para todas estas cosas, que yo sigo diciendo y me mantengo tal vez firme en mis decisiones, que cierta parte de estas cosas son el reflejo de las cosas que traemos en nuestra mente, los prejuicios, problemas o demás cosas. No sé qué opinas un poquito.
0: Yo la verdad sí soy un poco creyente o mucho creyente de lo paranormal. Le tengo el respeto. Sí, pues sí considero que a lo mejor puede que algunas almas o entidades traspasen de otro plano hasta nuestro plano donde habitamos o nuestro universo. Creo que puede ser que sí existan, pero a lo mejor no los podemos ver a simple vista, únicamente se expresan mediante, ¿cómo puede ser? Movimientos o cosas así que nos... Sí,
1: que te mueven las cosas y tal cosa, ¿no? Ajá. Bueno, de eso más bien dicen que son los duendes, ¿no?
0: Sí.
1: Los que según llegan a mover. Fíjate que yo una vez llegué a escuchar una historia de una señora. No me acuerdo si se la contó a mi mamá o mi mamá me la contó a mí. Bueno, el chiste que total esa señora, pues como viene el campo, ya saben, antes para ir al baño en estos tipos de lugares, pues tienes que salir fuera de la casa. Entonces contó a esta señora que ella dejó a su bebé como de 3 meses, que lo dejó en la cama y que ya cuando regresó y el bebé estaba tirado junto a la cama y casi pues en medio de la cama, pero por dentro. Entonces pues la señora sí lo atribuyó mucho a lo que fueron los duendes, y más porque pues son en cuestiones de pueblos y demás, en donde este tipo de cosas sí se escuchan y se entienden un poquito más, porque allá sí suceden cosas más inexplicables que las que suelen suceder aquí.
0: También me imagino que ese tipo de situaciones con los duendes suelen verse más en pueblos, en ranchos y en comunidades más alejadas, porque no hay tantas personas, como que pueden hacer más de las suyas y a lo mejor pueden moverse más libremente en lugares donde no hay tanta gente, no los van a ver o no son, los humanos no somos una amenaza a lo mejor para ellos, no corren situaciones de riesgo. Y
1: o
0: por
1: tal
0: eso...
1: vez sí, como por ejemplo, ya ves, ay, perdón que te interrumpa, pero ya ves, no me acuerdo cómo se llaman estos seres que cuidan los bosques, no sé si tengas
0: el dato. ¿Tipo trolls?
1: Ah, no. Pues puede que sí.
0: Ajá.
1: Bueno, te imaginas si existen los trolls, ¿qué sentirán los trolls cuando ven un talamontes? No pueden hacer nada, que a pesar de que lo espanten, esa gente no tiene corazón y dañan y se chingan a todo el ecosistema.
0: Sí, ahí pues sí, por más que quieran hacer, la verdad es que no pueden hacer nada. Y es algo una situación muy triste, porque sabemos de muchos casos donde existen los talamontes que quieren talar toda la madera, o también lugares donde existe el uso de cambio de suelo, que cortan los pinos y cambian todo el ecosistema que hay ahí para poder obtener una planta que les genere beneficios. Algo, por ejemplo, que donde yo soy, en Uruapan, es muy evidente, es el cambio de uso de suelo para plantar aguacate, donde en los cerros y todo los queman, los incendian, y ya misteriosamente ya hay aguacate sembrado.
1: Ajá, sí. No, es que aparte que supongo yo que en Europa sí tienen problemas muy, muy recurrentes en cuestiones del agua, ¿no?
0: Sí, fíjate que sí tenemos luego problemas. Algo que está muy marcado es que allá está el Parque Nacional y existe un río que abastece prácticamente de agua a la ciudad, que es el río Cupaticcio. Sin embargo, tenemos problemas porque ese río se está secando. Cada vez la pendiente de agua que sale de ahí es cada vez más ligera, más, menos abundante de agua, y es algo alarmante entre la población de Uruapan.
1: Fíjate que tú que eres de Uruapan, yo te quiero preguntar si tú has escuchado ese famoso mito de la rodilla del diablo ahí del parque de Uruapan, que me puedas contar un poquito.
0: Sí, mira, fíjate que está en la zona más alta, la rodilla del diablo del Parque Nacional. Ahí es un ojo de agua y la verdad es que las vistas ahí están muy padres. El agua se ve muy azul, muy cristalina, y pues de ahí es de donde nace prácticamente el agua. Y la leyenda que existe de ese lugar es que en los años, la verdad no recuerdo los años, pero hace muchos años, Fray Juan de San Miguel era el fraile que estaba ahí en Uruapan, y recuerdo que el diablo se presentó. Entonces Fray Juan de San Miguel, acompañado de varias personas ahí de Uruapan, decidieron corretearlo para poder atraparlo, porque pues hacía muchas maldades y muchas cosas malas ahí en ese lugar. Entonces lo iban correteando y se metió ahí para el parque, y en ese lugar recuerdo que dicen que el diablo iba corriendo tan rápido y iba como que tan apresurado, tan asustado, que se cayó. Entonces dio el rodillazo ahí en ese lugar donde era pura piedra, y en ese lugar donde dio el rodillazo comenzó a salir agua. ¿Por qué? No se sabe si fue por el golpe, por el poder que tenía el diablo o por alguna otra circunstancia, pero comenzó a salir agua de ese lugar y fue donde nació el río Cupaticcio y todos los paisajes que tenemos del Parque Nacional.
1: Fíjate que, sin embargo, algo que nos deja de reflexión esta historia que nos contaste es que Dios Padre, y si es que crees en Él, si no, pues eso también está bien, pero Dios Padre siempre va a estar por encima de las cosas, por encima de nosotros, y pues sí, por encima de cualquier situación, ¿no?
0: Sí, siempre va a haber algo, pues algo supremo. La verdad yo sí soy creyente, pero a lo mejor a algunas personas que nos escuchan no, y puede, yo siempre he pensado que existe siempre algo supremo, tipo Dios, energías, lo que tú quieras creer, pero siempre hay algo que está tipo protegiendo, cuidando.
1: Sí, pues es que creo que es creernos mucho el decir que somos la única especie dentro del planeta. Hay infinidad de cosas, seres, comprensiones que están ajenas a nuestra comprensión. Y pues sin más, ¿qué te parece si las dejamos con esta hermosa pieza que se titula Más que tu amigo, de Marco Antonio Solís?
0: Y vamos con la siguiente música.
1: Las pequeñas fallas técnicas, nada que no se pueda solucionar. Ahora sí, vámonos con esta hermosa pieza, Más que tu amigo.

¿No? Esa canción me gusta un chingo, güey. Me gusta mucho una frase que dice ahí, güey, que a las sombras muere gente.

ayuda mucho también esto a soltarte. Yo me acuerdo, güey, que yo antes era bien penosísimo, pero muchísimo. Y me acuerdo que entré a trabajar al mercado. Pues ahí entré por necesidad, me ocupaba chambear. Y ahí en el mercado son bien desmadrosos y así, güey. Y yo, oye, bien tímido yo, güey, así yo sí tímido. Pero igual ya me fui soltando y ahí me daba.

0: Bueno, regresamos de esta complacencia de canción. Tiene un mensaje muy emotivo y es que una frase que me gusta mucho de esta canción es que dice: en las sombras mueren genios sin saber de su magia. Este mensaje lo podemos interpretar como que muchas veces uno mismo es quien se limita. Perdemos oportunidades tanto por la pena, por la vergüenza, perdemos oportunidades por el miedo al qué dirán, y es algo que no debemos de hacer. Tenemos que arriesgarnos y atrevernos a explorar y a hacer cosas nuevas, a hacer cosas que nos gusten, pero sobre todo cosas que nos hagan feliz sin importar el qué dirán.
1: Y es que muchas veces somos muy buenos en varias cosas, pero pues sí, por la pena, por la cuestión externa, a veces no solemos expresarlo, y creo que es una limitación muy, muy, muy, muy importante que hay que ir trabajando, porque evidentemente no es de un día para otro, pero sí, sí hay que irlo trabajando, hay que irlo progresando.
0: Recuerden que Roma no se construyó en un solo día, pero sí se construyó con trabajo, con paciencia y con dedicación. Y así es como se logran las cosas, trabajando, esforzándose y siendo constantes en todo lo que ustedes quieran.
1: Y a pesar de que aquí en esta programación tuvimos algunas fallas técnicas, pues espero nos disculpen, somos principiantes, estamos iniciando, estamos perdiéndole el miedo a esta bonita profesión que es la locución, que es el radio. Y pues no sé si quieres dar algún mensaje final antes de ya casi que sean las 6 y dar final a esta transmisión.
0: Pues algo, por ejemplo, que me gustaría mencionar, no sé si viste que esta semana rescataron 2 animales silvestres por parte de la fiscalía, el tigre de Bengala color blanco y el jaguar. En lo personal, no sé, cuando vi que rescataron al jaguar, o sea, el tigre me gustó mucho, pero el jaguar en lo personal me gustó más y se me hizo algo muy peculiar. No sé si viste las fotos donde estaban los agentes de la fiscalía de espaldas y también pusieron al jaguar de espaldas, y los comentarios en redes explotaron con comentarios tipo: es que le están cuidando la identidad, y memes y muchas cosas así.
1: Y es que sin duda siempre hay que verle el lado gracioso de las cosas. Pues a pesar de que fue algo, no sé si fue tráfico de animales o si sí tenían los permisos y nada más, pues el tigre andaba suelto. Yo particularmente el del tigre blanco creo que no lo vi.
0: No lo viste.
1: Yo nada más vi el del jaguar y sí, igual se me hizo súper tierno, porque aparte ya se ve que estaba bien domesticado.
0: Sí,
1: aparte que lo acariciaban y como un gatito.
0: Sí, muy sociable, porque se veía que estaba pues ahí con toda la gente y ya, al menos en las fotos no se veía ni molesto ni nada, o sea, como que estaba muy acompañado de personas, y aparte se veía muy cuidado, no se veía nada flaco ni nada, pero sí se veía muy tierno ese jaguar.
1: Y a veces también ahí entramos en la contradicción de si realmente el lugar en donde acaban estas especies, si es un lugar mejor de donde estaban, porque yo particularmente tengo un amigo que tenía un cocodrilo chiquito y de los que no crecen, como tipo caimancitos. Uh-huh. Y no, pues él lo trataba súper bien, hasta yo me acuerdo que lo sacaba a pasear. Y pues entonces te pones a pensar, una persona que lo cuida, que lo atiende, que a lo mejor se le salió, no sé, y ya su animalito pues ya acabó en el zoológico.
0: Sí, desgraciadamente a veces este tipo de animales, no en todos los casos, pero muchas veces sí tienen buenos hogares. También, por ejemplo, en ese caso, ahorita pues el jaguar está cachorro y es prácticamente, se puede decir que inofensivo, pero con el paso del tiempo, cuando llegue a una edad adulta y ese tipo de animales que tienen un instinto de caza, pueden atacar tanto a sus dueños como si se les escapa a alguna persona vecina o que sea un transeúnte de la calle. Entonces sí llegan pues a presentar algún riesgo. A lo mejor, como es en el caso que mencionas del caimancito que está chiquito y que no crecen, pues puede ser que no sea un peligro para las personas, para la sociedad, pero sí hay algunos animales que sí pueden llegar a ser un riesgo.
1: Sí, como el exceso de perros que hay en la ciudad de Morelia. Puedes ir en cualquier colonia y te vas a encontrar un sinfín de perros callejeros. Y a veces estamos en contra de todas estas campañas en donde llega la perrera por el destino que tienen estos animales tan trágico. Pero pues a veces la cantidad de perros que hay en las calles y de las situaciones que provocan estos perros es horrible. ¿Cuántas veces no has escuchado que a tal vecina ya la mordió un perro que andaba por la calle, que ya se le aventó un perro, o que saliste de comprar algo de la tienda y ya te lo arremetió el perro? Entonces, pues no, a veces creo que sí hay que tener un control de los animales que deseamos tener en nuestras casas, porque a veces los vemos bonitos de chiquitos, pero ya cuando están grandes, como bien mencionas, ya no es lo mismo, ya se vuelven con sus instintos y a veces es difícil de controlarlos y no son para cualquier persona.
0: Sí, claro, los animales muchas veces presentan también un riesgo. Estos animales tipo domésticos, también hay veces que hay perros muy bravos y que andan en tipo manada, que son muchos perros, y andan mordiendo personas. O por ejemplo, también yo que ando en moto, y justamente en esta avenida donde estamos, varias veces se me ha dejado ir un perro negro que anda por aquí atrás. Entonces sí representan un riesgo para las personas, tanto que andan caminando como en motos, o también ellos se ven afectados por los automovilistas, que muchas veces los perros se atraviesan y es donde los terminan atropellando o aventando.
1: Y es que a veces no es que sea ni por cuestión del perro, porque pues el perro no es como que en su instinto ya tenga de perseguir motos, a veces son las personas que los educan así, o que más bien no los educan y que dejan que los perros anden en estas situaciones. Situaciones muy graves, porque pues sí, a un vecino, particularmente enfrente de mi casa, lo mordió un perro y la dueña nunca se quiso hacer cargo de él, creo que incluso llegaron hasta cuestiones legales y no trascendió, porque el perro, como era de la calle, pero ella decía que según era de ella, y al ser de la calle pues no es de nadie, entonces no trascendió legalmente y una situación muy difícil.
0: Sí, muy difícil, pero pues estos animales, yo considero que las personas que tienen animales debería ser como que un requisito la esterilización. Siento que con la esterilización pues puedes prevenir muchísimos animales callejeros que terminan en situación de calle. Luego los perritos o los gatos llegan a tener bastantes crías y los regalan, pero no todos terminan acabando en un buen lugar. O a veces, como ya nadie los quiere, pues a veces, muchas veces los dejan tirados en algún baldío, los avientan, y pues sí, también es una situación de riesgo para ellos, porque si sobreviven pues van a tener una vida muy cruel en la calle.
1: Así que te recordamos que tener un animal, una mascota de cualquier especie, no es un juego, es una responsabilidad que si hay que inculcarla desde pequeños. Yo sí estoy a favor en eso, de que algunos niños sí tengan animales desde chiquitos, pero sí hay que inculcar una responsabilidad también, no solamente de ya ten tu animalito y ahí se acabó. Hay que tener responsabilidad en torno a los animales. Y como ya hemos llegado a las 6, este ha sido todo por nosotros. Te recuerdo que yo soy Daniel Villalobos y mi compañero.
0: Y yo soy Jair Solís.
1: Y esto ha sido todo por nosotros en una tarde llena de lluvia, llena de neblinita, tal vez no neblina, pero sí lluvia, sí un clima fresco. Además cargado de buena música, buenas noticias, noticias relevantes no solo en torno a Michoacán, sino a México.
0: Sí, noticias pues de todo tipo. Hablamos de fútbol, de música, política, tocamos varios temas, esto casi todo y nada.
1: Muy buen tema, todo y nada. O más bien, te recordamos que este es el programa donde escuchas de todo y tal vez nada.
0: Muchas gracias por sintonizarnos, a ustedes que están ahí en su carro, en su casa, donde sea que nos hayan sintonizado, muchas gracias y un gran saludo.
1: Esperemos que tengas una hermosa tarde y nosotros nos despedimos con esta canción para los desvelados, titulada Desvelado, del ex candidato político a una alcaldesa tejana, Bobby Pulido.
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1: ay, dolor, dolor, no te alejes, porque si no